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1: Aunque estos últimos años los miembros de la Asociación de Víctimas hemos vivido los aniversarios en la intimidad, para esta ocasión hemos querido compartir este momento tan emotivo con todos los que nos habéis acompañado a lo largo de nuestra lucha. Lucha que ha sido muy larga y demasiado dolorosa, pero que con vuestro apoyo y cariño se hizo más llevadera. Nos acompañan hoy aquí la Asociación de Vecinos de Patrais y también las tres asociaciones mayoritarias afectadas por la Dana. Y nos entristece un poco que 20 años después estas asociaciones que nos acompañan se vean en una situación tan similar a la que nosotros vivimos en 2006. Más allá del dolor personal por la pérdida de nuestros familiares, nos une la necesidad de saber la verdad. La necesidad de entender por qué murieron nuestros seres queridos a consecuencia de una tragedia que se pudo evitar.
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3: Sí, és un dia complicado, difícil de definir, porque se unen muchos sentimientos. Por una parte, bueno, el recuerdo personal está claro que lo llevamos con nosotros todos los días, en cualquier momento, pero al ser un número 20, ya no por el número en sí, sino por toda la atención que está acaparando, pues es inevitable que vuelven los recuerdos de la lucha, todas las los momentos difíciles, lo duro. Pero bueno, también el de hoy ha sido un acto bonito porque nos hemos reencontrado con muchos compañeros de viaje, tanta gente a nivel particular o como asociaciones han estado a nuestro lado, nos han acompañado. Y luego hemos también conocido compañeros nuevos de viaje o nuevos amigos, se puede decir, las asociaciones de la Dana que nombrábamos antes, las tres más importantes han estado a nuestro lado. No sé si acompañándonos o nosotros acompañándolas a ellas, porque lamentablemente nuestro camino ya se terminó, nuestra lucha se cerró, pero ahora empieza la suya, ¿no? La verdad es que es... un apoyo mutuo y un acto muy emotivo.
0: Rosa, ¿y tú cuándo tornes a ese día, aquel 3 de juliol de 2006, que penses, que recordes? 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
3: La verdad es que no vuelve a mi memoria ese día. Lo que sí que recuerdo es en muchos momentos de la lucha, ¿no? Que aunque no nosotros la llevamos ya hace años que ya la dejamos de lado, pero sobre todo ahora con estas circunstancias de la Dana, pues hay muchas similitudes y son momentos los que vienen a nuestro recuerdo. Yo de ese día lo que puedo decir es, en un principio, tranquilidad, porque mi hermana no era usuaria de metro, no contábamos con que pudiera ir, y luego ya cuando eres consciente de que sí, que iba tanto mi hermana como su hija, mi sobrina, iban las dos en el tren, pues es el desconcierto de no saber. Pero bueno, al final te tienes que sobreponer de tu dolor, y no fue una cosa que llevara a la otra, porque al principio estás inmerso en el dolor, pero es luego con el tiempo, cuando empiezas un poco a aterrizar ya en la realidad otra vez, en el día a día, es cuando empiezas a ser consciente de que algo ha fallado. No puede ser que con todos los adelantos que ya existían en ese momento, que no hubiera nada en la vía para frenar el tren, es que eso no podía ser. Entonces, pues igual que me pasó a mí, a todos los que hoy en día, en su momento formamos la asociación, fue la duda esa de decir cómo es posible que haya podido pasar y que más allá de la velocidad que señalaba el conductor, tenía que haber en la empresa las personas que toman las decisiones, eran las que habían permitido ese accidente. Eso lo teníamos claro, que la responsabilidad no se podía quedar en el conductor. Y bueno, pues ahí esa inquietud es la que la que movió para crear la asociación.
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3: Hombre, está claro que todo este camino, una lucha tan desigual, en el sentido de que luchas contra todos los estamentos, ¿no? Contra todas los poderes. El poder judicial, que en nuestro caso, en la Dana, por suerte, está siendo muy más exhaustivo, sí que incluye todas las posibles circunstancias que puedan haber llevado a la muerte de esas personas. En nuestro caso se cerró la investigación, se limitó mucho, o sea, exclusivamente a la velocidad que señalaba el conductor, pero se dejaron fuera todas las posibles circunstancias que podían haber incidido en esa velocidad, pues como es el estado de la vía, el estado del convoy, si se cumplía la ley de seguridad ferroviaria, en cuanto a medidas de prevención. Todo eso la jueza no lo quiso investigar en lo que es la instrucción, en lo que es la investigación de las causas del accidente. Con lo cual, pues ves que se te van negando, cerrando puertas y negando respuestas. Pues la única respuesta que te queda, la única solución es acudir a los cargos políticos, ¿no? A la dirección de la empresa, es una empresa pública, pues acudes al presidente. Bueno, también como ciudadanos quedamos que no entendíamos cómo se había dado un carpetazo tan rápido. Y pensábamos luego, es verdad que en las primeras semanas, los primeros meses incluso, no estábamos tampoco, aunque sí que estaba ya la intención y se creó la asociación el 20 de octubre, pasados apenas 2 meses y medio, 3 meses, pero todavía estábamos un poco, era la necesidad de saber, de juntarnos, porque veíamos que una persona sola esto no lo podía llevar. Y en un principio, pues tampoco eres conocedor de todas las deficiencias, pero sí que sabes que no puede quedar la responsabilidad en el conductor. Luego empiezas a oír noticias, yo ese mismo día no estaba consciente, no estaba viendo la televisión, pero que el presidente de la Generalitat, el mismo día 3, cuando el accidente ha sido a la 1 y a las 3 de la tarde, ya esté diciendo que el accidente ha sido imprevisible y inevitable y el único culpable es el conductor, lo que te está indicando es que quieren cerrarlo todo muy rápido, que quieren pasar página, con lo cual todavía te hace más inquietud y de pensar que algo están ocultando. ¿Por qué tanta prisa? Y entonces, pues al final, pues es cuando ya realmente estamos asociados, empezamos a investigar en lo que podemos, pues con la ayuda de sindicatos, trabajadores, que ellos tenían toda la documentación que se había aportado al Comité de Seguridad en la Circulación de CGV, con todas las denuncias de irregularidades que había, de peligrosidad de la curva, con todas las medidas que se podían implantar para mejorar esa seguridad. Vas descubriendo que informe tras informe lo que señala es la falta de decisión por parte de la empresa, no por el maquinista. En fin, cada paso que dábamos nos movía más para seguir investigando, pero claro, es evidente que esto hay que hacerlo en compañía, en familia, porque al final tantos años de lucha y tantos varapalos que hemos soportado juntos, pues te hace unirte más y más que miembros de una asociación, pues al final somos familia y amigos y bueno, pues la verdad es que es una unión muy positiva también a nivel de psicológico como ayuda para sobrellevar pues todo este dolor y este esfuerzo que te acarrea.
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0: continuamente cabezazos contra la pared, no hay forma de avanzar. Como digo, la instrucción judicial...
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0: Exacto, ves que los poderes te están fallando, que en vez de estar al lado de los ciudadanos, los tienes enfrente, rechazando cualquier responsabilidad, cualquier línea de investigación, en vez de que no te ofrecen, ya no voy a decir ese consuelo, porque conllevaría un lado humano de esas personas que han demostrado que no lo tienen, ni esa falta de empatía, pero por lo menos como ciudadanos, unas respuestas que merecíamos como afectados por un accidente, por una tragedia que realmente... Según se íbamos viendo después, con estos testimonios de trabajadores que se podían implantar las medidas de seguridad, se podía haber evitado. Uh-huh. En cambio, ves que la justicia se enroca, también el relato político se enroca, en que el único responsable es el conductor. Y ves que de ahí no se puede cambiar esa verdad oficial que ellos transmiten. Y la verdad, pues es muy duro. Es evidente que si no es por esta unión que logramos, que hicimos entre todos nosotros, que íbamos todos a una, pues no lo hubiéramos podido soportar.
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0: Sí, sí, nosotros, bueno, era uno de nuestros objetivos, evitar en lo posible que el accidente volviera a suceder. Por eso pedíamos una exhaustiva investigación para analizar todas las posibles circunstancias que fallaron y que se pudieran subsanar para evitar en lo posible que volviera a suceder. Queremos pensar que sí que hemos contribuido a mejorar la seguridad, porque en 2016 conseguimos por fin que se creara la Ley de Seguridad Ferroviaria y la Agencia de Seguridad, que es la que debe vigilar por el cumplimiento de esta ley. Esto era muy importante, que hubiera una ley que obligara a mejorar esa seguridad. Eso llegó en 2016, junto con las responsabilidades establecidas en la comisión parlamentaria. En 2016, la segunda comisión estableció las responsabilidades de gestión de la empresa. Vuelvo a insistir que era nuestro objetivo que se señalara a las personas que toman las decisiones, los que dirigen, no el último eslabón de la cadena. Eso se consiguió en 2016 y la verdad es que para nosotros fue muy satisfactorio el haber contribuido o el haber puesto nuestro granito de arena en que se pudiera mejorar la seguridad. Luego llegaron, por desgracia, ese en principio era lo único que aspirábamos, porque era a lo único que podíamos conseguir. La instrucción judicial estaba cerrada y ahí no había nada, era inamovible, pero eso era en principio lo que parecía cuando se cerró en 2008, pero por suerte en 2014 se consiguió reabrir la instrucción gracias al programa Salvados, los testimonios de trabajadores y peritos que aportaron informes que no se tuvieron en cuenta en la primera instrucción, no se tuvieron en cuenta porque la jueza Nieves Molina rechazaba cualquier otra prueba o cualquier otro testimonio que no fuera referido a la velocidad, pero bueno, pues al final la audiencia vio que esos testimonios, que no, esos documentos, esos informes que no se habían tenido en cuenta en la primera instrucción, pues sí que podían ser relevantes, que es de lo que estamos hablando, analizar las posibles circunstancias. Había que investigarlo todo. La audiencia provincial en 2014 estimó que había más cosas que investigar, con lo cual obligó a la jueza a reabrir la instrucción. Y eso es lo que permitió que, bueno, pues al final en 2020, 4 de los 8 trabajadores, altos cargos de CGV imputados por esas muertes, por el accidente, se consiguió que 4 asumieran su responsabilidad. Por una parte, es una sentencia satisfactoria en el sentido que se cumple lo que nosotros llevábamos denunciando desde el primer día, que la responsabilidad tiene que ir a las personas que toman las decisiones, los altos cargos de la empresa. No se puede quedar el conductor. Eso estaba conseguido. Pero es verdad que de los 8 se quedaron 4 fuera, entre ellos Marisa Gracia, que era la directora gerente, y para nosotros era muy importante que se le hubiera imputado como responsable. Porque pensábamos que, por una parte, el ser miembro del Comité de Seguridad en la Circulación, pues conocía todas las deficiencias, todas esas denuncias que nombraba yo antes por parte de los sindicatos, y en su mano, como máxima responsable de la empresa, en su mano estaba la opción de corregir estas deficiencias, y no lo hizo. No mejoró la seguridad de la línea del metro y 43 personas murieron y otras 47 resultaron heridas. Consideramos que era la máxima responsable, pero bueno, no se consiguió demostrar o señalar esta responsabilidad y es la espinita un poco que nos queda así pendiente, nos quedó un poco en el aire. Pero es verdad que una vez los directivos, estos 4, reconocen su responsabilidad y exculpan a los otros 4, pues la vía judicial ya finaliza. Era inviable seguir. Claro, sí. Queda cerrada porque ya se les está exculpando de cualquier responsabilidad. Y bueno, pues para nosotros eso, no sé si cerró la herida, si sentimos que se hizo justicia plena, pero es verdad que nos ofreció un final. Se reconoció la responsabilidad de la empresa, que era lo único ya lo que podíamos aspirar, lo único que nos quedaba. Y bueno, pues entonces se nos ofrecía ya la posibilidad de cerrar la lucha, de terminar esa etapa tan tan larga y tan tan dolorosa y tan tan pesada, con que tanto cansancio nos generaba, cansancio más que físico, también cansancio a nivel emocional, moral, de estar continuamente peleando y luchando. Exacto.
1: Se comprende. Y bueno, sí.
0: Sí, fue una etapa muy muy pesada y muy dolorosa, y bueno, pues con esta sentencia se nos vimos que era el momento de dejar la lucha y pasa ya a unos momentos más de vida, otra vez retomar el día a día y vivir nuestro dolor, nuestras ausencias, nuestra ya a nivel personal.
2: Seguir avante, evitar en la
0: sí,
2: vida.
0: Sí, correcto, Rosa, ya que era el momento de seguir adelante con nuestras
1: avant,
0: vidas. Sí.
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3: Hola, buenas tardes, hermano.
0: Enhorabuena, en primer lugar, por ese éxito de Alicante. No es el único de la temporada, pero sí que es el más reciente, en una feria importante en el mes de junio. Todavía se sigue hablando, maestro, se sigue hablando de esa faena, esas dos, esas faenas a dos toros en la tarde de Alicante, más allá del toro a que le cortaste la oreja. Qué gran tarde la que nos diste.
3: Sí, la verdad que muy contento porque... La verdad que para mí Alicante era una feria muy importante dentro de mi temporada. Hacía mucho tiempo que no torreaba, volvía después de bastantes años y me hacía muchísima ilusión, ¿no? Después también voy por la corrida de Victorino, un cartel también bonito, atractivo, con la gesta de José Marino, de matar la corrida todo de Victorino. Y la verdad que bueno, la verdad que afortunadamente las cosas salieron muy bien, desde el primer toro hasta el cuarto que maté, que cortándole las dos orejas a ese cuarto, pero creo que el primer toro de no haber sido por la espada,
0: seguro
3: también le hubiese cortado las dos orejas. Y muy contento, además, muy contento porque, bueno, estoy feliz, estoy contento. De una temporada, la verdad que muy buena, y con mis corridas, mis contratos, pues intentando disfrutar día a día y que la gente que vayan a verme, pues, o que estén en la plaza y quieran, pues, disfrutar de mi toreo, pues que vean también que, bueno, que sí sigue estando ahí vivo, y intentar cuajar esto de principio a final.
0: Ya lo creo. Fíjate que has comentado, hacía mucho tiempo que no pisabas el ruedo de Alicante en esa feria de hogueras, sí. Pero fíjate cómo la gente, qué bonito ver, comprobar, ¿no? Y tú lo viviste en primera persona, que el público de Alicante, sin verte tantos años allí, en su plaza, no te ha olvidado. No te ha olvidado, y es más, celebró a lo grande que estuvieras allí presente bordando el toreo en los dos toros, ¿no?
3: Sí, sí, la verdad que muy contento, ¿no? Y fíjate, me di cuenta también muchas veces el cariño del público. Fui el día anterior a la sí, corrida del día antes que toreaba yo, fui a Alicante a ver la corrida, y el cariño del público pues fue tremendo, y a raíz de ahí, pues, bueno, pues es una cosa que también te incita muchísimas veces a mejorar y a estar cada vez mejor, ¿no? Y sobre todo, pues, oye, una corrida de toro de Victorino, que siendo una muy buena corrida de toro, porque la corrida de toro también queda la enhorabuena a Victorino Martín
0: también.
3: La corrida de toro, pues, dentro de lo que estamos hablando, de corrida de toro de Victorino buena,
0: sí, sí,
3: con sus matices de Victorino, pero sí es verdad que soltó una corrida de toro muy apta para el triunfo, y yo creo que los toreros, tres cada uno de nuestros estilos, estuvimos, creo que muy bien, y la gente, fue una tarde emotiva, bonita, y,
0: sí,
3: y una tarde que la gente se lo pasó muy bien, ¿no?
0: Pues sí, fue una tarde muy bonita y muy emotiva. Fíjate, te voy a dar una curiosidad. Esta feria, como sabes, se ha dedicado al maestro Luis Francisco Esplá. Son 50 sí, años de alternativa. Toda la plaza estaba engalanada con sus pinturas, con su nombre, con ese cartel de Miquel Barceló en homenaje a su figura. Fuiste tú el primer torero que le brindó un toro en la feria. ¿Lo sabías?
4: Hombre,
3: Es raro, ¿no?
0: Es raro, sí.
3: Es raro. Es
0: sí,
3: raro
0: sí,
3: porque,
0: es raro.
3: Porque la corrida toro mía fue, creo que fue la última de a pie, ¿no? Después
0: sí,
3: ya
0: sí.
3: Después de rejones, ¿no?
0: Correcto.
3: Es raro porque, oye, Maestros Pla, creo que en Alicante ha sido, y en el mundo del toro y la tauromaquia, creo que ha sido alguien importante.
0: Claro.
3: Yo he tenido el gusto y el placer de compartir arte con él en mis comienzos y ya en su retirada de su carrera en activo, y además en Madrid, ¿no? Y con corrida de Victorino,
0: sí, sí,
3: precisamente,
0: sí. Efectivamente,
3: ¿no?
0: Efectivamente.
3: Además me une a él, pues creo que hemos compartido pues muchísimas veces campo y muchas charletas, ¿no? Bonitas y íntimas de el mundo de la tauromaquia, porque el Maestros Pla, más que creo que grandioso torero, porque además que por lo menos para mí ha sido un grandioso torero, grandioso orador, grandiosa
0: sí.
3: persona para hablar con él de toros, de absorber muchísimas cosas. Es una persona que te puedes nutrir de muchísimas cosas, ¿no? De
0: sí.
3: muchísimas cosas, no solamente del toro, ¿eh?
0: Sí, sí, sí,
3: de la vida,
0: sí. Sí,
3: de muchísimas muchísimo más campo, no solamente la tauromaquia, sino de la vida en general, como he dicho antes, ¿no? Y a mí me encanta muchísimas veces cuando me junto con el maestro para hablar de muchísimas otras cosas, no solamente de toros, ¿no? De hecho, pues bueno, pues mira, después de la corrida, pues cenamos juntos y estuvimos hablando de la corrida y de mil cosas.
0: Qué
3: más,
0: bueno.
3: De mil historias de campo, de vaca, de preguntar por su hijo, por Alejandro, que también, pues, él empezaba
0: sí.
3: a querer ser torero, coincidíamos muchísimas veces en el campo y de todo un poco, ¿no? Y por eso a mí me extrañó de que, oye, una feria que ha sido homenaje al maestro y que haya sido el primer torero que le haya venido un toro en su feria, en su ciudad,
0: sí, sí,
3: y,
0: sí, sí.
3: y siendo una feria de reconocimiento a toda su carrera. Pues, me extraño,
0: pues es curioso, bueno, pero así fue, es verdad.
3: Ahí estoy, ¿no?
0: Sí, sí, señor. Además, un toro con una faena importante. Luego Manuel Escribano, es verdad que le brindó también el tercio de banderillas. Y bueno, sí, sí, se hizo muy presente. Hombre, si había una corrida especial en homenaje a Espla dentro de la feria, era esa, precisamente, el día 24, con Victorino, con los toros de Victorino Martín. Bueno, Manuel, la gente de Alicante te volvió a ver, volvió a disfrutar, porque en los tendidos se hablaba, yo estaba en el tendido y la gente lo comentaba, qué bien el CID. Luego han llegado los premios, el Club Taurino de Alicante te ha premiado como triunfador de la feria, la Asociación Puerta Grande Sentimiento Taurino también te ha dado el premio, evidentemente has convencido y has emocionado a la gente, ¿no? Y yo te pregunto, Manuel, ¿cuál es el secreto de tener todavía esa fuerza y esas ganas de seguir emocionando? Porque tú no te cansas.
3: Mira, hermano.
0: Bueno, esto no, te lo han preguntado muchas veces, ¿no?
3: No, no te creas, pero mira, ¿sabes una cosa? Que creo que el único secreto es tener ilusión, ¿eh? Y vivir para esto y saber que todavía tienes margen de mejora. Tu forma de torear, tu tauromaquia, que todavía puedes hacer disfrutar a la gente después de los años. Eso es lo más bonito que le puede ocurrir a un artista, ¿no?
0: Sí.
3: Y que sobre todo en el mundo del toro, que es un mundo tan tan, no iba a decir raro, pero no es raro, es tan particular.
0: Tan particular. Esa es la expresión perfecta. ¿Sabe? Tan particular.
3: Exactamente. Es un mundo tan particular que cuando van pasando los años, ya el tópico de que ya mientras más tiempo pasa, pues la gente se cansa de verte, la gente ya no tiene interés en verte, y yo creo que no, que ese tópico hay que cambiarlo, ¿no? La gente quiere ver, pues creo que al final lo que muchas veces pues o tiene en la mente o está falto, ¿no? Al final el clasicismo, al final el torero, pues toda la vida. Mira, yo soy un torero que realmente yo respeto a todo el mundo que se pone a apostar gallola, de arrodillazo, que un poquito torea más de cara a la galería, ¿no? De toreo más alegre. Yo siempre he sido un torero para eso más sota caballo rey, ¿no?
0: Sí, más sobrio,
3: mi torero
0: más
3: natural,
0: sí,
3: mi torero sí. Mi torero redondo, mi torero de capote clásico. No he sido tampoco un torero que echarme el capote a la espalda, de lances a la Verónica, de media, de pie junto, alguna que otra chicolina he dado, pero muy pocas. Pero bueno, he intentado ahondar en esas cosas, he intentado mejorar en ese toreo, pero nunca he intentado salirme de esa forma de torear, de mi forma, de lo que yo siento, evidentemente. Porque cuando tú haces lo que sientes, eso tiene margen de mejora. Cuando tú haces lo que no sientes, te puede salir bien. Porque si lo entrenas mucho, te puede salir bien. Pero al no sentir lo que haces, si estás toreando en cada galería, pues tendrás que hacer muchísimas más cosas para que aquello llegue, ¿no? Entonces, claro, es más complicado, ¿no?
0: Y no siempre llega, ¿eh?
3: Claro, entonces te tienes que llevar mucho tiempo delante de los toros, ¿no? Claro. El mundo del toro y las faenas nunca han sido tiempos dilatados, al revés, ¿no? Han sido cosas comprimidas, cosas condensadas, pero cosas que verdaderamente te han llegado y se te han quedado en la retina. Las cosas buenas no son de mucho tiempo, no son de espacios largos, al revés.
0: Sí.
3: Son como estrellas fugaces, ¿no?
0: Sí.
3: Y eso es lo que realmente se le queda. Eso es lo que he intentado hacer yo durante toda mi vida. Verdad que muchas veces me ha salido, otras y muchísimas veces no me ha salido. Pero bueno, no, siempre he intentado trabajar en eso y ahondar en eso, ¿no? Y de hecho, pues bueno, pues ahí sigo. En mi pelea interior de intentar hacer las cosas lo mejor posible y de intentar pues perfeccionar mi mano con la zurda, mi mano al natural, intentar perfeccionar el toreo redondo.
0: Déjame que te diga,
3: estoy llegando a conseguir, ¿no?
0: Pero que te haga un inciso, perfeccionar mi mano zurda, pero si la mano izquierda del Cid es la perfección del toreo.
3: Bueno,
0: no es que lo diga, pero escúchame, no es que lo diga yo, que lo estoy diciendo, efectivamente, no, esto se ha publicado, se ha leído, se ha visto, y eso es así, eso ya es una marca, es un marchamo, eso está así, ya será para siempre así, hombre. Fíjate que las dos faenas de Alicante, te digo por ser lo último, la Feria de Hogueras, rozaron la perfección y la excelencia, tal fue así, que tú mejor que nadie sabes cómo hiciste un desplante, que eso tampoco es tan habitual en ti, tirando la muleta y cogiendo los dos pitones del toro, a un toro de Victorino. Bueno,
3: sí.
0: Eso, cuidado, ¿eh?
3: Al final, ¿tú sabes lo que es? Que llega un momento en que llega tal abandono, porque la palabra esa, no, llega tal abandono de tu cuerpo, estaba en ese momento, estás metido en la faena y estás metido en la mente del toro, fíjate, porque el toro empezó de una forma y terminó de otra, ¿no?
0: Sí.
3: Creí en él y yo creo que hubo tal conexión entre el toro y mi toreo y mi tauromaquia, que llegamos un momento a fusionarnos los dos, ¿no? Llegué un momento en las últimas tandas en pegar el muletazo con media muleta, ¿no?
0: Exactamente, momento, eso fue.
3: ¿Sabes? Llegó un momento en que creí que ya los dos éramos uno y lo tenía totalmente dominado. De hecho, fíjate tú que creí que tan dominado que yo, la primera vez en mi vida, hermano, de verdad te lo prometo, hago eso delante de un victorino.
0: Te creo.
3: Lo tengo más dominado y tú sabes que se te para dominado, pero el toro de victorino es la primera vez que lo hago, ¿no?
0: Es verdad.
3: Y lo llegué a hacer, ¿no?
0: Pero tú fíjate que eso es un riesgo, porque ahí puedes activar el instinto del toro ver algo que no ha visto hasta entonces y entonces decir, ¿qué es esto, no? Que de repente se me queda delante al frente, me coge los pitones, ¿no? Fíjate qué cosa, hasta eso, ¿no? Hasta ese grado de abandono. Claro, es que lo de Alicante, Manuel, de verdad, yo no sé si estará entre tus tardes, hablo de las últimas temporadas, de las tardes realmente macizas y redondas, de quedarte pleno, a gusto, con dos toros de Victorino, que también es verdad que tuvieron mucha entrega, ¿no? Que te lo dieron, ¿no? Pero ahí estabas tú para recibirlo. Yo no sé si ha sido las tardes más importantes de las últimas temporadas, pero yo me atrevería a decir que sí.
3: Yo creo que de las últimas temporadas, incluso te puedo decir, una de las tardes que se va a quedar marcada, fíjate, mira que tiene tardes importantes en mi vida, tauromaquia, ¿eh? Llevo 25 años como matador de toros, pero, y he tenido tardes importantes, pero esta de Alicante va a ser de las tardes que a mí por lo menos se me van a quedar marcadas en la mente, como se me podía haber quedado grabada, como la tengo la de la Puerta del Príncipe de Sevilla, la primera, como los seis toros de Bilbao, como la primera puerta grande de Madrid, después de tanto insistir, pues llegó aquel día también con una correa de Victorino.
0: Sí.
3: Esta va a ser una de esas tardes que se va a quedar en mi memoria, ¿no? Porque muchas veces la gente se cree que porque no, es que Alicante es un público que es muy fácil, que no es el público que le gusta mucho, es más fiestero, que va a divertirse. No, es que esa faena de Alicante se podía haber hecho en Sevilla, en Madrid, en Bilbao, en Valencia, en cualquier otra pasada de primera categoría, y hubiese sido el resultado igual que el de Alicante. Igual, ¿eh?
0: Totalmente, totalmente de acuerdo, totalmente de acuerdo. Y ahí está el público que lo vio, que lo sigue recordando. Yo tenía a mi lado a un compañero de la agencia.

0: CAF, que se llama Andrés Verdaguer, que creo que tú lo conoces también.
1: Sí.
0: Bueno, Verdaguer ha sido siempre partidario tuyo de toda la vida. Él ha dicho, dice, es que este ha sido uno de mis toreros de cabecera de siempre, pero es que verlo en Alicante y verte como estuviste, estaba emocionadísimo. Y esa emoción nos la contagiamos todo. A mi otro lado estaba Charo Rosario Pérez de ABC, también seguidora del CID. De muchos años, que estábamos todos emocionados, Manuel. Eso.
1: ¿Sabes lo que pasa, Germán? Hombre, yo tengo un poquito más edad que ustedes.
0: Sí,
1: entonces,
0: bueno.
1: os he visto. Bueno, yo, por ejemplo, a Charo, pues la he visto crecer profesionalmente.
0: Sí,
1: ¿Sabes
0: sí,
1: lo que
0: sí,
1: te
0: sí,
1: digo?
0: Sí,
1: entonces, sí. Muchas veces dices tú, es que el, no, es que hay a Vicente Sobrino, que es mucho mayor que yo, pero a Vicente lo conozco hace 30 años. Y de verdad que el otro día le llamé a Germán porque me hizo un artículo, verdad, que me emocioné muchísimo,
0: Sí.
1: porque es de saltarse las lágrimas, ¿no?
0: Sí,
1: Y la
0: lo
1: verdad
0: leí,
1: que
0: lo leí.
1: lo leíste, ¿no? Y la verdad que, porque ya al final no son los sentimientos de un profesional de la prensa hacia un torero, sino muchas veces él pues ya escribe pues la amistad, escribe el sentimiento de la amistad, que eso
0: El
1: es muy bonito,
0: aficionado,
1: ¿no?
0: el aficionado al final,
1: El
0: Manuel,
1: aficionado,
0: claro.
1: exactamente, ¿no?
0: Al
1: Y a mí
0: final,
1: eso me llena de ilusión,
0: claro,
1: ¿no?
0: es que al
1: A mí
0: final
1: eso me
0: eso
1: llena de ilusión y es lo que me llena para querer seguir trabajando y para querer seguir mejorando, ¿no? Ya te digo que algunos días pues saldrán y muchísimos días no, pero te sale uno, te sale esa coterita de ese día
0: Ese día,
1: especial y eso es lo que te llena de verdad, ¿eh?
0: claro, pero es que al final, Manuel, periodistas, profesionales, empresarios, lo que tú quieras, al final, cuando te sientas en un tendido, todos somos iguales, porque somos aficionados y delante hay un torero, no hay más. Incluso
1: Exactamente.
0: cuando un torero se sienta en un tendido, se convierte en aficionado.
1: Evidentemente, mira, ¿sabes una cosa, hermano? Yo cuando me quito en el 2019, me llevo hasta el 2023 sin torear, llevo pues después la mala suerte de la pandemia que lo sufrimos todos, ¿no?
0: Sí.
1: En el 2020, pero yo en activo lo reaparezco pues en 2022, 2023, ya, creo que 2023. Entonces, esos 2 o 3 años que yo iba a Sevilla, iba a muchos sitios aquí a ver a mis amigos, pues
0: Sí.
1: iba a ver a Manuel, iba a ver a José Antonio, a Sevilla, iba como aficionado, como tú dices, ¿no? Iba a torear. Pues ya te sentabas allí y a mí esos 2 o 3 años que yo me llevé inactivo, a mí me nutrió tantísimo ver el mundo del toro y ver a tauromaquia desde otro prisma.
0: Qué bueno.
1: Porque cuando tú te sientas como torero, quiera o no quiera,
0: Sí, está metido en la vorágine. Claro.
1: Exactamente, tú eres el que está allí, aunque sea tu amigo, es tu competidor, evidentemente, ¿sabes lo que te digo?
0: Total.
1: Pero cuando no lo es, tú ves desde otro prisma, y a mí eso me llenó muchísimo, y tuve un gran margen de mejora en mi toreo y en mi forma de ver el toreo en ese tiempo que yo estuve sin torear. Y ahí me di cuenta de que yo podía todavía dar algo más a la tauromaquia. Por lo menos lo iba a intentar, ¿no? Y mira, oye, pues ahora estoy feliz, estoy contento. Creo que mis corridas, los contratos que tengo, hay muchísima gente que lo hago feliz, siendo aficionado y yo como torero, y eso a mí realmente es lo que me llena, ¿sabes? Te digo, pero sí, mira, que cuando te sientas como aficionado, no lo ves como un profesional. Como un profesional, te digo, de la prensa, o
0: Sí,
1: como profesional del toro. No, lo
0: totalmente.
1: ves como un aficionado normal y corriente, ¿no? Entonces, tú ahí puedes decir, pues me ha gustado, no me ha gustado, yo creo que ha estado bien, que no ha estado bien. Y bueno, hay que ser, pues, un poquito, pues, como te digo, equidistante en esas cosas, ¿no? Y eso te lo da el no tener, pues, intereses de ningún tipo, sino
0: Claro.
1: el interés de que a mí me gusta ver este espectáculo y punto y coma, ¿no?
0: Simplemente me siento y a ver lo que siento, ¿no?
1: Exactamente. A ver si me llega o no me llega, ¿no? Eso
0: Exacto.
1: es lo bonito del mundo del toro, ¿no? Es la pasión, el sentimiento.
0: Como se dice allí por la zona de Andalucía, en tu tierra, a ver si me apuñala, ¿no? Si me apuñala o no me
1: Sí,
0: apuñala, si me
1: exactamente. A
0: llega
1: ver
0: y
1: si
0: me llega al
1: llego, a ver si
0: corazón,
1: mira
0: ¿no?
1: el pellizquito ese ahí dentro que tú dices, no sé, o gente que no tiene ni idea de toro, pero llegan,
0: Pero
1: pues
0: siente
1: hermano,
0: algo.
1: y dice, coño,
0: Siente
1: a mí me ha
0: algo.
1: gustado este,
0: Sí,
1: ¿por
0: sí,
1: qué?
0: sí. Por,
1: Pues
0: no
1: no
0: lo
1: lo sé,
0: sé.
1: pero me ha gustado.
0: Pero yo quiero volver a verlo. Fíjate que además las dos
1: Exactamente.
0: faenas de Alicante, además fueron medidas, fueron perfectas, porque nos quedamos todos con ganas de más.
1: Sí.
0: Y eso es.
1: Eso es lo bonito del mundo de todo. Por
0: Sí,
1: eso te digo,
0: sí,
1: lo que
0: sí.
1: te he dicho antes, que las faenas no tienen que dilatarse, ¿no?
0: Sí,
1: Estamos acostumbrados hoy en día, Germán, muchas veces yo veo a compañeros que para cortar una oreja, Dios mío, es que se llevan

0: mucho tiempo. A lo mejor, ya te digo, mi concepto a lo mejor es otro, ¿no? Pero yo nunca he sido un torero de faenas largas, pero es que ahora yo veo muchas faenas que incluso la han avisado toreando.
1: Sí, toreando.
0: Cuando tú tienes... Mira, lo que tú no hayas hecho en 5 minutos, en 6 minutos toreando... En 10 minutos
1: no lo vas a dar la vuelta, complicado. Está claro. Como decía Chenel, pronto ya en la mano, ¿no? El toreo se explica así de rápido.
0: Exactamente.
1: Y a la vez tan complicado. Mira, te saludo a Germán Zaragoza, que es colaborador de este programa y es el presidente del Bou al Carrer en la comunidad.
2: Muy buenas tardes, Manuel.
0: Buenas tardes, Iván.
2: Mira, bueno, primero quería darte la enhorabuena, ¿no?, por esas faenas de Alicante. Y hablando y escuchando como dos maestros de tanto de la comunicación como del toreo que estabais aquí hablando de todo esto, me ha venido a la cabeza un momento de Victorino Padre en 1999 en Valencia, un 18 de marzo, que antes de... Además, una corrida que se televisaba directamente en Canal, ¿no? Antes lo que era antes Apunto aquí. Y Victorino Padre dice: yo lo siento mucho por los toreros, pero he traído aquí 5 toros cinqueños y mis toros aquí son para una plaza de toros de primera. Me gustaría saber si Victorino Padre hubiera visto la corrida de Sevilla y hubiera visto las dos faenas de Alicante, que le hiciste a esos toros. ¿Tú qué crees que pensaría Victorino Padre hoy en día?
0: Pues mira, Victorino Padre... Para mí, porque a mí Victorino pues me une, además de una gran amistad de toda la vida, porque lo conozco desde que, pues, figúrate, desde que yo empezaba a matar su corrida del 2002, la primera corrida que le mato. Actualmente, pues siempre mantengo una relación con él de amistad tremenda, además de, creo que grandioso ganadero.
1: Sí.
0: Creo que el padre fue el que puso la piedra angular en esta ganadería, porque es muy difícil. Y hay que ser muy buen ganadero para ser un ganadero figura, ¿eh? Estamos hablando de figura de los ganaderos con una ganadería dura.
1: Uh-huh.
0: Y siendo pieza indispensable en muchísimas ferias importantes, uh-huh, mandando. Eso es muy difícil. Eso es señal de que el progenitor es muy bueno.
1: Sí, sí.
0: El ganadero es extraordinario. El ganadero tiene una personalidad muy marcada, sabiendo lo que quiere, porque es muy importante que el ganadero tenga su personalidad y que el ganadero sepa lo que quiere, lo que tiene y a dónde quiere llegar. Tú no puedes ser un ganadero de corridas duras y evidentemente pretender que tu ganadería te la maten las máximas figuras que están ahora mismo. Que claro, pueden hacer una gesta como hizo José Mari, pero las grandes figuras no se van a matar por matar tu corrida, se van a matar por matar otro tipo de corrida, que eso ha pasado toda la vida, no es solamente ahora. Y cuando quieras hacer una gesta, pues dices, pues voy a matar una corrida de toro de Victorino, voy a matar una corrida de toro de Miura, voy a matar una corrida de toro de Cuadri, no sé, de llamémosle
1: Prieto de la Cal, de Prieto de la Cal,
0: usualmente la matan,
1: sí,
0: ¿no?
1: Sí.
0: Exactamente, ¿no? Entonces pues hacen esas gestas, pero sí es verdad de que cuando tú tienes esa mentalidad y esa personalidad de decir, no, mi camino es este, y yo voy a seguir, y yo voy a intentar llevar la línea, pues del aficionado, de mantener el interés del aficionado, sí es verdad, de que después los toreros, pues, al matar este tipo de corridas, tú sufres mucho más que con la otra que tú le citas, el toro viene, el toro va,
1: claro,
0: el toro obedece.
1: Fíjate que lo vimos con José Mari.
0: Y son toros, ¿no? Y son toros,
1: sí,
0: porque te puede pegar una corona, un toro de Victorino, un toro de Santi Domé, un toro de García Grande, un toro de Victoriano, sí, son toros. Bravo, el toro embiste, el toro va, el toro viene, pero la embestida no es la misma, ¿no?
1: Total. Entonces, lo vimos con José Mari, como bien has dicho, José Mari tuvo el detalle, ¿no? El gesto de acartelarse con Victorino por primera vez en su vida, en su feria, en su tierra, y en el día 24, ¿no?, que su padre y el maestro Manzanares hizo, sí, de ese día el día grande, ¿no?, y él lo quiso un poco homenajear a su padre y a Esplá, fíjate el gesto, pero claro, con una corrida de Victorino que para él es un hierro que no está acostumbrado, fíjate cómo...
0: la primera corrida de Victorino que mataba, ¿no?
1: Claro, claro, con toda la técnica
0: tú, que José Mari lleva, me parece que son 22 años, ¿no?
1: 23, matado, ¿no? 23.
0: O 23 años, ¿no? O sea, sí, que... Que no es un que José Mari,
1: no,
0: parece que José Mari lo vemos todo, que José Mari es un torero nuevo, pero ahora es que lleva toreando,
1: sí,
0: desde los 20 años,
1: sí,
0: matado de toro.
1: Y
0: lleva toda su vida.
1: Y José Mari tiene mucha técnica, él anda muy bien.

0: con los toros,
1: muchísima,
0: ¿no?
1: Y fíjate tú lo que yo le dije en el Buladero, y estuvimos hablando allí en el callejón. Cierto, sí, cuando mató el segundo toro que lo pinchó, si no le hubiera cortado la vida, hubiésemos salido usted por la puerta grande, que yo creo que hubiese sido el colofón
0: ojalá, sí,
1: perfecto para
0: sí,
1: esa corrida,
0: sí.
1: El colofón perfecto que los tres toreros, porque yo creo que los tres toreros, dentro de nuestro estilo, creo que estuvimos a gran altura, tanto Manuel como José Mar y yo, y creo que el colofón hubiese sido que los tres hubiésemos salido por la puerta grande. Y se lo dije, digo, José Mari, esta corrida de toros, aunque no haya salido por la puerta, tú sabes que muchas veces los toreros, pues cuando los compañeros salen en hombros y tú no,
0: hombre,
1: pues te mosqueas un poco, ¿no? Porque
0: te
1: la
0: duele,
1: competitividad está ahí, ¿no? Claro,
0: te
1: duele, ¿no?
0: El orgullo de un torero, claro.
1: Exactamente, ¿no? Y se lo dije, digo, José Mari, mira, salga por la puerta grande o no salga, esta corrida de toros mentalmente a ti te va a servir un montón, y verdad, le va a servir
0: sí,
1: mucho,
0: sí,
1: porque
0: sí.
1: Todos sabemos que ahora mismo, pues oye, pues por lo que sea, pues a lo mejor él no está pasando por buen momento, de que está no está cuajando los toros como el cuajaba antes,
0: sí.
1: de mil situaciones, ¿no? Que a un torero se le pasa por la mente para que tú estés bien, estés fino o no lo estés. Y yo creo que esa corrida a todos los José Mari le sirvió y le debe de servir para eso, ¿no?
0: Sí.
1: Para ahondar en su tauromaquia, para saber que ha matado la corrida de Vitorino. Oye, y el tío ha estado... A mí me encantó José Mari como estuvo con la corrida.
0: Sí,
1: estuvo muy
0: sí,
1: bien, porque
0: sí.
1: Siendo los toros buenos, cuidado,
0: sí.
1: Que la corrida de todos los Vitorinos
0: sí,
1: buenas,
0: sí, sí, sí.
1: Con los matices
0: sí, sí.
1: De Vitorino,
0: claro,
1: que
0: es
1: se
0: que
1: quedan cortos, que hay que esperar
0: sí, sí, sí, ahí está.
1: Muchísimas cosas, ¿no?
0: Fíjate que yo le vi hacer un esfuerzo, ¿eh? Un esfuerzo personal
1: sí,
0: por y fíjate que lo que te digo, ¿no? Con la experiencia, con los años, con la técnica tan depurada que tiene, le costó, pero fíjate, es lo que tú dices. A veces hace falta un golpe así para salir de ese letargo en el que a veces los toreros pueden quedar, bueno,
1: sí.
0: Pues porque se, entre comillas, se aburguesan, ¿no? Porque, bueno, porque las etapas son muchas en la vida de un torero, que son etapas muy largas, ¿no?
1: Te lo digo por experiencia, muchísimo.
0: Claro, claro. Y a lo mejor un golpe así hace que despiertes otra vez y que vuelvas con toda la fuerza de los inicios, ¿no? Es decir, esta corrida me hizo espabilar, me hizo darme cuenta de que todavía tengo mucho que ofrecer, ¿no? Pero
1: hombre,
0: bueno.
1: Muchísimo, ¿no?
0: Muchísimo.
1: Sí. Muchísimo. Yo creo que sí.
0: Volviendo a tu tarde, Manuel, de verdad que enhorabuena, que fue una tarde. Yo lo he dicho y lo he compartido con mucha gente, fue una tarde mágica, se vivió la grandeza del toreo, el público respondió extraordinariamente, porque la plaza
1: sí.
0: Casi se llenó un día 24, grande.
1: Oye, mira, y yo creo que ha sido una feria muy importante y muy bonita, y sobre todo que la afluencia del público ha sido muy buena, ¿no? Durante toda la feria, ¿no? Yo solamente vi la corrida de Morante y la mía, pero
0: sí.
1: Por lo que me dijo Nacho
0: sí,
1: y
0: sí.
1: Oye, José
0: sí.
1: Que es apoderado, que está también metido ahí,
0: sí.
1: Que ha sido de espectadores, ha sido una
0: muy
1: feria
0: buena.
1: Muy buena,
0: muy
1: ¿no?
0: Buena.
1: Y eso es importante. De hecho, ha sido una feria de muchísima calor, que también eso hay que apuntarlo, que la gente vaya a los toros.
0: Tiene mérito, ¿eh?
1: El que se ponga en el sol, el otro, aquel día que estuvimos con la de Vitorino,
0: sí,
1: que en el sol,
0: no,
1: hay que darle un premio,
0: ¿eh? No, ¿cómo? Eso sí que tiene mérito, eso sí que
1: tiene mérito grande.
0: Aguantar estoicamente
1: sí,
0: seis toros
1: sí,
0: allí
1: sí,
0: con
1: sí,
0: todo el sol de Alicante, que es muy bonito para ir a la playa, pero claro, ver los toros allí es complicado, pero bueno.
1: Es complicado, sí.
0: Que se te vio muy bien, Manuel, que yo te vi el día anterior y te di un abrazo en el pasillo y te dije qué bien estás y qué bien te veo. Fue como un anticipo a lo que llegó el día 24, que las cosas están saliendo muy bien y yo me alegro mucho. Tienes un apoderado que es
1: bueno,
0: de Alicante.
1: Bueno, ahí andamos poco a poco.
0: Sí, hombre,
1: hermano.
0: Poco a poco y con paso firme yo me alegro mucho y tú lo sabes de mucho tiempo. Fíjate que hablabas antes, qué buen orador y qué bien habla Luis Francisco Esplá, es verdad, pero tú no te quedas atrás, ¿eh? Tú lo cuentas perfectamente y cuando hemos coincidido tú y yo en alguna puerta de cuadrillas en directo en televisión, pues eres de los toreros que mejor ha hablado siempre en esos momentos tan complicados de liarte el capote de paseo y salir a jugarte la vida pues en plazas como Madrid o Sevilla, ¿no? Y eso yo además es una cosa que te agradezco públicamente porque también el aficionado al final lo agradece y se hace cargo, ¿no? Fíjate este torero con lo que está pasando y no pierde la educación sobre todo la grandeza de compartir en estos momentos cómo se siente con toda la gente que le está esperando, ¿no?
1: Pues sí, porque ¿sabes lo que pasa, Germán? Que cuando uno está... es verdad que cuando tú estás en el espacio cada día, pues tu mente está pues en la tarde, lo que va a pasar, en mis cosas que se te pasan. Y cada torero pues es un mundo.
0: Claro.
1: Eso sí, ¿verdad? ¿No? Pero yo me pongo pues muchas veces pues te pones de cara al espectador e intentar ser poco didáctico, hacerle las cosas fáciles, decir las cosas fáciles para que ellos también la entiendan,
0: bien,
1: porque
0: sí.
1: No todo el mundo
0: claro.
1: Pues entiende las palabras técnicas del mundo del todo, ¿no?
0: Correcto.
1: Entonces lo que hay que hacer es hacerlo todo fácil y

0: dinámico para que ellos también lo entiendan, ¿no? Y ponerte también en la parte del que tiene la alcachofa como tú, que también para ustedes también hay toreros que, mira, pues por cercanía, por amistad, pues te cuesta menos trabajo acercarte a ellos, preguntarles. Pero sin embargo hay otros compañeros que son más secos y a ver por dónde le entro a este, ¿no?
1: Claro, yo fíjate, te voy a decir una cosa. Yo me alegro mucho de que no me tocara hacer callejón cuando estaba en activo mi querido y admirado Emilio Muñoz.
0: Los malos enemigos, tú sabes, los malos enemigos, esto que tú dices, es mejor tenerlo al lado que no enfrente.
1: Efectivamente. Yo le tuve de compañero arriba, afortunadamente, lo disfruté mucho. Pero oye, que menos mal que no me tocó meterle el micrófono al maestro porque cuidado, cuidadito con esa mirada que te pegaba desde lejos. Pero bueno, más allá de...
0: Ya te lo decía todo.
1: Te estaba marcando, ya estaba diciendo, ni te acerques. Pero bueno, así es esta vida. Que Manuel, lo dicho, me alegro mucho de todo el éxito, lo sabes bien, y me alegro sobre todo de que la gente volviera a emocionarse con el toreo del Cid, ¿no? Vuelves a Alicante, volverás, tienes que volver porque la gente te quiere seguir viendo en esa Fiera de Hogueras y en muchas otras. Y ahora por delante, bueno, pues muchos compromisos importantes que tienes en esta temporada tan intensa que seguro que vas a rematar como tú, pues con la grandeza tuya.
0: Dios quiera, hermano, ahí andaremos. Ya nos veremos por ahí, las grandes ferias y por otros sitios.
1: Sí, señor. Manuel Jesús, enhorabuena.
0: Un abrazo fuerte para todos. Buenas tardes.
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7: Buenas tardes, ¿qué tal, Germán?
1: Pues encantados de saludarte. No sé, cuéntanos un poco cómo te sientes ante este nuevo reto de no una nueva empresa en Málaga, se cierra un ciclo y se abre otro. ¿Cómo llega este nuevo empresario?
7: Bueno, pues siempre con responsabilidad, ¿no? Con responsabilidad ante el gran reto, ¿no? Sabes perfectamente que para mí hay pocas cosas más importantes que la Plaza de Toros de Málaga en mi vida, ¿no? Lo que supone mi vida y todo. Por tanto, pues tener la responsabilidad de marcar los hitos del futuro de algo tan importante para uno, pues a mí me llena de responsabilidad, ¿no? de que hayamos hecho el pliego.

0: más adecuados,
1: sí.
0: El más correcto, adaptados a los tiempos, que uno cree que sí, ¿no? Pero luego al final la práctica es otra, ¿no? Y al final, pues que en este concurso, pues la empresa adjudicataria, pues esté a la altura de la expectativa, ¿no? Esto pasa también muchas veces como en el fútbol, ¿eh? Si la pelota entra, pues todo el mundo está contento, y si la pelota no entra, pues parece que todo es un fracaso, ¿no?
1: Sí.
0: Pues ocurre también los toros, ¿no? Si hay corridas, pues, que son resultadistas, que hay éxito y que la gente se lo pasa bien, pues habrán hecho las cosas bien. Y si no es así, pues seguro pues se buscarán culpables. Pero bueno, yo creo que muy seguro, muy confiado de estar haciendo todo lo correcto. Y a partir de ahí, bueno, pues a ver, el martes próximo se presentan los carteles de la feria. Y esperemos que en este caso Alberto García, esta promoción, pues haya hecho una feria a la expectativa de lo que es una plaza de primera a estas alturas, y sobre todo también a la afición de Málaga, ¿no? Que es una afición que, bueno, tú conoces bastante bien y que es rigurosa, es seria, pero que también gusta un tipo de toreo muy del sur, ¿no? Muy de pureza. Y yo creo que ese equilibrio, que siempre es muy difícil encontrarlo, pero esperemos que así sea en esos carteles que se están preparando ya para la feria.
2: Esos carteles que llegan la próxima semana, hombre, no me digas nada tú, no me digas ni que sí ni que no, pero yo, por lo que sé, hay algunos dobletes, hay dobletes de Morante de la Puebla, hay dos tardes de Emilio de Justo, hay dos tardes de Fortes, que creo que va a estar acartelado en la corrida de Victorino Martín. Es decir, hay muchos alicientes, David de Miranda también va a estar presente. Hay muchos alicientes en esa feria de Málaga, por lo que yo te he dicho antes, ¿no, Borja? Porque todo se ha hecho muy bien hasta ahora, en los últimos años, que lo más difícil era recuperar la ilusión en el aficionado, que, bueno, Málaga había entrado, te hablo de a lo mejor 7, 8, 10 años atrás, en un poquito en un letargo en el que había como una pequeña desidia, ¿no? Había que recuperar la grandeza de la Feria de Málaga y hacer no solamente que el malagueño volviera a su feria, sino que toda la gente de fuera quisiera en agosto estar en Málaga. Eso se ha conseguido y se ha logrado. Por eso yo te decía al principio que el reto no es tanto bueno, llegar a esas cotas, sino mantenerlas, ¿no?
0: Sí, vamos a ver. Bueno, en primer lugar, tú sabes ya más de los carteles que yo, porque
2: no,
0: yo hasta el próximo lunes que nos reunamos la comisión, que es una de las novedades del nuevo pliego, una comisión de expertos y aficionados que tendrá que aprobar dichos carteles. Hasta que no nos reunamos el lunes, yo la verdad que lo sé comentarios sueltos y más me entero por vosotros, que por forma de forma directa.
2: Yo lo he dicho de manera oficiosa, ¿eh?
0: Vale, bueno, pues
2: no,
0: bueno, yo creo que sí, que va a ser una feria completamente con todos los alicientes, ¿no? Como hemos comentado. Pero lo que me estabas preguntando, a ver, nuestro objetivo primordial, y en eso coincidimos con la nueva empresa, es convertir de forma definitiva Málaga en la tercera plaza de España.
2: Vaya.
0: Yo creo que no es para nada un argumento ambicioso, puesto que depende del gusto y depende de la opinión, podría considerarse la tercera plaza, ¿no? Dejando al margen, por supuesto, Madrid y Sevilla, hay una en ramillete de plaza que pueden estar compitiendo por ello, ¿no? Y si me permites, y aunque esté jugando ahora fuera de casa, yo creo que, y quitando Albacete como plaza de segunda, ¿no?, que tiene mucha fuerza dentro de lo que es la plaza de segunda, uh-huh, yo creo que ahí quien compite directamente es Valencia y Málaga. Por desgracia, Bilbao está en una situación muy mezclado también por la política, en una situación bastante lamentable,
2: sí.
0: Y Zaragoza, pues también, ahí sí, afectada directamente por la política, pues está muy mal herida en los tiempos actuales. Así que quitando esas
2: bueno,
0: dos plazas...
2: Bueno, te deja Pamplona.
0: Bueno, sí, pero Pamplona...
2: Sí, es propia, ¿no? Es de ella.
0: Pamplona es una categoría especial,
2: sí,
0: ¿no? Como un
2: sí,
0: puerto de montaña, haciendo otro paralelismo,
2: sí,
0: en este caso con el ciclismo,
2: sí,
0: es
2: sí,
0: un puerto de categoría especial.
2: Sí, eso,
0: ¿vale?
2: Es verdad, eso es verdad.
0: Entonces, dejando aparte Pamplona, que sí podría considerarse en ese aspecto, pero bueno, también sabemos cómo es la afición de Pamplona, cómo es el rigor a la hora de la concesión de los trofeos, ¿no? Yo creo que Valencia y Málaga sí compiten, ¿no?, por esa medalla de bronce, ¿no?, de la plaza de máxima categoría. Y nosotros queremos colocarnos ahí. Como bien has comentado, Málaga venía de... sufrió un momento muy duro cuando asciende de segunda a primera categoría. Aquí sí que no es comparable al fútbol. Aquí sí que no es comparable. Yo creo que Málaga era la mejor plaza de segunda y pasó a ser una de las últimas de primera.
2: Correcto.
0: Además, con unos vaivenes a la hora

0: encontrar ese toro que, bueno, durante algunos años en Málaga se echaba un toro más desproporcionado que inclusive Madrid, ¿eh?
1: Sí, sí, sí.
0: Que inclusive Madrid.
1: Eso era tremendo, ¿eh? Y claro, con eso las figuras dejaron de venir.
0: Dejaron de venir.
1: Claro.
0: Málaga, por su aforo, no da el dinero pues que debería de dar a una figura cuando te echan ese tipo de toro, porque al final pues eso también influye bastante, y eso produjo un decaimiento de la afición, de llegar a tener 5.500 abonados a escasamente tener 1.500, 1.800, 2.000, ¿no?
1: Sí, sí.
0: Que es más o menos lo que se encuentra actualmente. Eso cambió, yo siempre marco, Germán, dos hitos. Y con eso no significa que los anteriores fueran culpables de nada, o no todos los anteriores, ¿no?
1: Uh-huh.
0: Pero fueron dos hitos, ¿no? Yo creo que el cambio de los criterios de los equipos gubernativos, fundamental, que se hayan encontrado esa sinergia entre los veterinarios y los presidentes con sentido común, mostrando la seriedad del toro, pero con sentido común, salvo honrosas excepciones.
1: Sí.
0: Y luego también, pues yo creo que el trabajo que hizo ahí José María Garzón de Lance Futuro en el campo, ¿no? De encontrar ese toro de Málaga. Yo creo que esas dos cuestiones, luego, con ese factor suerte que comentaba de que si entrara la pelota o no entrara la pelota, ha producido que Málaga cambie. Que Málaga cambie, que las figuras vienen a Málaga sabiendo que es un toro serio, un toro de primera, un toro contrapío, pero que no es ese toro desproporcionado que se echaba antes en Málaga. Por tanto, esa base está ahí, ¿no?
1: Uh-huh.
0: Vivimos en un momento de moda total y absoluta. Tú has sido protagonista directo también y actor principal en esa transformación que ha sufrido Málaga en los últimos años. Pues ahora estamos en ese momento para pegar ese salto definitivo, ¿no? Yo creo que con una empresa con ilusión, con ganas, su primera plaza de primera aquí en España, va a poner toda la carne en el asador, y estamos en ese momento propicio para que todo ocurra. A partir de ahí, bueno, pues ya lo que el toro quiera, así será.
1: Muy bien, por cierto, Maripaz Vega, que también se despide, estará, creo, me han dicho, en la Feria de Málaga, y alguna sorpresa más, que no voy a decir, que sabremos la semana próxima.
0: Has visto que sabe mucho más que yo.
1: No, es que yo sé que a ti no te gusta que lo diga, que vaya por delante, pero hombre, el oyente lo tiene que saber, sobre todo, pero porque hay que planificarse el mes de agosto y guardar un poquito de dinero y un poquito de hueco de tiempo para ir a Málaga, ¿no?
0: Está claro, y si fuera así, en el caso, por ejemplo, de Maripaz, pues yo creo que sería de una sensibilidad tremenda, ¿no? Pues yo creo que estamos hablando junto con Cristina Sánchez de la torera más importante que ha habido en este siglo XX y XXI. Una mujer que además ha estado bregada en ganaderías muy duras.
1: Muy duras, es verdad.
0: Muy duras, muy duras. Y que bueno, que tiene hitos importantísimos, ¿no? Así que yo creo que de sensibilidad. Luego, bueno, las cosas saldrán como tengan que salir, pero yo creo que Maripalo, si eso ocurre, que espero que así sea, lo que tiene que hacer es disfrutar. Y todos los panaleños disfrutar y sentirme orgulloso de haber tenido una mujer torero de las más importantes de la historia.
1: Y no es la única de Málaga, ¿eh? O sea, que es que Málaga tiene una historia tremenda y de toreros y de toreras, que eso es grandioso, eso es grandioso. Hombre, si uno conoce aquella tierra, lo va entendiendo, ¿no? Porque allí en Málaga habláis mucho y habláis bien, y eso yo creo que contagia, y las ganas, y la ilusión, y sobre todo el aficionado de Málaga... Entiéndeme lo que te digo, Borja, el aficionado de Málaga sabe mucho, ¿eh? A veces sabe más, dice más de lo que sabe, y a veces sabe más de lo que dice, pero bueno, en esa dicotomía también es un poco entender a la propia ciudad, y es lo bonito, ¿no?, de esa tierra. Así que la verdad es que, mira, por lo que nos has contado, Borja, y por lo que yo he podido adelantar, hay muchas ganas de esperar la Feria de Málaga 2026 y en agosto de viajar hasta esa ciudad maravillosa para disfrutar de una gran feria en el remate casi del verano. Así que, lo dicho, Borja, gracias por atendernos. Enhorabuena por todo el trabajo hecho y mucha suerte en esta nueva etapa que ya empieza.
0: Nada, muchas gracias a vosotros. Estaremos deseando atender pues a todo el público, a todos los aficionados de la Comunidad Valenciana y, por supuesto, de toda España, y enhorabuena a ti por ese trabajo tan maravilloso que haces.
1: Bueno, Borja, gracias. Esa es la invitación. Convide a toda la gente que bueno, pues que vaya a Málaga, que es una gran fira. En el año 91, Andrés Calamaro estaba en un grupo que es de ella, Los Rodríguez, y va a hacer este tema, Tú no habías nascut, pero...
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0: de la decisión personal de una persona, como cualquier trabajador, que decide junto a su familia, junto a su gente cercana, aceptar una oferta de trabajo, que es lo que aquí ha ocurrido, y en el otro lado de la balanza está el tema sentimental, el tema de lo que acarrea una decisión como la de marcharse del Valencia Basket, campeón de liga, al Real Madrid. Acertadamente, Pedro, y creo que es honesto en esto, él reconoce que la trascendencia de irse de Valencia al Madrid no es la misma que la de que si se hubiera ido a ese segundo equipo de Euroliga del que habla, que es de fuera de España, ¿no?
1: Claro.
0: Pues sí, pues eso tienes que ponerlo evidentemente en la balanza, sí, de la decisión. En la balanza de la decisión tienes que poner el impacto emocional que va a tener en una gente, en una afición, en unos aficionados que te han que te idolatran, que te consideran el faro de un proyecto, que eso evidentemente pues también debería, seguro que lo ha tenido en cuenta, pero bueno, en la balanza ha pesado más todo lo demás. Y también a nivel de club, y esto en la entrevista también Salva está expuesto, que Pedro Martínez no era un entrenador en un club de baloncesto como Valencia Basket, en el cual solo se dedicaba a entrenar y no se enteraba de nada o no le comunicaban nada. Todas las partes han reconocido durante 2 años que el modelo A3 ha funcionado a la perfección. Enric Carbonell, Luis Albalejo, Pedro Martínez. Cada decisión, cada toma de decisión por jugadores, cada noticia alrededor de los jugadores, de entradas y de salidas, se compartía, con lo cual, bueno, pues él expresa su desazón por la marcha de los jugadores como clave, o una de las claves a la hora de tomar la decisión, y bueno, con todo el respeto que me merece esta opinión de Pedro, como todas las que expresa en la entrevista, a mí me cuesta creer que sea una de esas las razones cuando él, vamos, más que nadie ha tenido información al minuto de todo lo que ocurría con la salida de los jugadores.
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0: Totalmente. El lunes teníamos la falta de información era esta como claro, clave para mí. De hecho, yo en mis redes sociales no escondí mi descontento y mi decepción, que sigo manteniendo,
1: Para
0: mí es decepcionante lo que ha ocurrido con Pedro Martínez, y esa percepción no cambia después de la entrevista. Además, es una percepción personal y una opinión personal. Pero claro, si el discurso del Rocha Arena hubiera sido con oferta firme de años de contrato, de salario por temporada y de proyecto ya explicado por parte del Real Madrid en una mesa de negociación, ese discurso no hubiera tenido perdón de Dios. O sea, quiero decir, esto lo hubiera perseguido toda la vida a Pedro Martínez. Pero claro, Pedro reconoce en la entrevista que a mediodía de esa fiesta,
1: sí,
0: es decir, horas antes del discurso, sí que existe la primera llamada oficial del Real Madrid. Todos los que conocemos el mundo del baloncesto podemos imaginar quién es el que hace esa llamada, una persona muy importante. Y claro, si en esa llamada que él reconoce sí que existe él, te queremos fichar, vamos a sentarnos a hablar, y Pedro Martínez reconoce, mañana me voy a Barcelona, empiezo las vacaciones y quiero escucharos, tú te tienes que ahorrar el discurso.
1: Claro.
0: O por lo menos darle otro enfoque.
1: Sí, tal cual. Estoy totalmente de acuerdo. Un altre enfoque.
0: Porque juegas con la posibilidad, porque claro, Pedro en la conversación decía, claro, pero yo no sabía qué oferta me iba a dar el Madrid, o que igual yo les digo un planteamiento y me dicen, no me convence y me voy a por otro. O sea, es cierto que las variables estaban encima de la mesa y que todo podía pasar, pero también podía pasar que te convencieran. O sea, también podía pasar que te gustara la oferta, como de hecho le gustó la oferta y firmó por el Madrid. Con lo cual, sabiendo que tú sabes que esa variable está encima de la mesa, tú no puedes hacer ese discurso.
1: Tal cual. Tal cual.
0: Y ya está, y es una opinión personal que yo no sé si en algún momento reflexionará y nos dará la razón o no. Él sí que dice, y es cierto, es un dato objetivo, que cuando hizo el discurso no se había marchado de Valencia Vázquez, no había tomado una decisión, no tenía encima ni siquiera la oferta por escrito del Real Madrid, todo esto es correcto porque ocurre el sábado, pero para mí no es prudente, vamos a utilizar ese adjetivo, no es prudente el discurso, sobre todo por las palabras que te he dicho antes, porque Pedro sabe el cariño que le tiene la gente, Pedro sabe lo importante que es para la gente, Pedro sabe lo que significó para el club y para la afición de Valencia Vázquez ese gesto histórico en el Ovaca contra Tamán, todo esto Pedro lo sabe. Y como lo sabe, tiene que medir las palabras mejor en el Roche Arena, porque hay un momento que yo en la charla que se traslada en el periódico, le digo que evidentemente yo estoy convencido que no lo ha hecho adrede ni que ha tenido esa intención. Solo faltaba, por otra parte. Pero ha roto el corazón a miles de aficionados de Valencia Basket. Y esto es una realidad indiscutible y demoledora.
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0: no, quiero decir, el audio, evidentemente, no va a salir público.
1: Claro.
0: Pero a mí me sonó sincero todo lo que me contó.
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0: Que si tú escuchas el discurso, que yo lo he escuchado muchas veces y lo he repasado muchas veces, con una percepción de que ya supiera que se marcha, y lo dice públicamente, por ejemplo, estilo Jan Montero, ¿vale? Que dice en esa fiesta, señores, me voy, ¿vale? Lo dice evidentemente porque Montero sí que sabe que se va, ¿eh? Quiero decir, no estoy comparando
1: que ya pero supiera... Correcto, sí.
0: Vale. Yo creo que la decisión no la tiene tomada, ni mucho menos el jueves, es la percepción que yo tengo. Como tú dices, está ahí en la duda, si hay oferta, no hay oferta, tal. Eso te puedes creer o no te lo puedes creer. Pero sí que es verdad que Montero dice lo que dice y suele entrar a la despedida. Pradilla, pues, prácticamente casi se le escapa. Que se marcha también con aquellos llevar en el corazón.
1: Sí.
0: Si Pedro Martínez, imaginemos que lo tenía decidido, aunque no sea así, ese discurso mismo, sabiendo que se va, es un... No os preocupéis, que yo no soy imprescindible.
1: Correcto.
0: De hecho, en la entrevista sí que lo dice, y además eso lo dice sinceramente, porque a mí se me lo ha repetido muchas veces en los 4 años que he convivido con él, que la única persona imprescindible en Valencia Vázquez es Juan Roche, y que el resto están de paso.
1: Sí.
0: Se llame Pedro Martínez, se llame cualquier jugador, o se llame cualquier persona.
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0: 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Yo creo que le va a dar vueltas a todo esto, pero también es cierto, que no voy a decir que sea lo más importante o lo menos importante, pero tampoco nos tenemos que quedar solo con el discurso del Roche Arena. Quiero decir, en esta salida hay muchas variables, e insisto, yo no... Porque evidentemente no estoy en su cabeza, ni he estado en la reunión con su familia, ni esta decisión. Pero has tenido que pensarlo muy bien, o no pensar muy bien la otra parte, para tomar la decisión que tomas, marchándote al club que te marchas, porque él insiste, y es verdad que no es cualquier club al que te marchas, desde Valencia a Madrid, sabiendo lo que supone en Valencia, avanzarse al Real Madrid, sabiendo lo que te quiere la gente, claro. Hostias, comprendiendo la palabra, es complicado de entender la decisión, muy complicada de entender y muy complicada de asumir, y sobre todo, insisto, la percepción subjetiva de que para mí es una auténtica decepción que Pedro Martínez se marche al Real Madrid.
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0: Claro, entonces, pero está bien tirada, quiero decir. Si tú coges lo que el Valencia Basket trasciende después de la marcha de Pedro, y es continuidad en el estilo, continuidad en el
1: Sí, lo
0: proyecto,
1: que queda, el pozo
0: continuidad
1: que
0: en...
1: queda, sí.
0: Claro, que tampoco se está haciendo. Xavi Albert, que ya tuvo el amago de ser entrenador de Valencia Basket antes de que viniera Pedro,
1: Exacto.
0: cree en ese estilo de juego. Yo, si me tuvieras que decir que apostara por el nuevo entrenador de Valencia Basket, te diría a esta hora de la noche que va a ser Xavi Albert.
1: Udisem, así Juan Carlos, que gracias por atender los micros de 90 minuts y enhorabuena por la entrevista, porque como acabas de comentar, efectivamente, Hotel Basket Nacional, uy, está parlant de la entrevista de Juan Carlos Villena a Pedro Martínez en el diari Las Provincias. Juan Carlos, gracias, buena nit, y enhorabuena.
0: A vosotros, buena noche.

0: se le ha comunicado a Cristian Rivero que no se cuenta con que siga, pero claro, aquí hay una circunstancia, y es que incluso esa idea que tiene el club ahora mismo y que se le ha trasladado a Cristian Rivero va en contra incluso de los planes de Carlos Corberán, que tenía en la cabeza que Cristian Rivero fuera el tercer portero, y entiende que Vicente Abril, Raúl Jiménez, en especial Vicente Abril, tiene que jugar esta temporada. De momento, la información que tenemos en COPE es que Vicente Abril, compás de espera, vamos a ver qué pasa, porque ya había habido equipos que habían preguntado por la cesión del futbolista. De primeras, en pretemporada, tengo la sensación de que con esta circunstancia Vicente Abril va a tener más protagonismo que Cristian Rivero, especialmente también en el sentido de quizás para presionar un poco al portero de Gandía a buscar una salida, y a partir de ahí ya veremos, porque Corberán, y estoy convencido de que el club, aunque tiene este problema de fichas, saben que el año que viene Vicente Abril tiene que jugar y que no puede quedarse como tercer portero del Valencia sin competir en una categoría superior a la Segunda Federación.
1: I a més el club tampoc descarta incorporar un nou porter, lo que complica encara tot més este panorama, Iván.
0: Sí, sí, sí, la información que tenemos en COPE efectivamente también es esa, que el Valencia está buscando un portero. Claro, aquí me decían esta tarde, y lo contábamos también en COPE, que el escenario al que vamos ya lo viene mencionando durante las últimas semanas y meses de puertas para adentro, porque todavía no ha habido comparecencia pública, pero lo viene mencionando Ron Gurley. Yo me acuerdo que una de las veces que salió al principio dijo que su intención era que subieran tres jugadores del filial por temporada, cosa sí, absolutamente imposible, ni siquiera en el FC Barcelona pasa eso. Pero es un poco la idea que tiene el club, y es la forma que tiene el club de salvar este problema que tiene con las fichas, utilizar la ficha de filial, ya sea a través de la fórmula Germán Valera, que es la fórmula que se busca con Sato, un futbolista que solo juega en el primer equipo aunque tenga ficha de filial, o ya sea a través de la fórmula de futbolista del filial que pueda competir en el Valencia Mestalla si no juega con el primer equipo y que ayude a Corberán. Yo tengo la sensación de que este año va a haber más de ese tipo de jugadores por necesidad de fichas. Pero al final, aquí es donde va a radicar también un poco el debate durante el verano, que va a ser interesante, entre Carlos Corberán y la dirección deportiva, porque sabemos la vocación que tiene Corberán en cuanto a la apuesta por los jóvenes, y en este caso choca con la necesidad que tiene el club de apostar por los jóvenes porque no hay situación para fichas de primer equipo. Entonces va a ser un verano de debate vaticino entre Corberán y la dirección deportiva a la hora de acabar de perfilar la plantilla, a la que le queda prácticamente todo a falta de más de mes y medio, casi dos meses, para el cierre de mercado.
1: Absolutamente, Iván, tot aclarit i tot clar. Enhorabuena per la info, Iván, gràcies i bona nit.
0: A vosotros, Salva, un abrazo muy fuerte.
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2: Sí, uno piensa, ¿no?, que, bueno, en 16avos hay partidos random que igual, ¿no? De hecho, lo sabido. Hasta ahora ha habido partidos muy interesantes que se han decidido al final o en prórroga o en penaltis, pero este no. Este ha respondido un poco al nombre de las dos selecciones. Pero bueno, ha tenido su emoción hasta el final y en una tanda de penaltis, que la verdad es que también de estas que parece que están encaminadas y luego dan la vuelta, pues eso, lo que son los penaltis, ¿no? Que da mucha pena porque no sé por qué las cámaras se fijan siempre en los niños. A mí eso me...
1: Está bien, sí, últimamente sí.
2: Un niño australiano allí hecho polvo y me ha dado mucha penica. Sí, pero bueno. Oye, pues Egipto, fíjate, una selección que se planta en octavos y que... Bueno, pues que a ver cómo le va, porque la ronda de octavos empieza ya mañana, por cierto. Está es lo que pasa con este mundial tan largo, ¿no? En el que no hay solución de continuidad. Hoy se dirime los últimos 16avos y mañana ya hay, además mañana sábado hay dos partidazos, con Marruecos por un lado y con Francia por el otro, que para mí son las dos favoritas para encontrarse luego. Antes de verse con España, que es mi apuesta.
1: Va a comenzar de seguida, Fernando. De fet, veurem así prácticamente Argentina, la primera mitad y el partido de Argentina, Cabo Verde.
2: Sí. Fíjate, ¿no?
1: Story para Cabo Verde y, en teoría, trámite para Argentina, Fernando.
2: Sí, fíjate que cuando España debuta con Cabo Verde y no es capaz de marcar ningún gol, y además fue un partido que no estuvo bien España, por más que Cabo Verde defendiera muy bien, y nos parecía una garba muy grande, pero es verdad que Cabo Verde luego ha demostrado que es una selección que tiene un plan y una idea y la ha traído hasta estos 16avos contra una Argentina que para mí sigue estando en un nivel muy superior por Messi, pero también por los que le rodean. O sea, que sí, yo también pienso que es un... No pienso que es un trámite, pero me parece que es un partido con un clarísimo favorito. Parece una perogrullada, pero lo digo porque ha habido partidos en los que ha habido más... que han estado más igualados.
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2: Sí, el partit estuvo... Bueno, claro, luego
1: per la emoció final, sí, tuvo un tres gols anul·lats,
2: tuvo un desenlace,
1: el penal... 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
2: Tuvo un desenlace tan
1: no cruel per a la selecció que va perdre. Sí.
2: Però és verdad que fue un partido con muchísimas alternativas. Además, con un componente... Con un componente sentimental muy enorme, ¿no? Que era el de... O era el último partido de Cristiano o era el último...

0: De Modric, no sé, creo que Croacia, que parecía que está en esa transición con jugadores ya muy veteranos, pero que están compitiendo muy bien con los jóvenes que están alrededor. Hoy le leí a Perisic decir que no se quiere despedir. Que...
1: 37 tacos, sí, ¿no?
0: Sí.
1: Hombre, Perisic era, pero no estoy viendo a Cristiano.
0: Hay una estadística de Perisic impresionante, claro, que es el único, junto con Messi, que ha marcado y dado asistencia en 4 mundiales seguidos, que es una tonta.
1: A mí me encanta Perisic. Sí.
0: Es un futbolista impresionante, ¿no? Sí, es verdad que estuvo muy, muy interesante el partido de España contra Austria. A mí me parece que fue un muy buen partido.
1: ¿Sí?
0: A mí sí me lo pareció. Me parece que España maduró un partido que se le podía haber atrancado en muchos momentos. Yo creo que después de la primera pausa, el segundo cuarto, creo que sale mucho mejor.
1: El segundo
0: Austria.
1: Cuarto, ¿eh?
0: Sí, no, es que ya.
1: Anema de eso, Fernando.
0: Después de la pausa
1: anema
0: de hidratación.
1: De
0: eso, 4-4. Y luego ha habido partidos, Estados Unidos realmente me está gustando mucho, en México creo que en su estadio está también está funcionando muy bien, yo creo que no sé si ya un poco el ambiente y la altura, creo que se siguen, sobre todo el ambiente, y también que tienen una buena selección. Y vamos a ver cómo, sigo pensando que Marruecos creo que va a llegar lejos.
1: Yo la doy como favorita, ¿eh?
0: Sí,
1: y a Mesu recuerdo una charrada en
0: sí.
1: ¿Qué esta vez tú, no?
0: Sí.
1: En Radio Marca,
0: en Radio Marca,
1: Javi,
0: sí.
1: Lázaro, sí,
0: creo que, de hecho, el otro día hablaba, pienso que esta Francia todopoderosa, creo que una selección que la puede tumbar es Marruecos. Uh-huh. Y de hecho parece que están en el mismo camino.
1: Venga, saludos a Fernando Álvarez y voy a saludar también a Pepe Pla. Hola, Pepe, ¿qué tal?
2: ¿Qué tal? Buenas noches, buenas noches.
1: El mejor partido del Mundial que tú has visto fins ara, per a mi va ser el Croacia-Portugal de nit. Me ho vaig passar molt bé.
2: És que tengo...
1: ¿Sí? ¿Tens varios?
2: Tengo dudas, sí.
1: Del nivell fins ara del Mundial,
2: ¿no? Porque ha habido tramos. No,
1: sí.
2: Creo que haya habido un partido completo como tal.
1: Segona part,
2: de poder disfrutar.
1: Croacia-Portugal.
2: De poder disfrutar, pero sí que a tramos... como es verdad, como hablábamos de estos 4 parones.
1: Correcto. El primer cuarto...
2: Por hidratación.
1: Ya.
2: O por lo que quiera que sea.
1: Perfecto.
2: Hay tramos que han habido partidos donde es verdad que se ha acelerado en el juego.
1: Uh-huh.
2: Y que cuando se acelera en el juego, sobre todo en el juego ofensivo, aparecen las Francia, Argentina con su poderío ofensivo. Tramos ayer de España, que a mí sí que es verdad que para mí también hace un partido completo. Es verdad que muchos buscamos
1: la excelencia.
2: España, la excelencia.
1: Claro.
2: Y no sé hasta qué punto quién está siendo excelente en los 90 minutos en este campeonato. Entonces,
1: sí.
2: Hay tramos donde, sobre todo la segunda mitad, tienen tanta posesión y les giran tanto de un lado a otro constantemente que al final, en ese girarles constantemente de un lado a otro, ellos pierden, ya no basculan tan fácil, pierden las permutas y es el centro de Cucurella en el carril central donde va en el tercer gol Oyarzabal, que es un error de basculación, de estar cansado ya de ir detrás del balón y de estar cansado de bascular, y eso lo hace el tener mucho el balón y el que se parezca un poco más a España. Es que no recuerdo el Mundial 2010, por ejemplo, qué partidos fueron excelentes de España. Uh-huh. Parecen partidos trabajados, partidos donde ganan 0-1, 1-0, donde los maduraron, pero en esa excelencia creo que le estamos pidiendo cosas muy importantes a partidos que estamos viendo. Ayer gana con solvencia España, pero es que estos partidos hemos visto equipos muy favoritos contra equipos que quizá no lo son tanto y les ha costado pasar, porque es muy complicado en los mundiales, hay muchas cosas que no controlas. Entonces, ese favoritismo, hablo de Francia que pasó con solvencia, hablo de España que pasó con solvencia, y no me atrevo a decir ninguna selección más que ha pasado con solvencia. Pensaba que hoy Egipto iba a pasar con solvencia.
1: Uh-huh.
2: Y fíjate cómo se ha
0: dado.
1: Pero más allá de la exigencia, que yo te la compre, ¿vale? Yo soy exigente amb España, entengue porque puedo jugar mejor de lo que está jugando. Pero también comprenc la
2: ¿hasta qué punto?
1: Comprenc la teua lectura, porque igual España no está pel que siga en un moment com per a, bueno, ser tan solvent o brillant com ha sigut en campionats anteriors.
2: Yo he querido ser muy, muy cauto desde que empezó con el tema de España, y es verdad que cuando en el primer partido todos los pusieron en la diana y empezaron a disparar como complicado. Yo me pongo en el contexto de mundial, de la situación, de cómo viene España, de los problemas que está teniendo, que es verdad que quizá eso es otro debate. Si tenías que haber llevado otro tipo de futbolistas más sanos que no hubieran llegado con tanto déficit a un inicio de una competición tan importante, pero con todo y con eso, creo que el equipo está mejorando partido tras partido. Es que es muy complicado.

0: Es que yo me pongo en el contexto y es muy complicado. Todos quisiéramos ver una España dinámica, que llegue, que tenga posesión de balón, que los gire de lado a lado, que genere 200.000 ocasiones de gol. Ayer, con un poquito de suerte...
1: Sí, el portero va a hacer dos grandes paradas y el pal...
0: Hay un par de situaciones de Lamín muy simples que en otro contexto seguramente las hubiera metido para adentro. El partido es de 6-0 ayer. Contra una selección que es menor que tú, sí. Que a otra selección le hubiera costado... sacarla, también, al final el seleccionador de Austria ayer se planta y dice, pues si es que contra Argentina, que nos hicieron 2-0, pero siempre estuvimos en partido. Aquí estamos hablando de una posible campeona del mundo.
1: ¿Son más exigentes, Fernando, a España?
2: Creo que lo somos, además un poco pues porque...
1: ¿Pero en de cero? ¿Porque España es favorita o es candidata?
2: Yo creo que eso es uno de los
1: motivos.
2: ¿O es
1: más a pronto y en de exigirle ahora contra Portugal que siga mejor de lo que ha sido el fin sara?
2: Yo, mi opinión es que España en los mundiales desde 2010 no ha rendido como, por ejemplo...
1: La primera eliminatoria que supera entre el mundial,
2: Pero yo tengo el recuerdo de hace 2 años, cómo ganó la Eurocopa, que a mí me parece que fue un nivel excelso.
1: Que yo también la recordé.
2: Y para mí la diferencia, por ejemplo, con la España que estoy viendo ahora, es que...
1: está de forma, ¿no?
2: Para mí Pedri no está siendo decisivo como lo era, como lo ha sido, y eso... Lo tienes que notar. Y Rodri también. Exacto. Y claro, por eso creo que la entrada de Dani Olmo me parece que está haciendo que el equipo como que juegue más o que tenga más el balón. Y luego, para mí, los laterales me parece que están siendo clave. Parece una tontería que es una posición. Es verdad que los laterales, el lateral moderno, el ofensivo, ya hace muchos años, no es una cosa de ahora, que está siendo muy importante en los equipos, pero... Pero es verdad que en esta España los están con extremos o falsos extremos que van hacia adentro. Es muy importante que suban y rematen y marquen gol o den asistencias. Pero para mí, lo digo, yo creo que contra Portugal, para mí es mucho decir que es favorita España, creo que tiene que ganar. Además, es que esto es una cuestión personal, ¿no? También por afición. Pero me parece que Portugal tiene un pedazo de selección.
1: Uf, sí, es terrible.
0: Pero fíjate cómo es nuestra exigencia como tal, o cómo hemos visto rendir a ese tipo de futbolistas, que para mí ayer mensajeaba en mitad del partido con un amigo mío que es mi fisioterapeuta, está metido en el Levante Unión Deportiva, que me decía, no acabo de ver en medio campo. Y dije, pero si es que están haciendo un partido soberbio los dos.
2: Yo también creo que estuvieron muy bien.
0: Corrieron kilómetros para aburrir, pero... dinámicos, lo más acertado posible. De hecho, hay un momento en el que Pedri se cansa y dice, es que me están inflando todo el partido porque no son capaces de quitarme el balón. Para mí los dos ayer estuvieron a un nivel muy alto, pero cómo somos de...
1: Exigence and base.
0: Y más, y mucho más. ¿Por qué? Porque los hemos visto rendir quizá a un mejor nivel. Pero para mí ayer hacer un partido... sobresaliente ambos.
1: Te la compre, pero yo ahora voy a preguntar vos, porque yo creo que De La Fuente está uno de los más a minuts, desgastando.
0: Yo estoy de acuerdo ayer porque ahí hay una imagen donde Rodri se le sube el gemelo. Sí. Y yo pensaba que estaba Zubimendi para poder entrar. Sí. Quizá era el momento de Zubimendi, de darle descanso a Oyarzabal y tal, pero bueno, ese seleccionador muere con este tipo
1: de. Yo creo que está desgastando los masa y Pepe, ya una cosa, el lenguaje corporal de dos.
0: Sí.
1: No es, pero a mí no es bo. Desde Cabo Verde.
0: Pero a mí me llama la atención, Salva,
1: estando de acuerdo contigo,
0: después de la rampa que le entra, que lo están estirando a Rodri, que yo dije, se acabó.
1: Yo también pensaba que sí.
0: Hay un reprise de Rodri constantemente otra vez, de que vuelva a coger energía, vuelve a estar cerca siempre de ese triángulo a la hora de sacar los balones, todo pasa por ellos, si el primer pase de ellos es bueno a partir de ahí se organiza mucho mejor la fase ofensiva y aparte de los laterales que hablábamos, que yo ayer lo exponía en redes sociales, que para mí es la posición del futbolista desequilibrante actual y la más importante del fútbol actual, no solo por lo que generan en fases ofensivas, porque pueden actuar por fuera cuando es necesario por fuera, por dentro cuando quieren dar superioridades por dentro. Y ayer Mourinho, hablando de Cucurella, decía, es que, ¿qué te ha parecido la actuación del lateral Cucurella? Dijo, ¿lateral por lateral de qué? Si es que arriba está cuando... Miras arriba cuando es necesario está, cuando es necesario que esté en el sitio en fase defensiva también está. O sea, es un futbolista con muchísimas cualidades en el que, para mí, los laterales hoy en día... que antes era, hemos vivido las épocas de tú que tienes menos condiciones al lateral, que no molestas, que molestas menos.
2: Ese era
0: yo. Y ahora mismo

0: Y ahora mismo los laterales son en los que yo, que he tenido la oportunidad esta semana, Salva, de estar en el campus de técnicos de la federación. Ves ponencias tras ponencias del fútbol profesional y dices, es que se preparan partidos incluso para que el lateral sea diferencial, ¿sabes?
1: El lateral, Fernando, has apuntado tú sobre el laterals, mundial extraordinario de Cucurella. Sí. En la derecha está De La Fuente entre Pedro Porro, que ahí va a marcar, sí, y Llorente. A mí como futbolista me agrada más Llorente, pero entenc que igual que el contexto de selección le senta mejor a esta selección Pedro Porro.
2: Sí, porque de hecho...
1: Me hacen ya del gol, ¿eh? Si no marca estaría pensando en Mateis.
2: Sí, bueno, pero también... No, es que estuvo muy bien todo el partido. Y Llorente contra Cabo Verde fue que no...
1: Yo creo que ahí no tenía spy.
2: Sí, no, claro.
1: Y tampoco tengo un contra uno. Es que partido, de Mateis,
2: ninguno, en realidad, no. Nadie. Dice, bueno, ¿quién ha brillado en ese partido que estuvo tan cerrado? Sí que creo que España tiene, y de hecho ya Cucurella, que cuando nos deslumbra un poco es el hace dos años con la Eurocopa, me parece que es un futbolista que... Bueno, pues que
1: futbolista excelente.
2: Sí, que sí, además sí. Está... Es verdad que es que lo ves mucho más en campo contrario que en campo propio. Y cuando hace falta que esté en campo propio, cuando hace un repliegue o defender de forma posicional, está también. Sí que creo... No sé, yo es que no le quiero poner pegas a España, pero... Aparte de Oyarzabal, que está de dulce, que hubiera probado a otro, ¿no? No sé, que pon... No sé...
1: Que era central igual a Ferran.
2: Sí.
1: Pues a la Ferran de davant del centre, o sí. Més minús per a Merino en esa posició. No sé, a mi me genera dubtes la banda esquerra. Evidentment no està Nico Williams. 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És cert que ahir el tio fa un bon partit, probablement sí. 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
0: Tan conservado, ¿no? Parece.
2: Sí.
1: Que efectivamente. Que no troba el seu, que no troba el seu yoc, o que no el veus cómodo.
0: Porque es un futbolista que actúa habitualmente yoc. Dentro, no tiene esa capacidad.
1: Diste vuelta competencia.
0: No tiene esa capacidad de ese uno contra uno, no tiene la capacidad de eludir futbolistas. Porque estamos acostumbrados a las Españas de desborde, de jugadores eléctricos, de los que eliminan futbolistas en esas. ¿Cuánto ha sido España diferencia? Cuando le llega balones en zona de tres cuartos a los dos de fuera y a partir de ahí. ¿Dónde se genera el desequilibrio? Cuando hay manos a manos, cuando son capaces de eludir futbolistas y generan ese tipo de superioridades. Eres un futbolista distinto, que quizá tiene que partir de fuera, buscar dentro y dormir dentro, y quedarse ya adentro y a partir de ahí buscar una asociación para dejar ese carril largo más para Cucurella. Aún así...
1: Es que en moltes vegades, en la primera part, fundamentalmente, Cucurella no puchaba, excepto en la acción que le anulen el gol.
0: Dando la amplitud.
1: Y estaba... Era Baena el que estaba oficiando como a extrem cuando había de entrar Peradins para disar el carril a Cucurella. Pero bueno,
0: sí, pero yo creo que entre partir, lesiones, no sé. Sí. Faltos de forma de esos futbolistas que están jugando por fuera, ha tenido una continuidad y yo creo que va a seguir teniendo esa continuidad,
1: ¿no? No,
0: siempre
1: claro,
0: y cuando sí. Nico no acabe de mejorar de aquí al lunes.
1: Yo a Nico
0: lunes.
1: No el veig, Pepe.
0: A mí me está costando...
1: No el veig, pero porque está lesionado.
0: Sí, ¿no? Y aparte...
1: Y Víctor Muñoz está lesionado. Que yo ahí sí futbolista lo volía a poner en el Mundial.
0: Y cuando vas con miedo, Salva, como el otro día, los minutos que tiene, sí, que creo que va
1: se
0: con
1: nota,
0: miedo...
1: Se le nota.
0: Acabas lesionándote sí. por una patada salvaje del Cafre del futbolista de Uruguay, por la situación que sea, pero acabas siendo muy débil y acabas haciéndote daño. A mí, Pedro Porro, que yo era un futbolista... Bueno, que tenía mis dudas, sobre todo antes del Mundial. Mm. A mí aquí en el Mundial me está pareciendo un futbolista que tiene que estar por encima de Marcos Llorente. Mm. Primero, y sobre todo, igual lo único, es por el entendimiento. Porque si ahora le preguntas a Namín, seguramente
1: Porro.
0: Sí, te puede elegir
1: nota,
0: a
1: nota,
0: Porro, porque creo que tiene...
1: Se nota,
0: lee mejor cuando Lamine está pegado fuera, Porro acaba jugando dentro. Cuando Lamine está dentro, Porro es el que le da la amplitud. Se asocian bien. Yo creo que disfrutan más juntos. A mí Llorente me está costando verlo en esta,
1: sí.
0: en este Mundial.
2: Con respecto a los jugadores que o estaban tocados o De La Fuente se la jugó para que se recuperen durante el Mundial, hay que tener en cuenta que a partir de ahora hay partido cada tres días. Y quiero decir, ya... poco...
1: Esta semana es de Junts y Chous.
2: Es el lunes y... Claro. Entonces, claro, bueno, ya es que ya son... van
1: Esperem,
2: claro, es que...
1: De Junts y Chous, claro.
2: Sí, no, pero no, lo que quiero decir es que sí, ya sí. Ahí tienes que rotar algo más. Tienes que dar, pues, o bien 60 y 30, o no sé, o también dependerá del rival, porque muchas veces también te condiciona a qué jugador pones, pero ahí hay que tener otros factores y saber que la recuperación no va a ser como en la fase de grupos, que había 5 días entre partido.
1: Víctor Muñoz, yo tengo de ganas de poner en el Mundial, sí. No sé si el

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1: Un jugador...
0: Passa que arriba lesionat, se lesiona també allí. 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
1: Sí. Sí, la verdad es que yo tampoco sé, no sé cómo está evolucionando. El otro día decían que...
0: Que estaba mejor que Nico.
1: No, sí, sí. Y no solo eso, por ejemplo, de Lamine decían que estaba para 90 minutos. Y yo no creo que lo estuviera, de hecho, el propio...
0: Correcto.
1: Pero ya, él lo que estaba diciendo en la concentración es, no, ya estoy para 90. No, no está, de hecho se le ve que no está. Y entonces, no sé, a veces a los futbolistas, claro, en un Mundial tienes que sujetarlos un poco, ¿no? Y sí que me gustaría verlo, desde luego, es un jugador, joder, macho, que es que él solo es capaz de hacer cosas, ¿no? Esos futbolistas que dicen, bueno, dar el balón y que... O acabará él o hará que otro acabe, ¿no? No
0: sé. Sí, a ser Pepe... Bueno, ahora vas a comentar.
2: No, sí, digo que es un futbolista que quizás lo que demandamos a Baena, claro, pero cuando llega a esa posición es capaz de ser vertical y es tan endiablada esa agresividad que tiene cuando se va.
0: Es perfecto para el modelo
2: cuando
0: de
2: se va,
0: claro,
2: es
0: perfecto, sí.
2: Que es verdad que yo estoy contigo, no sé hasta qué punto lo vamos a poder ver en el Mundial, pero es un futbolista que yo creo que si...
0: Si este que era, había que jugar dos minutos, ¿eh?
2: Sí, seguro. Yo creo que hubiera jugado incluso algún partido de inicio, seguro, por la falta de futbolistas.
0: En un Mundial, lo importante es portería cero, solidez defensiva. Això sí que ho té Espanya, Pepe.
2: Sí.
0: Quatre porteries a cero, Unai Simón ha batut no sé quants rècords, sí. 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Perquè no, si és cert que ja ven dubtes...
2: I aparte que no te están generando apenas nada. Es verdad que yo creo que la situación de lunes se modifica contra el rival que es. Porque es verdad que, siendo verdad que Portugal para mí no ha hecho ningún partido en el que digamos, es que Portugal ha sido muy superior a estos. O ha sido un partido donde siempre han hecho goles.
0: El mejor partido de Portugal para mí es el Danit.
2: Pero es verdad.
0: Pero no es superior.
2: Pero yo creo que un rato la primera.
0: Pero no es superior a Croacia.
2: Claro, son momentos que tiene.
0: Porque tiene
2: futbolistas descomunales. Entonces, cuando esos se conectan, tiene futbolistas de un nivel altísimo. A partir de ahí. Yo lo hablaba, no sé con quién esta mañana, que decía, no, claro, es imposible, no ha hecho un buen partido Portugal. Es que un poco más y tal. Digo, sí, aquí un poco más parece que todo, pero han ganado casi todo, han pasado, siguen pasando, y es un rival muy complicado. De los pocos partidos que puede decir España desde hace ya unos años, una época, que ha sido capaz de ganarle en la Nations.
0: Aparte de parar de Portugal, que ahora os pregunté, Unai Simón, Laporte y Cubarsí. Los centrales están extraordinarios.
1: Está, Cubarsí
0: extraordinarios.
1: Está deberes, a un nivel imperial. Que Cubarsí es un central que, entre que viene del Barça, que le hacen pocas ocasiones, que
0: es juega un chiquet, Fernando.
1: Que juega muy bien, sí. Parece, pero no es que al corte, si tiene que ser contundente, lo está siendo. Creo que ayer escuché una retransmisión decir, creo que es el primer error que comete Cubarsí en el Mundial, ¿no? Que se equivocó, me parece que fue al dar un pase o la salida de un balón. Y es verdad que los dos están fenomenal, ¿no? De hecho, parece que Unai Simón, que ha batido el récord de imbatibilidad de los mundiales, Fenga lo superó ayer con 500 y pico minutos. No lo estamos viendo, ¿no? Afortunadamente. Y luego cuando lo vemos y tiene que salir a por un balón de estos que parecen fáciles, está muy, muy seguro. Pero sí que creo que los centrales están siendo también clave.
0: Aparte, mezclen muy bien.
2: Es que este modelo de juego, Cubarsí lo maneja perfectamente porque se parece muy mucho a lo que sucede en el club donde procede el Barcelona. Pero yo lo estoy viendo incluso más maduro que habitualmente, incluso en el campeonato regular de Liga, en unas vigilancias defensivas muy cercanas a posible receptor, muy agresivas, que él es un futbolista que tampoco es excesivamente agresivo, súper agresivo, y casi todo se centra en Cubarsí. Es verdad que Laporte también está muy bien, pero como ese vigor que tiene Cubarsí, esa contundencia que tiene, incluso
0: que parece
2: cuando te orientas, el pase del central al lateral o incluso directamente al extremo parecen simples siempre, y él siempre es muy tocado, con ventaja, todo eso lo maneja perfectamente. Claro, la capacidad de Cristiano, cuanto más lejos de área mejor, eso lo tiene que saber la selección. Tienes que frenar a Rafa Leao por un lado, tienes que frenar al otro por... La capacidad ofensiva de Portugal no tiene nada que ver. A partir de ahí, yo sí que vi a Austria hacerle daño a Argentina en una fase ofensiva. Ayer no fue ni capaz, porque no eran capaces. Entonces, bueno, yo creo que hay que darle su mérito también. Es verdad que si los criticábamos el día de
0: Cabo Verde.
2: De Cabo Verde,

0: quedársela en el partido de ayer, porque,
1: sí.
0: Tenemos la mala baba de... Es que era Austria. Bueno, primero era Cabo Verde y ahora es Austria, que Austria te generaba dudas porque Argentina se las generó hasta que aparece Leo Messi. Pues bueno, hay que dársela también a la selección y es un partido muy completo. No extraordinario, porque creo que no vamos a ver ningún partido extraordinario de la selección, pero muy completo dentro de lo que es la selección española.
1: Portugal, Fernando, que es el próximo rival de Junts.
2: Sí, a mí me parece que por, no sé, por individualidades, por el seleccionador, me parece que es un... Me parece que...
1: Busquín retalla, acaba de decirle...
0: No, desde el partido de España está on fire, ¿eh?
2: Me parece,
1: sí, con, no sé qué le afecta a Lautaro, ¿eh?
2: Con 17 millones de seguidores, que tenía 20.000 y está firmando contratos de patrocinio que no veas. Me parece que el seleccionador, es verdad que Bélgica siempre parecía que iba a hacer grandes cosas y, a ver, hizo grandes cosas, pero no terminó de reventarla. Y creo que Portugal es una selección que conoce bien a España y creo que el seleccionador también y me da miedo. De hecho, a ver, me da miedo. Creo que Cristiano pensaba antes del Mundial que iba a lastrar mucho a Portugal y...
1: ¿No piensas que la condiciona?
2: Sí, creo que... No, mira, mira. ¿Eh? Creo que condiciona, pero creo que no lastra. Es lo que
0: sí, sí, sí.
2: Pero...
1: También voy a decir una cosa. A ir el gol que le anulen, per centímetros, el control que falle el gol.
2: Sí, a ver, por eso digo
1: brutal,
2: que...
1: Brutal, ¿eh?
0: De todas maneras, Roberto Martínez, sabiendo que sale cuando acabe el Mundial, no va a condicionarse en sacar a Cristiano Ronaldo de ningún once, independientemente de que le lastre o lo condicione.
1: Pero mira que Ayr, cuando el cambia el cambia en el 80-82...
0: Sí, no, él pone mala cara.
1: No, pero
0: de hecho, él descansa cuando ve el gol de Gonzalo Ramos y dice, es el cambio el que ha salido ahora,
2: sí,
0: a nivel positivo.
2: Es que, a ver.
1: Pero le donó la vara a Cristiano al seleccionador, que yo pensaba que no era. Digo, bueno, va, me ha dado 80 minutos, tampoco estoy para tanto. Pero lo acepta, ¿eh? Rumían con rumía ahí, pero lo acepta, Cristiano.
2: Es que yo creo que además está un poco para lo que está.
1: No,
2: y
1: sí,
2: y tiene un mérito.
1: Pero que va a jugar minutos. Claro. Temol de mérito.
2: Sí, pero claro.
1: Temol de mérito, sí.
2: Pero por eso digo que creo que... No sé, de hecho, no recuerdo contra quién debutó Portugal, que veía que todos buscaban a Cristiano porque tenía que marcar el gol de sexto Mundial. Entonces, que yo lo vi... Ahí sí que vi que condicionaba, pero luego me parece... Que lastraba, perdón.
0: Sí, sí, sí. Yo creo que el problema es cuando España domine, que someterá, yo creo que en situaciones someterá, porque es verdad que tenemos en ese doble pivote de Vitinha y compañía, que lo vemos en el Paris Saint-Germain, que no pierden un balón imposible y que están a un nivel altísimo, cuando van con selección parece que no están tan finos.
1: Yo a Vitinha no el ves fin.
0: Claro.
1: A Neves sí, pero a Vitinha yo no le he
0: por
1: visto
0: eso te digo que si España es capaz de imponerse en ese juego de combinación, de posesión, de no me preocupan las transiciones de Portugal con Cristiano, porque no está para correr por delante de 80 metros de Cubarsí y de Laporte. Lo que sí que me preocupa es que cuando se haga con el balón Portugal, que habrá tramos que sí, en esos centros laterales que Cristiano sabe dónde colocarse, sabe dónde le va a caer el balón, ahí en ese...
1: Rafa Leao esta vez, ahí es un cambio también del seleccionador.
0: En ese centro y en ese posicionamiento de Cristiano dentro del área sí que va a hacer mucho daño, porque él es un depredador en ese sentido de área rival. Incluso cuando acabó el partido de ayer, sabiendo que podía ser una de las rivales Portugal, comentaba con un amigo en la posibilidad de... Cubarsí sí que está con un vigor extraordinario.
1: Sí.
0: Laporte menos. Lo que pasa es que Laporte con balón es muy bueno. Y sí es la oportunidad de Pubil.
1: Sí,
0: sé que no va a ser, pero un tipo de 1,90, fuerte, con vigor, rápido, buen juego aéreo. Cristiano es algo muy parecido a todo eso. No lo pasará porque no tiene esa experiencia ni creo que lo vaya a alinear. A mí me da miedo, no tanto Cubarsí, pero sí Laporte en ese sentido de que se le exija muy mucho a nivel físico y se le puede hacer daño.
1: Al Soco Pen del València, pero de momento, de la resta de eliminatorias, yo tengo moltes ganes, Pepe, del Brasil-Noruega.
0: Sí, sí.
1: Ojo, Noruega.
0: Sí, sí.
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0: No, tiene, I després, un camino de rosas.
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0: De hecho, tienen muchas posibilidades Estados Unidos.
1: Paraguay-França.
2: A mí
1: Canadá, sí. Marroc...
2: Paraguay, Dios. Francia, mañana, sí. Me parece un...
1: Pero porque partido... son dos estilos y dices, bueno, la barraca, ¿no?
2: Y Francia,
1: Getafense,
2: que es que...
1: de Paraguay, no, no, a Buenos Aires,
0: los va a liquidar.
2: Sí, no, no, claro, es que Francia...

0: Francia es que da gusto verla. Y eso que...
1: Es verdad que Paraguay es todo lo que le viene mal a Francia, que se meten 11 por detrás de balón, no hay espacios para correr, no hay espacios para tener que generar en parado, y en parado Francia es otra selección.
2: Sí, veres.
1: Pero claro,
2: sí.
1: Es que por donde la agarres, es que te van a vacunar, es que es imposible.
2: ¿Quién cromo de momento del Mundial vos agrada más? ¿El de Messi, el de Haaland? Porque están a par en touch.
1: Sí.
2: Kane,
0: pues a mí Kane,
2: Cristiano, encara que en menor mesura, aparegut Oyarzabal, en Bispoca, el Lamine, pero ahí va para Acer. Pero los grandes golechadores están fent gols tots.
0: Sí.
2: Pues es un mundial molt atractiu, perquè tu en un mundial esperes que els grans apareguen, i en este estan apareguent. Vinicius, apareguen també. Sí, sí.
0: El segundo gol de Kane del otro día...
1: Es una maravilla, es increíble.
0: Aparte de lo cruel
2: que es...
0: Cómo
2: arma la cama, ¿eh?
0: Y cómo la pone arriba.
1: Es que está fuera de disparo.
0: Sí,
1: o sea, está,
0: el cómo gira la cadera. Sí, es una maravilla. Y además... Por muy avisado que estés, porque Kane lleva 72 goles esta temporada, es que no hay forma de pararlo. Y luego está pasando una cosa, esto es una anécdota, pero es que hoy, a mí ayer me sorprendió mucho que lo digo por lo que hablas de los goleadores y de las estrellas, que Lamine fuera el MVP del partido.
2: A mí también.
0: Y lo es, claro, hoy...
2: Pero es que en el de Portugal va a ser Cristiano, y pero sí. Un momento, ¿cómo que claro, Cristiano?
0: Es por las votaciones, es que es una cosa que al final los conocidos terminan siendo los MVP. Efectivo. De hecho... Bellingham fue MVP en los tres primeros partidos de la fase de grupos, y uno dije, mire, que es que yo esto no me lo merezco. ¿Por qué? Por los que son más conocidos, por la gente que vota. Sin embargo, es verdad que es un mundial que da
2: de
0: gusto.
2: De futbolistas
0: que esperas que se echen a la selección a los hombros y lo están haciendo. Y a mí la verdad es que por ese sentido me está pareciendo. Es verdad que me faltan outsiders de estos que de pronto, ¿no?
2: Aparece algún vídeo, ¿este quiere? Sí, correcto.
1: Pero... De todas maneras, es que estamos viendo. Que no hay ninguna sorpresa tampoco. En el desarrollo del juego sí que te aparecen sorpresas, que te llama alguien y te dice, no sé cómo va, pero de momento iba ganando Japón a Brasil. Y siempre por H o por B, la selección grande acaba dándole la vuelta en el último minuto. O sea, no están habiendo sorpresas. Sí. Y eso es porque están siendo aplicados también los equipos, o las selecciones en este caso, que son favoritas. Te puedan gustar más o menos, pero cada una tiene sus capacidades y de momento están pasando todas.
2: Bueno, cambian radicalmente de terç, anem al València. 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
0: A ver, este es un problema
2: que... I li has dit a Cristian Rivero, mira, Cristian, te he renovado, necesito tu ficha, voy a tener 2 porteros, vete. Clar.
0: Para mí lo de Rivero es realmente lo más llamativo de todo, pero por intentar ser breve, y luego si acaso si hay más turnos, los agotamos. El Valencia siempre ha tenido este problema porque siempre ficha jugadores, se equivoca en los mercados y ahora el verano siguiente los quiere sacar.
2: Correcto,
0: Y además, hace una cosa que, aunque creo que para el aficionado no es buena, creo que como club no lo hace mal, que es... Primero, hacer hueco para fichar. No primero fichar a 3 y luego me tengo que quitar los 3, porque entonces sí que te vienen con el capote, la espada, el estoque, con todo. Hombre, la gente.
2: Santa María Guidi, bueno. Pues sí, tengo ganas de empezar la temporada y de rendir aquí, claro.
1: Porque me voy a quedar.
2: Échame.
0: Claro. Ahora que está Pepe, a mí me hace mucha gracia cuando los futbolistas vienen a la pretemporada primera día. ¿Y qué tal? Con muchas ganas, muy contento.
1: Sí. Aparte todos, ¿eh?
0: Pero escúchame, yo cuando vuelvo de vacaciones, lo que tengo es un amargamiento. Y mucho más si me tengo que ir, ¿no? Aunque yo entiendo la estrategia.
1: Sí,
0: pero es verdad que, claro, el Valencia se encuentra con este problema todos los veranos porque le pasa siempre igual. Ha fichado jugadores que te sobran o he cedido y luego me los devuelven porque no los quieren. Que joder, Senk en el Colonia, capitán general, no sé
2: qué. No eres capaz de traspasarlo.
0: No es una cosa. Entonces, pero lo de Rivero, lo digo porque para mí es lo diferencial. Si es como...

0: Es tal cual,
1: como se ha contado. Sí, sí, sí. Primero, una renovación que no se entendía.
0: En Xener.
1: No confiaban en Rivero. Si, a ver.
0: Tercer portero,
1: cuando se lesionó Aguirre Zabala y. Fue Aguirre. No, Dimitrievski, podías, y el portero de la Copa era Dimitrievski, contra el Sporting creo que fue, pusiste a Aguirre Zabala porque no te fiabas de Rivero. Que lo, a ver, pero lo renuevas. Y ahora le dices, y es que además no es una solución, tú que le digas al portero, además lo habéis contado muy bien Iván y tú, si tú le dices a Rivero, oye, que es que necesitamos tu ficha, pero vas a tener que fichar a otro portero, ¿qué solución es esa?
0: Efectivamente, porque corremos un otro portero, digo, bueno, pues, entonces, que decir, no me caben todos.
1: Estás retrasando el problema hasta el 31 de agosto, que es cuando se solucionan los problemas en el Valencia. Se solucionan, se parchean los problemas en el Valencia.
0: Pepe, que es un problema. Sí.
2: No, pero es que...
0: Pero que con Dewey, ni traes a Santa María, ni a Raba, ni a Seng, pero tens así a Diang, a dejas Menier va a arribar, has renovado a Guido, Sato dio, bueno, vale, li pose ficha B, a cap altre vas posar li ficha B, tens 26, 27 en Menier, seran 26 perquè Sato te ficha B, i a Rivera dit, vete, però tot i això tu dius, vull con porter, vull con central, sí, vull con davanter, pegarle, bueno, no te caben.
2: Pegarle un poco la patada al balón hasta ver hasta dónde...
0: No te caben.
2: Cuando tienes un problema que en vez de solucionarlo dices... Bueno, ya lo solucionaremos. Vamos tirando para adelante y vamos a ver de qué manera podemos salir de todo esto. Es que el problema de todo esto, Salva, es que no hay un movimiento en el Valencia que podamos decir, oye, esto se ha hecho así, se ha hecho bien. Siempre estamos hablando de que los movimientos... Ahora firmas... Sí, es que hemos firmado 3 o 4. Ah, pero si es que no los puedes escribir, ¿cómo vas a hacer las cosas?
0: Claro.
2: Es imposible. O sea, y eso es porque hay una falta de dirección dentro del club, seguramente, porque todo esto tú lo tienes que tener, no de ahora, de antes de que acabe la temporada, lo tienes que tener en una de las posibles situaciones de que las que pueden pasar y poder tener soluciones para poder contrarrestar este tipo de situaciones que te surgen y pueden pasar. Ahora, de malas maneras, rápido y sin saber cómo poder hacerlo, pues es pegarle patadas hacia el balón hacia adelante y a ver hasta dónde llega la situación. O sea, es que vamos a ver si alguno de estos futbolistas que han firmado puede empezar el campeonato, claro.
1: Salvo que Ron Gurley hable algún día y diga, no, pero si es que con Dien, De Haas,
0: Sato,
1: Guido,
0: Menier
1: y Sato, pues estaríamos
0: cubiertos,
1: ¿no? Porque está claro que no, porque tienes que sacar a Raba y tienes que sacar a Santa María, pero... Pero...
0: No, según ese razonamiento, dios, bueno, son 27, uno te ficha B, son 26. No, he de fer fora un, vale, corre, te la compre. Pero claro, es que ella está filtrando un portero, un central, un delantero, bueno, o sea, Ron, trauchen fora, ¿no?
1: Me imagino que otro extremo, o ya
0: un otro extremo.
1: O con
0: Sato. Sí, correcto, un otro extremo.
1: Por eso digo que tienen que, me parece que, de hecho, los mercados donde se ve
0: un lateral derecho, bueno, será sub-23, vale, ficha B, pero bueno.
1: Donde se ve que una dirección deportiva funciona bien por sí misma, o bien porque maneja muy bien representantes y les dice, oye, sácame a este o movemos a este, para... es en las salidas, porque es verdad que con el poco dinero con el que va el Valencia al mercado también se tiene que notar en la... pues no sé si estás listo, si has visto alguna operación antes de tiempo. No me refiero a De Haas y Dien, que para mí son dos melones por abrir, sobre todo Dien. De Haas, a ver cómo funciona en la Liga Española, porque es un jugón, como él ha dicho, si sacando el balón es un fenómeno. A mí me ha gustado mucho la rueda de prensa, ya me ha ganado por ahí.
0: ¿Sí?
1: Ahora solo falta que sea bueno.
0: ¿Sí? ¿Es esta allí?
1: No he estado, pero he visto...
0: Por la rueda de prensa.
1: Ha estado Diego, pero he escuchado lo que decía. Y
0: está,
1: no, soy muy bueno sacando el balón. No, el tío se vende fenomenal. Digo, pero si ya está fichado, si ya da lo mismo. Por eso digo que creo que hay que estar rápidos en esas oportunidades de mercado y hay que ser muy listos para sacar jugadores con los que no cuentas.
2: Pero y ser bueno, o sea, ser muy bueno para decirle al futbolista que tú quieres sacar, convencerlo de que la mejor opción es que vaya a salir porque va a tener más minutos, tener ese aura de convencer al futbolista que tal, porque yo tengo contrato en el Valencia y yo soy Santa María y viene el tipo que está gobernando el club o la dirección en este caso y dice, tienes que salir. Y si yo no quiero salir, ¿qué hacemos?
1: Claro. No, si
2: yo soy Santa María y digo, tengo que salir porque tú lo digas o porque me quedo aquí. Entonces, esa persona que tendría que manejar este timing de convencer al futbolista, de llegar al futbolista, si estamos viendo que el fútbol es convencer,

0: y convencer al futbolista para que crea lo que le estás diciendo. Igual, si tú le convences, él te dice, oye, mira, tienes razón, aquí, por más que me quede, no voy a hacer nada. Tengo que salir a cualquier situación. Pero si no hay nadie tampoco que convenzca al futbolista, el futbolista dirá, para irme a no sé dónde, chico, me quedo aquí. Porque como cambia tanto el entrenador y cambian tanto las cosas, igual no juego en cuatro partidos, pero al sexto, porque me toca entrar por una expulsión, lo hago bien y ya no salgo.
1: Pero lo más greu es que están diciendo que van a firmar en cara a más futbolistas.
0: Bueno, vamos a verlo, vamos a verlo. Pero y entonces que... ahí la bola será
1: pues, más grosa en cara.
2: Tengo que verlo, o sea, sé qué es lo que están diciendo y
1: pero tú has de
2: lo que quiere
1: con, yo también tengo dubtes, yo del porter siempre tengo dubtes, pero continúen insistiendo, un nuevo portero. Bueno, acabas de decirle a Cristian Rivero que no conta, ¿vas a firmar un nuevo porter? Pues digan que van a firmar un nuevo porter.
2: Salvo que se la jueguen y no, y es que además no pueden, porque no puedes dejar a un futbolista sin ficha.
1: No, no, evidentemente. Denuncia que... davant y davant magistratura de treball.
2: No, salvo que se la jueguen con exceder fichas, que es que creo que no lo van a hacer porque es lo que conocemos de los últimos mercados, de los últimos 10, y presionar con que no vas a jugar, mira quién está, pero es que claro, al final, ¿qué es lo que pasa con ese tipo de casos? Toma tu contrato, claro. Y
0: el problema de todo esto es
2: le pagas tú la carta de libertad.
0: ¿Por qué tienes que renovar a Cristian Rivero? Ya. Que ahí viene el problema de todo esto. ¿Por qué? Si tú sabes que vas a ir al mercado a por un portero, no lo renuevas porque no tiene
1: pues
0: ningún sentido.
1: Historia
0: no, tiene ningún sentido renovar a este portero, no tiene ningún sentido. Sí. Te quedas solo con Dimitrescu, vas al mercado, intentas firmar y para el trabajo de que estás haciendo con Cristian Rivero está Vicente Abril o está cualquiera de los dos porteros que están en el filial.
1: Efectivamente.
0: No te gastas dinero en la renovación, no ocupas ninguna ficha y cuando vas al mercado firmas al portero.
1: Yo pensé igual
0: y si es mejor, pues le dices o a Vicente Abril o al chico que esté en el filial o te quedas en el filial o te cedemos a cualquier segunda división. Es que no, no sé a qué viene la renovación de Cristian Rivero.
1: No, yo tampoco. Ya una historia que desconegan, pero...
2: Sí, a mí me sorprendió muchísimo.
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2: Que, lo normal es que dejes dos fitxes libres.
1: Lliures, clar.
2: Fijaos, el València habitualment dejava dos fitxes libres per el mercado de invierno, ¿no? Porque sabía
1: y ahora son para futbolistas lesionados.
2: Y ahora son para lesionados.
0: De todas maneras... sin saber en este tipo de lesión, porque los dos tienen la misma lesión y yo la he padecido dos veces, sin saber, porque es una lesión que no tiene por qué acabar de ninguna manera ni mal, pero es una lesión muy impredecible. Entonces yo creo que no dejarán ninguna licencia y los primero van a querer ver cómo evoluciona y de qué manera se recuperan ambos futbolistas para a partir de ahí ver de
1: pero
0: qué manera
1: pero ayudar en esas fichas, ¿no?
0: Correcto.
1: Pero es que, claro, después tienes dos.
0: Porque tú eliges, sí. Tú dejas dos y los dos futbolistas no se recuperan en los tiempos correspondientes, de las maneras correspondientes, etcétera, que no es ninguna locura.
1: Sí, sí, sí, sí.
0: Y dejas de firmar dos futbolistas o de ocupar esas dos por esperar a ellos sin saber de qué manera. Yo creo que los van a ver, los van a querer ver. En el caso de Canós, que yo creo que no cuenta para nada.
1: En absoluto, el que ocurre es que como está lesionado te puedes fumar.
0: Claro, y Diego sí, pero en función de qué manera se recupere y de los tiempos correspondientes.
2: Yo con Canós está clara un poco... es difícil la situación porque no cuentas con él, claro, pero está lesionado.
1: Claro.
2: Y no
1: habrías de rescindir, claro.
2: Pero con Diego López me cuesta que él, salvo que sea muy evidente que no... Que un futbolista diga voy a estar un año y cuatro meses sin jugar por si acaso, yo es que yo además creo que psicológicamente se lo cargan, te quiero decir, porque pues yo creo que Diego López, de hecho, un poco lo que está pensando es eso, que esta temporada va a volver a jugar. Sé que ha habido futbolistas que han dejado. Chaume lo hizo un año, ¿no? Dejó su ficha, aunque.
1: Sí, sí, sí.
2: Pero no era el mismo.
1: No
2: era
1: no,
2: el mismo
1: o sea, no en la matiscas.
2: Entonces, sí que es una. Ahí sí que entiendo además que es una situación sobrevenida y que es complicada. Pero que es complicada porque tienes excedente de futbolistas con los que no cuentas. Básicamente, no es el problema no es otro. No,
1: y después tienes dos jugadores, que son Fulquier y Copete, que sabes que para el inicio de liga no están, pero que después se van a incorporar.
0: Claro, que es a corto plazo, no claro. Es un a largo plazo.
1: Claro.
2: Vamos a ver Copete, cuando vuelve. Si es septiembre.
1: Yo veig mes.
2: O si es octubre.
1: Octubre, noviembre, ves yo,
2: Pues si es noviembre ya, o sea...
0: Que es otra lesión que no tenía mucha historia y se ha alargado horrores.
1: Sí, y se ha complicado.
2: Sí, sí, por eso, pero bueno, el primero se dijo septiembre-octubre, luego desde su propio entorno, no es para tanto y...
1: Después él iba a decir, ya hablaré.
2: Sí, sí.
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0: Creo que no, creo que lo tiene clarísimo, ¿no? Pero si lleva saliendo cedido 3 temporadas. Pero claro.
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1: 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Y de repente acaba la temporada y digo, el Colònia, no quiero.
0: Y un comunicado que era como, ha sido maravilloso, sí, una gran temporada, pero con este panegírico...
1: Ho jugava tot.
0: sí,
1: de fet, Bill va dir, lo renuevan seguro, ¿sabes? Sí. No aguante. Bill, no, Kicker, que es serios. Sí. Kicker es serios.
2: Eso han tirado al técnico por haberlo alineado todo. Se ha ido Seng y el técnico fuera, ¿eh? Porque no,
1: sí.
2: Algo habría ahí que ellos no. Los alemanes son muy serios para esas cosas.
1: Muy sorprendente. Lo de Seng es súper.
0: Sí, pero con Raba y Santa María sí que creo que van a tener. Luego puede pasar estas de Corberán, ¿no? De que
1: me quedo y él se utiliza.
0: Y los pone la primera jornada.
2: No, pues es que eso es de buen técnico también.
1: Sí,
2: ¿eh?
1: Sí. Yo creo que ahí Corberán no te problemes, ¿eh? Excepto que Amraba tenga algún problema personal. Pero. Almeida, a ir parando de Almeida. Almeida también, al entrar de la revisión médica, yo no sé nada, yo quiero jugar aquí, tal, no sé, que es normal.
0: Sí.
1: Pues yo es que creo que la información que yo tengo es que Almeida no le molesta a Corberán.
0: No, yo creo Almeida no. Santa María.
1: Que si arriba una oferta, él vendrán, pero que no le molestan.
2: Yo creo que hay varios futbolistas que no saben realmente ni la situación.
1: Exacto. Y un de ellos es.
2: Si me quedo, si no, si el entrenador cuenta conmigo, si va a contar más, si va a contar menos. Hay un lío importante.
1: Bueno, el gol que acaba de hacer Leo Messi. Es una barbaridad.
0: Es que ha controlado en el área pequeña. Yo no sé.
1: Minut 28.
0: Tengo que ver la repetición.
1: Después de la pausa de hidratación.
2: La pulga again. Otra vez.
1: 1-0. Gol de Leo Messi. Pero la Argentina. Un golaz. Sí. Si esteu a casa, esteu mirando.
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2: Vaya guinda, ¿eh?
1: 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Fernando Álvarez, gràcies.
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1: Pues, de hecho, es bastante como lo cuentas, porque, bueno, fuimos nosotros dos y en realidad hemos tocado este concierto de Rachmaninoff en el primer concierto porque la ilusión como tal era esa. O sea, nuestro proyecto inicial era hacer un concierto por amor al arte donde pudiéramos tocar este concierto que es, vamos, para mí, precioso.
0: Sí, sí.
1: Y, bueno, pues a raíz de llamar a más músicos y demás para, pues, montarlo, vimos que a la gente le hizo tanta ilusión, incluso, o sea, no solo a los músicos, sino familia, de, por favor, montar una orquesta. Y al final, pues, dijimos, bueno, creo que lo que te comentaba el otro día es una necesidad que hay hoy en día porque no es muy común ver, yo creo que orquestas jóvenes en las que hasta la junta sea tan joven, y me pareció pues algo muy motivador y bueno, pues a raíz de ahí ha crecido bastante.
0: Y aleshores, ¿qué forma toda la orquesta? ¿Quién es la plantilla de la orquesta?
1: Pues somos unos entre 50 y 70 músicos dependiendo de...
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1: Pues los primeros sí que fueron así, porque como te digo, el concierto iba a ser algo más pequeño, pero creamos una cuenta en Instagram. ¿Sí? Y en dos días, creo que más o menos, crecieron 1000 y pico seguidores. Entonces la gente nos escribía para poder participar y dijimos, bueno, pues vamos a hacerlo más grande y abrimos plazas y quien se quiera presentar, pues puede hacerlo.
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1: Pues hasta ahora hemos funcionado, bueno, la gente nos escribía por Instagram, pero si no, en el mismo correo de la orquesta, que de hecho está en el perfil de Instagram, es mefilorquesta@gmail.com, pues se nos envían currículums y, bueno, vídeos, hay quien manda vídeos también. Uh-huh. Y bueno, ese tema la verdad es que lo lleva un poco más el director, es quien se los ve y bueno.
0: ¿Quién es el director?
1: Rubén Martínez Marelles. Es, bueno, este curso lo ha terminado ya en el Superior de Castellón. O sea, ya es un profesional.
2: Director y compositor.
0: Sí, también. Sí, sí, sí. ¿Y a un asajeu? Es decir, ¿a un tingue un aseu, un lloc para asajar?
1: Pues
0: semanalmente.
1: No, vamos por encuentros, funcionamos por encuentros. Entonces, por ejemplo, para este primer concierto, los dos fines de semana de antes, mentira, el fin de semana de antes y el viernes de antes, hicimos un encuentro también en el Conservatorio Superior de Castellón, a quien le estamos muy agradecidos, tanto, bueno, al conservatorio como al director, que es Vicent Campos.
0: Sí.
1: Porque, vamos, ha sido de las personas que más nos han apoyado desde el principio, nos ha dejado el conservatorio sin ningún problema. Y pues eso, hemos hecho encuentros de unas, creo que, 8 horas
2: ocho,
1: al día.
2: 8 o 10 horas al
1: sí.
2: día.
1: Sí. Y pues eso, el sábado y domingo estuvimos todo el día en Castellón ensayando a tope. I, bueno.
0: I els músics són la major part de Castelló o del voltant de València, o n'hi han de més llocs?
1: Pues sí, en principio son, sí, son todos valencianos, pero de diferentes partes. Bueno, de Alicante, si no me equivoco, solo hay dos.
0: Sí.
1: Y los demás son entre Castellón y València.
0: I tots estudien, diguem, música? Tots estan estudiant en el superior o en el grau mitjà?
2: Sí.
0: En el professional?
2: Todos profesionales, a partir de quinto de professional, creo que es el más
1: sí,
2: pequeño.
1: Sí, pero creo que solo hay dos pequeños.
2: Y mucho, el 95% de la orquesta es superior y máster.
1: Sí.
2: Es ya gente ya profesional.
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1: Pues, como decía antes, primero creo que es un proyecto muy motivador porque sí que es verdad que, lo comentamos el otro día, hay orquestas en Valencia juveniles muy buenas, como la de la Generalitat, pero creo que el hecho de que todos seamos tan jóvenes puede ser como...
0: Quan dius, Andrea, tan jóvenes, quin és el més major o la més major? És a dir, quina edat podríem estar parlant? 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
1: Pues el más mayor yo diría que es el director, que tiene 28, si no me equivoco, y el más pequeño tiene 14, creo, o 15.
0: És a dir, estem ahí entre 14 i 15 anys fins a 27, 25.
1: Sí que la verdad es que la mayoría son, creo que tendrán como mucho 20, pero pues hay
0: excepciones. 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
2: Pues... El nombre en inglés es porque fuimos ambiciosos y queríamos... La idea es tocar fuera de España, ¿no? Hemos estado mirando festivales y subvenciones para salir fuera de España a hacer conciertos. Uh-huh. Y Mediterráneo, pues porque nos engloba un poco a todos, como somos todos de la comunidad. Y, bueno, viene gente también que está implicada en el proyecto de Cataluña y tal. Pues somos todos mediterráneos.
0: Sí, sí, sí. Igual, entonces son del Mediterráneo.
2: Sí.
1: Y, bueno, lo de... joven no está porque, bueno, la idea es que siga, entonces entiendo que en algún momento dejaremos de ser jóvenes.
0: També és veritat. O sea, així ja no n'hi ha límit d'edat per a formar part de l'orquestra.
2: Claro. Tampoco queríamos encasillarnos en que la gente diga joven, joven, pues es una orquesta joven, como no se toma tan en serio, ¿no? La orquesta joven, ¿no? Y somos jóvenes, pero son casi todos profesionales y ya hemos podido escuchar que hay un nivelazo y que suena como una orquesta profesional completamente.
0: Aleshores, la convivència, dirien que és una part important d'este projecte. 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Uh-huh.
1: La verdad es que el ambiente entre los músicos es maravilloso. No hay ningún tipo de competencia, que suele pasar.
0: Sí.
1: Es más como un equipo, vamos todos a una, y la verdad es que para ser el primer encuentro trabajan todos muy bien juntos. Ha sido una sorpresa.
0: ¿Y este repertori, esta vez, es que estoy casi ahora estoy pensando, este repertori, que es exigent, l'heu tret en dos assajos?
1: Uh-huh.
0: En el Conservatorio Superior de Castellón.
1: Sí.
2: Un encuentro en Castellón y el general antes del concierto y pro.
1: Y sin... Bueno, dice general, pero no hemos hecho parciales. O sea, fue a llegar el sábado todos.
0: Tam.
1: Sí.
0: Y ahí. 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
1: Pues bueno, a mí me parece esencial el buen ambiente. Por ejemplo, con él han sido todos, todo admiración, todo súper respeto. Me parece que, aunque no se conocieran, había como un ambiente muy de casa.
0: Sí, sí, sí. 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
1: Pues bueno, yo creo que ahora bueno, teniendo material de vídeo y demás será más fácil, pero sí que, igual que decía, que creo que es un buen punto el ser jóvenes, también a veces puede que al venderlo no se nos tome tan en serio. No sé si me explico.
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0: Ara ve el repte de continuar.
2: Sí. 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
2: Sí, sí, nosotros, bueno, de hecho, el concierto este lo hemos acabado con el danzón de Arturo Márquez, que es una obra que es de 1980, creo que es súper moderno y fue un exitazo, o sea, la gente fue de...
0: Está sonando. Y eso son vosaltres, ¿eh? No es
2: Sí, sí.
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0: primer tindreu que explotar, suposo, aquest repertori, perquè...
1: Claro.

0: los siguientes conciertos la idea es que sea con este mismo repertorio, vender este proyecto como tal, con pues el concierto de Rachmaninoff y demás, y luego ya más adelante, una vez se haya explotado, como dices, el repertorio, pues ya buscaremos otros encuentros y...
1: Claro. ¿Teniu alguna data o encara no teniu data?
0: Sí que tenemos una, però prefiero reservármela, aún falta bastante.
1: Encara falta, no?
0: Sí.
1: Bueno, quan ho tingueu clar, pues ho
2: podeu avisar. La idea és, antes de final de año, hacer
0: sí,
2: uno o dos.
0: Ya sí, hay uno cerrado antes de final de año, después de verano.
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0: Pues, como decía, tenemos un correo, es mefil, bueno, PH, todo en inglés, mefilorquestra@gmail.com. Hay cualquier duda, cualquier problema, nos pueden escribir.
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0: Pues en un principio estará todo cubierto, además han ido muy contentos, entonces yo creo que contamos con todos ellos.
1: ¿Qué toques tu, André? ¿Qué?
0: Yo el violín.
1: El violín.
0: Sí.
1: I aleshores, quants teniu de violins primers? 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
0: Pues para este concierto teníamos 9 violines primeros, 7 segundos, 5 violas y 5 cellos. Y un buen trabajo.
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0: Pues yo creo que sí que hay bastantes, como te comentaba antes, yo he formado parte de varias, y yo creo que es moverse. Y también sí que es verdad que como violinista, que igual me puedo mover más que un piano, es importante aceptar proyectos pequeños, porque a veces parece que no llevan a nada, incluso se empieza lógicamente sin cobrar.
1: Sí.
0: Entonces, a mí, por ejemplo, pues eso de apuntarme a todo sí que me ha llevado a orquestas bastante guays.
1: Sí, y pueden decir que actualmente la Comunidad Valenciana sí que ni a un resurgir o un naixer, no un resurgir, sino un naixement de orquestes. Porque tú eres d'Aldaia o...
0: Sí, d'Aldaia.
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0: Pues yo creo que lo más difícil va a ser encontrar un público que no sea tampoco músico, es decir, pues gente que igual no le interese tanto la música, y conseguir que les guste, porque parece que la música clásica está un poco olvidada en general, pero este concierto, por ejemplo, yo he visto a gente llorar que probablemente no haya estado en un concierto de música clásica, porque me lo han llegado a decir, de sí, oye, sí, este sí. Es mi primer concierto de música clásica y haberlos visto llorar. Entonces, yo creo que se puede conseguir.
1: Es decir, que vosotros esteu ahí también para cumplir un buit.
2: Claro.
1: Un buit de actual.
2: Claro, y también la gente que está más metida en este mundo, que salgan un poco de las orquestas profesionales, de la Orquesta del Palau, la Orquesta de Les Arts.
1: Que es más complicado igual trobar-les entradas,
2: claro,
1: igual son un poco más caras y
2: sí,
1: todo eso, ¿no?
2: Es lo que se ve a primer nivel, que
1: claro.
2: La entrada

0: veis fotografías y eso os transporta a ese momento, ¿no? A lo mejor veis una fotografía de vuestro cumpleaños número 7 o de un viaje que hicisteis, y eso, ver esa fotografía os transporta mentalmente a eso, ¿no? Pero ¿qué sentidos tienen como una autopista por la que viaja ese camión hacia vuestro pasado? Los sentidos más potentes son, sin lugar a dudas, el olfato, que es súper potente. A lo mejor hueles por la calle un perfume que llevara tu primera novia, por ejemplo, y de repente te empiezan a venir imágenes de tu primera novia o recuerdos de tu primera novia. El olfato tiene una capacidad potentísima de transportarte a lo largo de tu vida a diferentes escenarios. Y, por supuesto, la música, ¿no? Seguramente haya canciones que asociéis con diferentes momentos y cuando las escucháis es como si estuvierais viviendo esos momentos. Entonces, las canciones del verano, por supuesto, son de la gasolina de ese camión, ¿no? La gasolina que te transporta en momentos a momentos de tu pasado, de hace 10, 20, 30, 40 años.
1: Totalmente, ¿eh? Es que recuerdo canciones que incluso identifique con bandas sonoras de la nueva vida porque han marcado una época de una forma muy intensa.
0: Sí, y además de una época, quizás momentos muy precisos, ¿no? A lo mejor tienes la sensación de decir, caramba, es que esta canción yo la escuchaba en este momento en concreto, ¿no? Yo lo tengo, por ejemplo, asociado a las canciones que sonaban en el autobús que me llevaba al instituto cuando yo estaba estudiando bachillerato, ¿no? La recuerdo perfectamente, y cuando hoy en día suena alguna canción del instituto es que me transporta directamente a ese asiento de ese autobús, ¿no?
2: Incluso hay canciones que no puedes volverlas a escuchar porque te recuerdan malos momentos o ya no, sí. Igual etapas que has querido borrar, ¿no? O suprimir de tu vida, también es inevitable.
0: Sí, que nos vuelven a lo mejor a personas, a relaciones incluso. Yo tengo algunas canciones por ahí que me recuerdan mucho a alguna relación de pareja que tuve en un pasado, ¿no? O a momentos de nuestra vida que pueden ser nostálgicos, pero que también hay que verlos como que forman parte de nuestra etapa vital, ¿no? Y que nos dicen de dónde venimos. Hay canciones que nos dicen, estas son tus raíces, esta es tu... Por ejemplo, cuando yo escucho una muiñeira, pues las muiñeiras, las canciones típicas de Galicia, a mí la gaita, personalmente, no es uno de los instrumentos que más me endulce, ¿no? No me guste. Pero es verdad que cuando escucho una muiñeira me transporta a todas esas fiestas de aldea que yo viví durante mi infancia y mi adolescencia, y forman parte de ese momento nostálgico que me dice de dónde vengo. Por eso, las canciones se pueden utilizar para evocar emociones, y la nostalgia no tiene por qué ser necesariamente una emoción que apartemos, porque la nostalgia te dice de dónde vienes, dónde están tus raíces, ¿no? ¿Cuál es tu evolución de historia?
1: ¿Vas a contar una historia tú ahora de algo que te pasó en un momento de tu vida?
0: Bueno, para nuestra audiencia, que sea la primera vez que nos escucha, es algo habitual en estos momentos. Pero no tengo justo un cuento, una anécdota para esta, igual que la del instituto, que sí que fue real, la del instituto, ese momento de estar sentado en un asiento de autobús en el que yo estaba unos 50 minutos cada mañana y todas las mañanas sonaban las mismas canciones, ¿no? Entonces, es verdad que las canciones de verano tienen un componente ahí emotivo, ¿no? Y es necesario que tengan este componente de activar emociones para que luego se queden almacenadas, ¿no? Que es algo que se está utilizando hoy necesariamente en los colegios. Si quieres que un alumno aprenda una lección, tienes que tener, en primer lugar, atención del alumno. Y para generar esa atención tienes que vincularlo preferiblemente a alguna emoción. Cuando las lecciones en clase vienen asociadas a emociones, el recuerdo es mucho más profundo. Por eso las emociones en las canciones del verano son tan importantes, ¿no? Cuando una canción del verano, imaginémonos que vamos a lanzar esta canción y es una canción aburrida, monótona, que no te aporta nada, contrasta mucho con una canción del verano que tiene esa energía, esa vitalidad, esas ganas de ponerte a bailar una coreografía asociada, que es algo que comentaremos también muy necesario, ¿no? Y seguramente si hablamos de canciones de verano, notéis alguna emoción asociada, si se os vienen a la cabeza algunas canciones del verano en concreto. Y esa...
1: es que la sintonía de Verano Azul, por ejemplo.
2: Wow. ¿No? Es evocadora totalmente.
1: Absolutamente.
2: Absolutamente evocadora.
1: Es que la propia serie también te porta un sí. Record. Pero es que tú, si escoltes el chiulit, el...
2: Això és estiu.
1: En veritat.
2: Totalment, 100%.
1: I vas en la bicicleta i darrere sí, tu sí. 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
2: ¿Eh? Sí, sí, sí, exacte. Encara que no sigues tu piranya.
0: Exacto. O sea, ¿qué pasa en el cerebro cuando escuchamos esos primeros silbidos de la

0: canción de Verano Azul, pues se activan una vez más esos sistemas cerebrales o redes neuronales que se activaban las primeras, segundas y terceras veces que escuchábamos esos silbidos de Verano Azul o cualquiera otra de las canciones que nos evocan momentos de verano, ¿no? Ahí tiene mucho que ver el sistema límbico, que es la parte del cerebro en el interior más vinculada con la gestión emocional, con las emociones, ¿no? Con la aparición de felicidad, alegría y otras emociones. Tiene que ver la amígdala, pero no son las amígdalas de la garganta, sino que hay unos núcleos con forma de almendra, dos núcleos con forma de almendra dentro del cerebro, que están muy vinculados también con la aparición de esas emociones. Entonces, cuando escuchamos una canción del verano que nos ha aportado en un pasado, hay como unas descargas pequeñitas eléctricas en las amígdalas que se enchufan a otras partes, como la del hipocampo, que hemos hablado también en alguna ocasión aquí de ella. El hipocampo es una zona en donde están almacenados muchísimos recuerdos. No es la única del cerebro en donde hay recuerdos, pero sí es de las principales. Entonces, cuando la cancioncita del verano vuelve a sonar 10, 20 años después, activa las amígdalas. Las amígdalas se conectan con el hipocampo activa toda esa memoria, y eso es lo que hace que empecemos a pensar en esos bonitos momentos de verano, en donde a lo mejor compartíamos una caipiriña en la playa con algún amigo, o a lo mejor estábamos viajando hacia algún espacio de playa, o estábamos disfrutando de las vacaciones.
1: Has dicho una cosa, perdón, off topic. Ha dicho que la amígdala tiene el tamaño de una almendra.
0: Oye,
1: yo conozco gente que tiene el cerebro del tamaño de una almendra. Entonces claro, ahí cómo se come. Sería del tamaño de, no sé, de un grano de arroz.
0: O más pequeñito, incluso.
1: Porque
0: o
1: sea, sí, los sí. conozco, ¿eh? Los
2: yo también conozco. iba a hacer una dices, cuánta dice el sistema límbico, el del océano. Pero. Sí. Pero me he callado fins a que tú has dit lo de el tamaño de la almendra.
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0: Lo voy a poner fácil ahora para los juegos de palabras, porque os voy a hablar del hipotálamo. El hipotálamo tiene que ver con la respuesta fisiológica. Entonces, estábamos hablando de la activación de las amígdalas, que recordad, generaban ese impacto emocional, que van al hipocampo, que activa las memorias, y a partir de ahí tiene una activación, unas corrientes eléctricas chiquititas.
2: El hipocampo es un animalito que va por el agua, así.
0: Ahí está, lo estaba esperando.
1: El caballito de mar.
0: Ese era el hipotálamo. El hipotálamo activa la respuesta fisiológica. ¿Qué es la respuesta fisiológica? Pues que cuando empiezas a escuchar alguna canción, pues empiezas a notar el corazón un poco más fuerte, empiezas a notar esas ganas a lo mejor de hacer así con el pie, levantarlo y bajarlo para acompañar el ritmo musical. Pues todo eso tiene que ver con, te varía la presión sanguínea, la electroconductividad de la piel y todas esas cosas que tienen que ver con la activación del hipotálamo. Y muy vinculado también a nivel cerebral, un palabrejo, también una parte muy concreta que tiene un nombre difícil de pronunciar, que es el núcleo accumbens, que tiene que ver con la respuesta del placer, del agrado, ¿no? Que es eso que cuando escuchamos los silbidos de Verano Azul, tenemos una sensación de como me gusta, ¿no? Entonces esa es la parte cerebral.
1: Y también te has activado de comerte un frigopié.
0: Cierto.
1: Sin decir marcas, pero un poco.
2: Sí. Tienen que tener el debate del Miguel Polo del Estiu, que eso es un otro tema que ya.
1: Eso es polémica. Yo creo que temes polémics, no.
2: Yo creo que los frigopieístes no teniu el criteri suficient com per a decidir quin és el Miguel Polo del Estiu.
1: ¿Qué te dona a tu a pensar que yo soy frigopieguista y no colalletista? Per exemple.
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1: Pues a mi m'agrada el Dràcula.
3: Ahí lo tienes.
2: Pues entonces, podemos hablar de la bipolaridad, Fernando, también.
1: ¿Bipolaridad? ¿De polos?
2: De dos polos.
0: De dos polos.
2: Eso es para que les gusta el frigopié y el Drácula. Bueno, continuemos, que estamos hablando de música y de recuerdos. Sí.
0: De hecho, mira, salió antes un tema que lo vamos a dejar para otro programa, quizás dentro del verano, que tiene que ver con si se puede vivir sin cerebro. Porque antes...
1: Yo te digo que sí, que yo conozco dos o tres que sí que lo hacen, ¿eh?
0: Neurocientíficamente hablando, o sea, esto en plan chascarrillo o broma, sí. Pero neurocientíficamente hablando, hay gente que vive con el 5% del cerebro, que ha nacido con el 5% del cerebro.

0: cerebro y que tiene una funcionalidad más o menos normal, o sea, que no tiene un nivel de dificultad en la vida diaria muy
1: normal.
0: Más o menos normal, sí, no 100%. Y hay gente que ha descubierto que en su vida adulta que no tenía medio cerebro, ¿vale? Que no tenía medio cerebro de nacimiento. Esto lo comentaremos en algún
2: esto
0: otro
2: es
0: programa.
2: Esto es muy goloso, Fernando.
0: Sí.
2: Esto es muy goloso.
1: Oye, no estén hablando de temas como una parálisis que cerebral que te provoca en el naixement esta situación, sino...
0: Hay dos tipos de personas, podemos decir, vinculadas con esto. Están los que de nacimiento nacieron sin una parte de su cerebro. Por ejemplo, en China nació una mujer sin el cerebelo, ¿vale? El cerebelo, sabéis que es la parte que está aquí más en la nuca, ¿no?
2: Sí.
0: El cerebelo está vinculado con, por ejemplo, cosas como el equilibrio, como caminar, ¿no? Entre otras muchas cosas. Pues esta persona tenía una funcionalidad 100% normal, no tenía ni dificultades en caminar, moverse, y tal. Y en una visita al médico, porque le dolía la cabeza, le hicieron como una resonancia y vieron que esta persona no tenía cerebelo.
1: Yo tengo una buena noticia. Te duele la cabeza. El cerebelo no es.
0: Exacto. La buena noticia es que
2: fuerte,
0: no es.
2: Eso es fuerte, ¿eh?
1: Es muy fuerte.
0: Luego hay otras personas que nacieron sin medio cerebro y lo descubrieron también en su vida adulta. Sabéis que el cerebro tiene dos partes, dos hemisferios,
2: sí,
0: ¿no? Pues nacieron sin uno de los hemisferios. Y luego hay otras personas que por temas...
1: Perdona, Fernando, también en manteniendo una vida normal...
0: Sí, exacto. Exacto, sí.
1: Porque ya cosas, ya comportamientos o conductas que se asocian a una de las dos partes.
0: Efectivamente. O una de las, ya no solo a una de las dos partes, sino a una región específica de uno de los lóbulos específicos. Entonces, si no lo tienes, se presupone que no tienes esa función. Pues lo que se ha visto analizando los cerebros de estas personas es que sí, esa función permanece y es asumida por otra parte del cerebro, por lo que se conoce como neuroplasticidad, que significa que unas neuronas pueden asumir el comportamiento y la funcionalidad de otras neuronas de otra parte muy diferente del cerebro.
1: Pot pasar, vas a entrar en terreno pantanoso, ¿vale? Desde la ignorancia te pregunte, cuando una persona patís un ictus, ¿esa regeneración te que bore lo que tú estás haciendo ahora?
0: Efectivamente, eso es la neuroplasticidad. Hay funciones que no se logran recuperar en absoluto y hay otras funciones que las asume otra parte del cerebro. ¿Okay?
2: Wow.
0: Entonces, si queréis, nos preparamos este tema
2: para otro programa, porque
0: cuando empecé a descubrirlo me pareció súper, súper apasionante cómo hay personas que nacen con el 2% del cerebro. Me estoy hablando de la sustancia. Imaginaos el 2% del corazón o el 2% de los pulmones. Pues hay personas que nacen con el 2% del cerebro y consiguen tener una vida más o menos normal, con ciertas dificultades de movilidad, pero no tan drásticamente extraña o difícil como pudiéramos de partida pensar, ¿no? Lo preparamos, si queréis, para otro programa, porque...
1: Sí, por cerrar el círculo, sí. Estas personas, ¿qué música escuchan en verano?
0: Pues la canción del verano, y quería cerrar con qué tiene que tener una canción del verano para convertirse en una canción del verano, ¿no? Porque a lo mejor hay muchos productores ahora que dicen, yo quiero como potenciar esta canción, ¿no? Los elementos que tiene que tener una canción del verano para convertirse psicológicamente en una canción del verano, por supuesto, es una alta repetición. La repetición, en cuanto al estribillo, tener muchas veces repetido el estribillo, es fundamental, es necesaria. Si recordamos algunas de las canciones del verano más importantes, tienen esa repetición constante, ¿no? De hecho, yo soy un apasionado, como sabéis, del marketing y la publicidad, y siempre diré que el mejor anuncio de la historia, jamás, o sea, el mejor por diferencia, es el anuncio de Bic.
2: Big Naranja escribe Bic, fino, Bic Cristal escribe normal.
0: Que la gente más joven que nos escucha no lo recordará porque salió hace, no quiero ni pensarlo, pero décadas.
3: Mejor, no lo pienses.
0: Y todavía hoy en día la gente recuerda ese anuncio. ¿Por qué? Por la clave de las canciones del verano, por la repetición. Es importantísimo porque el cerebro funciona como si fueran pisadas en la arena de playa, que cuanto más pisas, más profunda es la huella. Pues la canción, cuanto más la escuchas, incluso hay canciones que la primera vez que la escuchas dices, qué mal, qué poco me gusta. Y cuando han pasado el mes de julio y estás entrando en agosto, te sorprendes a ti mismo tarareándola en el coche. Esto es porque te la han puesto muchas veces y empieza a generarte agrado. ¿Por qué? Por la repetición. Luego tiene que haber un contexto emocional que ya da el agrado. Tiene que ser sencilla. Tiene, por supuesto, fácil de procesar, ¿no? Las canciones de Sabina, por ejemplo, tienen una dificultad intrínseca de convertirse en canciones del verano, porque te usan muchas metáforas y son un poco más complejas, ¿no? Y, por último, mejor si

0: y tiene, si implica una comunidad, ¿no? ¿Qué significa implicar una comunidad? Si tiene como una coreografía que puedas bailar con tus amigos. Porque cuando algo es social y hay coreografía, tiene muchas más facilidades de convertirse en esa canción del verano.
1: El coyote.
2: La barbacoa.
1: No, esa tiene coreografía, la barbacoa.
2: No, pero implica comunidad, porque la barbacoa la hace
1: vale.
2: Un 80.
1: A eso sí, claro. No, yo diría la coreografía, no sí. Rompas más, a eso sí.
2: Ya, sí. Ranking de cançons de l'estiu.

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2: Psicològicamente, si cumplen... Bueno, lo podemos decir entre todos en función de las pautas que os he dicho, acordaros.
0: Hombre, sí.
2: Estribillo repetitivo, asociada al verano y mejor que mejor si tienen alguna coreografía asociada.
0: Psicològicamente no li esperes molt de sentit, molt de trellat.
3: No, ja te digo yo que no.
4: Ánimo, Jota, no confiamos en ti.
3: Yo sé que Fernando me quiere mucho.
0: Llegarás cerca, Jota.
2: Venga, vamos, vamos.
3: Yo sé que Fernando me quiere mucho y me va a dar el visto bueno. Entonces traigo las 10 mejores canciones del verano que no están dejando de sonar en estas verbenas, Donís.
0: Hombre, ¿y son?
3: En el número 10, una que te encanta, no puede faltar. La he metido en el número 10 para que no me pegues. Despacito, de Luis Fonsi.
0: Oh, Dios mío.
4: Despacito.
3: Es un fenómeno global, aunque no lo queramos.
4: Tú sí que eres un fenómeno.
3: Aunque no lo queráis ver. De hecho, batió hace poquito el récord de visualizaciones, ¿eh?, esta canción.
0: ¿Batió hace poquito?
3: Hace poquito, sí.
0: Igual había batido.
3: Luis, sí, pues lo ha vuelto a superar.
4: No, pero que lo batió poquito. Poco ya, Fatem, pero poquito hará, porque es despacito.
0: ¿Con la mayonesa? ¿Y que bate chocolate. Bueno, vale, sí.
3: Vamos al 9.
0: Corre, sí, corre.
3: ¿Y quién viene? Chayanne, Torero. Qué temazo, por favor. Torero fue número 1, recordamos, durante casi todo el 2002. Y cómo no serlo con esta emblemática canción que te anima a mover el esqueleto sin parar.
0: Hay que ser torero.
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3: Por favor, qué temazo, ¿eh?
4: Pero pues, sí o no, Jay or Night.
3: No. Nos hace
2: sí,
3: falta.
2: Sí, por supuesto.
4: Damos un okay.
2: Sí, sí.
3: Nos hace falta poco para venirnos arriba, ¿eh? En el número 8, a ver esta que os parece. El aserje de las Ketchup.
4: ¡Dale!
3: Su letra es todo un enigma, pero todos alguna vez la hemos cantado a nuestra manera y bailado.
2: Y bailado, claro.
3: Y bailado, claro, la canción más famosa de las Ketchup, sin duda alguna.
0: Pues espere también que haya fica la Macarena. Espere también que haya fica...
2: Espera, no adelante.
0: Claro, es que...
3: Es que hay tantas que no, todas no caben.
4: Sí, ya le has donado una excusa para cuando fique la pata, que la ficará. Dir, es que hay tantas...
0: Ja, però és que també el Saturday Night, per exemple, de Whitfield, també era...
4: Però no li faig
0: 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Primera de les coreografies així. Ja, però és que, claro, és que... Bueno, va.
2: Jo estic pendiente a ver si sale la de mi año de nacimiento.
3: Uy,
2: pero sigue.
3: Vamos a ver si está. Mira, en el número 7.
0: Angelitos Negros, de Machín.
4: Oh. Esa sí que es una canción de antes, que diría, ¿eh?
3: Sin lugar a dudas.
4: Sí, sí.
3: En el número 7. ¿Quién no ha bailado? Madre mía, qué recuerdos. Esta canción de Michel Teló. Ay, sí te pego. Ay, so... Ah, ¿cómo era? Ah.
0: No sa, no sa, así en vos se me mata. Ay, sí te pego. 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
3: Esto fue el hito brasileño de Ay, si te pego, de Michel Teló. Fue un temazo que no entendió de estación. Fue igual en invierno que en verano. Su éxito fue gracias, y no sé si lo recordáis, a Neymar.
0: Sí, porque gana Michel Teló a una fiesta de Neymar, pero ya, pero si es desestacional, porque está en el ranking de canciones de estivo.
4: Porque bueno, le ha dado la gana, ¿por qué no con ella?
0: Ah, bueno, pues entonces claro. Sí, en ese caso sí, hombre. Claro.
3: Porque había que
0: seguir. En ese caso sí.
3: Tenía que seguir en mi línea habitual, ¿no? En el número 6, por favor, el Waka Waka de Shakira, esta canción que nos acompañó en el Mundial.
4: Waka Waka, esto es África.
3: La estrella colombiana.
2: ¿Tenía coreografía esa o no?
4: La de
0: Waka Waka. Sí, sí, sí. Chuntaba el espalme.
2: Es verdad.
4: Mira cómo estaba ahí antes.
0: Chuntaba el espalme. Que estiga en casa, que ufasa. Que chunte el espalme. Que alce les manos per dal del cap y daban del front. Que iba a conduir, no, por favor.
3: No.
0: Y en ese momento tú me eches el cap de un gusto de madre.
2: Ok.
0: Y ya sueles tish el Waka Waka. Es que tish.
4: Pues recordé las bubucelas.
3: Buah.
4: Sí. Ahí a la.

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6: 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Què tal, Tamara? 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
7: Estupenda, muchas gracias.
6: Benvinguda, benvinguda. A veure, arrima't un poquet del micro, sí, aixina, de categoria, ja està, arreglat.
7: És que bueno, soy muy alta, pero tengo que levantar un poquito.
6: Eres molt... 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
7: El món de la ràdio, dius?
6: No, no, el món el que vivim, el planeta Terra.
7: En general.
6: El planeta Terra.
7: És veritat,
6: és veritat. La veritat, a tu, o sea, te passa? ¿Te pasa que vas y
7: dices,
6: el avión, me tengo que agarrar el asiento más grande porque el otro va a ser incómodo y no sé qué? O arriba así, me tengo que chocar porque si no, le pegué en el cap a...
7: Sí, tú eres más alto que yo, pero es verdad que al final buscamos muchos trucos, ¿no? En el avión, por ejemplo, que hay antes del business, también hay una cosa que es confort, que son los mismos asientos, pero con mucho sitio en los pies. Y se agradece mucho. O el tema de las puertas de emergencia, pues todo en la vida, ¿no? Que siempre tiene un poquito más de espacio.
6: Pero sí. Yo no sé si a tu t'ha passat, però per a trobar roba tampoc és que siga xarreta d'olives.
7: Abans de dedicar-me a la moda sí que per mi era un poc difícil, però ara és verdad que la ropa de showroom i la ropa de desfile le está grande a las que son muy bajitas. O sea, hacen la ropa para nosotros. El primer prototipo de ropa siempre es el tamaño de las modelos de pasarela.
6: Y es la que te quedes, ¿no?
7: A veces sí. Ahora, antes nos quedábamos más que ahora. Antes nos regalaban más cosas. Ahora nos regalan un poquito menos, la verdad.
6: Yo, per sort, tenía Alfredo Esteve, que, bueno, pues, que tiene molta roba gracias a él, ¿eh? No, Alfredo, de veres, arrima't, que
8: perdón,
6: no...
8: Perdón, que me rique, sí, és que mide 2,3 metres, me sé hasta la talla, hasta la medida que
7: claro. Sí, sí, pues es, mira, le agradecer mucho a Alfredo, que siempre tiene muy buenas palabras para mí, somos amigos de hace mucho tiempo, y recuerdo una vez cuando, con 23 o algo así, que me cogí una casa en Ruzafa, Alfredo, nos cruzamos por la calle, que yo iba mucho a su tienda, y me decía, vente, que tengo un evento. Y él estaba deseando que yo fuera para decir, oye, a las mujeres que venís a mi tienda a comprar también, porque Tamara compra ropa de hombre, diferentes piezas, porque al final una pieza de calidad es una pieza de calidad. Y yo he llevado mucho a Alfredo.
6: Hombre, es que en aquel momento la boutique de Alfredo era de las pocas de Valencia de firmes internacionales.
8: España,
6: Alfredo.
8: España.
6: De España, sí, incluso.
8: Muchos firmes por partir la primera vega a España, como era Die Square, ella lo sabe, Dolce Gabbana, sí. Versace, la época que va a ser muy atrevido, yo en esa época, muy inconsciente, no sé, pero partí esos firmes todos a Valencia.
7: Sí, la diferencia que a lo mejor yo puedo ver que un consumidor o un cliente de Alfredo que no se dedica al mundo de la moda también es la selección, que estaba muy bien hecha y era una tienda muy única. Y a nivel internacional la tienda de Alfredo se conocía mucho porque Alfredo ya sabéis que, además de que tiene mucho gusto, es muy trabajador. Y la selección que tenía eran piezas muy vendibles, bueno, y que todo el mundo
6: arriba tiene

0: Y se hizo dos boutiques. Arriba tienen dos.
1: Pero aún así, aunque estemos comparando con una tienda de París o incluso más cerca, en Madrid, la tienda de Alfredo se conocía mucho por eso, porque al final era como su casa y Alfredo es de las poquitas personas, hay gente que de España que decían que les conocían en París y en Milán y no les conocen. Y Alfredo, os lo puedo decir yo, que estoy, que lo conocen, además de que me lo he cruzado. Es cierto que cuando he dicho Valencia dentro del mundo de la moda, ah, sí, ¿conoces a Alfredo? Sí, y además somos de... Porque Valencia se conoce. En mi caso, como modelo, es porque... No sé por qué es exactamente, pero las modelos mujeres internacionales, no ha habido muchas, pero las que somos españolas, somos de Valencia. Mira, o sea, han salido muchas modelos muy importantes valencianas. No sé si es el tipo de belleza que hay aquí, pero en mi generación solo habíamos de Valencia, no había ni de Madrid, ni de Barcelona, ni andaluza, ni...
0: ¡Qué bo!
1: Éramos valencianas, sí.
0: ¡Ole, bravo, bravo, muchas, bravo, señor, bravo! ¡Sí, señor, bravo! ¡Bravo!
2: Ese tema no lo hemos tocado nunca, porque yo lo guardaba para otro día, pero quería que fuera ella la que lo dijera.
1: Claro.
0: ¿Veis que le dan valencianas? Sí,
1: sí, sí, que es veritat. Y cuando vienen agencias internacionales que vienen aquí a hacer scouting, que es a buscar nuevos talentos de aquí para representarlas fuera, uno de los sitios antes de Madrid muchas veces viene a Valencia también.
0: I, Tamara, anem a parlar de tota aquesta època teua viatjant pel món, tots els viatges que has... Bueno, de tots, no, anem a parlar d'alguns, val? Perquè,
1: la ruta al bacalao, le llamo yo, sí.
0: La ruta del bacalao. Com es anar a desfilar a les millors passarel·les del món?
1: Pues lo he vivido de maneras diferentes. También con juventud lo vivía, mucha juventud lo vivía de una manera y luego ya pues he podido disfrutarlo al 100%, ¿no? Porque era muy, muy jovencita cuando empecé. Como Alfredo también empecé el primer viaje, que también fue la primera vez que yo cogí un avión, fue a Milán. Y nada, me llevaba la jefa de la agencia que internacional de Milán, me llevaba de la mano a ver a Armani porque era muy pequeña. Y era pequeña, pero ya estaba en moda adulta, ¿no? Yo ya iba al desfile, al casting oficial.
0: Porque ¿cuál me dices tú?
1: Yo parezco más alta, pero mido un 80.
0: Bueno, sí. que ni tan
1: que
0: mal, ¿no?
1: Que no es poco, pero es verdad que soy bastante esbelta y todo el mundo, no mides un 80. Sobre todo muchos chicos que creen que miden más. Si eres, soy más bajito y yo mido un 83, digo, pues entonces a lo mejor es que no mides un 80. Pero sí, lo viví al principio, fue bastante duro. El primer viaje fui con muchas ganas porque, pues eso, era la primera vez que cogía un avión.
0: ¿El primero?
1: El primer viaje. El segundo fui con más bajón porque me recordé que era muy duro y estaba lejos de casa y tal. Y luego ya me fui acostumbrando y ya con la mayoría de edad yo creo que ya lo he disfrutado del todo. Fue un poquito duro al principio, pero hicimos cosas muy, muy increíbles y como decía Alfredo, pues conocer a gente muy genia, que no solo hablando de los diseñadores principales, como puede ser, en mi caso, hablando de Milán, mi favorito conocer fue Armani, pero por su forma de ser y trabajador, que yo a Alfredo siempre le digo que me recuerda mucho, mucho a él, a la forma de trabajar.
2: Aprendí mucho de él, tú lo sabes.
1: Sí, sí. Hay mucha gente que no se lo cree, pues eso. De actores, pues ya cuando me mudé a Nueva York, pues Leonardo DiCaprio o Miley Cyrus o mucha gente que está muy vinculada a la moda, por ejemplo, Brad Pitt no está muy vinculado a la moda, pues no, nunca le he visto, pero bueno, el actor del pianista, que no recuerdo cómo se llama,
2: Adrien Brody,
1: pues toda esa gente yo los veo semanalmente. Yo, por ejemplo, hoy yo sé en qué clubs van, a qué restaurantes también son muy previsibles, la verdad, en su parte, la moda. Pero bueno, lo viví muy así. Es verdad que han confiado siempre mucho en mí y nada. Yo tengo mi representante, mi agente de zona de Nueva York, que es el mismo que sacó a Kate Moss y que sacó a Naomi Campbell. Y me fue muy bien, me fue muy bien y sigo trabajando. Ahora en julio me voy a París. Uh-huh. Ahora ya no hago la ruta al bacalao que te digo, que es sin dormir. Ya hace unos años que no lo hago y ahora hago cosas seleccionadas porque vas cambiando de etapa. Y muy bien, la verdad. Muy, muy contenta y he tenido mucha suerte.
0: ¿Te ha sorprendido en el mundo de la moda?
1: en el món de la moda, la que més m'ha agradat i en la que he viscut més temps i tal, ha sigut Nova York. Miami també molt bé, però era... Estats Units
0: és... Miami me sorprèn, que no...
1: Sí, Miami és molt de treball, en Los Angeles també en el món del treball. 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
0: Sorpresa.
1: Y París muy bien, la verdad. París y Nueva York muy bien. Y ahora me gusta mucho, ya he dejado de ir a Estados Unidos y ahora estoy mucho yendo a Asia. Me gusta mucho el mercado y desde el 2024 estoy yendo allí.
0: O sea, Asia, la otra parte, ¿no?
1: Sí.
0: Vale.
1: Sí, sí.
2: Ha sido un intento, sí, de chiste, Tamara, sí, pero claro, es que...
1: Ah, vale, bueno, perdona. Sí.
2: Perdona.
1: No, yo aplaudo,
2: no, pero perdónalo,
1: yo
2: perdónalo
1: mucho la contada, ¿eh?
2: Pero perdónalo, sí, perdónalo, de verdad. Que, por favor, una modelo internacional, perdónalo, por favor.
0: Bueno, hacia la otra parte. Vale, Japón, Milán, Florencia, encara que... Bueno, igual me dius, no, es que Florencia es dome principalmente, ¿no? Pero no sé yo...
1: Eso puede hablar, Alfredo, sí.
2: Florencia es más hombre, está clarísimo. La prueba que es la feria más antigua del mundo, que se sigue haciendo.
0: Pitiwomo,
2: pero luego el Pitiwomo, que es ahora a partir del mes que viene. La semana que viene volvemos otra vez a hablar del Pitiwomo.
0: Vale, que por ahí no has desfilat, ¿no, Tamara?
1: A Florencia sí, pero más a Roma per les novies. Se paga molt bé Roma, se paga molt bé les novies. En Barcelona també n'hi ha una altra, que és molt important i també vam... todos los años, y Roma. Florencia ha ido alguna vez a showroom a trabajar, pero yo estoy especializada en desfile y en todo lo relacionado con los desfiles. ¿Por qué? Pues no sé, pues el tipo de belleza que tengo da la casualidad que es lo que más caché te da. Es donde más he trabajado. No significa que solo haga eso. Hago publicidad de vez en cuando, he hecho también revistas, he hecho portadas. Pero lo que hago realmente es, cuando termina Navidad hasta marzo, digamos, estoy en Semana de la Moda por todas partes. Ahora, en vez de hacer todos los castings, este año hago Tommy Hilfiger o hago Louis Vuitton en París, solo voy a eso en concreto. Y a veces no voy a todas las ciudades, pero bueno, pero para llegar a ese nivel me lo tendría que currar mucho y no dormir durante 3-4 meses al año.
0: No dormir mucho,
1: básicamente en el avión, en el taxi, cosas así, ir durmiendo por de desfile en desfile y cosas así. Pero o sea, muy loco.
0: Y eso, al final, en la cara se te tiene que notar.
1: Bueno, te maquillan, pero a mí me pasa que cuando te maquillan tienes que cerrar los ojos y entonces te duermes. Y luego el cliente se puede enfadar mucho, que lo entiendo, porque él tampoco sabe lo que tú llevas detrás. Y puede que se te fastidie un cliente de muchos años por eso, porque estés muy cansada.
0: Wow.
1: Pero es normal, es como si yo vengo aquí no doy el 100%, o tú, o... Da igual, que es otro cliente y otro presupuesto y otro que el de Heider Ackermann no tiene la culpa de que yo venga de hacer Moschino en Milán, ¿sabes?
0: Efectivamente. ¿Quién es el desfile que me está sorpresa por la grandiosidad o por el impacto?
1: Yo voy a decir una cosa que creo que es un poco impopular y que Alfredo y yo no estamos muy de acuerdo en eso, que es que para mí son todos un poco iguales. Sí. Creo que no... Al final no es lo mismo verlo desde fuera que estar desde dentro.
0: Claro.
1: Y al final creo que ni siquiera aún, creo que son muy puristas de, bueno, la modelo entra aquí, hace aquí, cuando no hay pose, ningún diseñador quiere pose, los mismos tipos de andar, entonces los veo todos un poco parecidos. Pero bueno, puedo decir que el que a mí me cambió la vida fue el primero que hice más... Bueno, Heider Ackermann, que es ahora el que está en Tom Ford, me subió mucho a... Fue mi billete para ir a Nueva York. En Nueva York hice Marc Jacobs, que fue mi pasaje para hacer Louis Vuitton, porque era el mismo
2: diseñador. De Vuitton.
1: Exactamente. Y luego Armani ha contado conmigo todos los años y esos son, digamos, los
2: el
1: que es más...
2: El maestro de los maestros.
0: Me parece a nivel personal, ¿no? De cada diseñador y tal... Pero te pregunto por el espectáculo.
1: Claro. Tom Brown puede ser. Tom Brown es un diseñador que presenta en Estados Unidos, que no es el que más admiro y tal, pero en el caso de espectáculo me gustó mucho porque hizo una especie de teatro y la ropa era muy, muy espectacular.
2: Fue el que cambió la marca Gucci. acuérdate.
1: Sí. Pues,
2: yo, y... una cosa que yo hablo con ella mucho, que es que nuestra profesión, desafortunadamente, es la gran desconocida.

0: conocida.
1: Sí. Porque Tom Brown...
0: es el tema que siempre hablamos, Tamara, claro. Y yo. Somos los grandes conocidos cuando llevar ropa es una necesidad. Y pero es que la gente lo ve frívolo. Nunca entiende que tenemos que ir vestidos.
2: Sí, y sí. Siempre has dicho que es de las mayores industrias del mundo.
0: La segunda del mundo. Exacto, la segunda del mundo.
3: Después de la armamentística.
0: Exacto.
3: Perdón, aprovechan que tenemos así a Tamara, aprovechan que tenemos a Alfredo todas las semanas, pero ¿tenemos esos imprescindibles de estiu que mai pasen de moda?
0: Sí, por supuesto.
3: ¿Quién
0: sí,
3: son?
0: Por supuesto, mira, ahora estamos en un momento, perdón, voy a hablar, me faccio un poco de ensalada, ¿no? Valencia y castellano, se perdona. Sí. O sea, estamos en un momento ahora, o sea, vamos, que no hay ni demasiado, la palabra con Tamara, no hay demasiados talentos en este momento creativos. Estamos de alguna manera viviendo un poco de lo que, como estabas hablando de la música antes, viviendo un poco de los talentos de antes. O sea, en este momento no hay nada, que hablamos con Tamara, se está viviendo un poco del pasado. Cambiándolo un poco, pero es el pasado. Estamos llevando, no hay las mismas camisetas, cambia el logo, pero es una camiseta.
3: Hombre, eso de la moda siempre vuelve, moda es una roda.
0: Bueno, eso es un eslogan, o sea, que hay ahí en el, vamos, o sea, pero que no, ahora es un momento complicado en la industria de la ropa. ¿Por qué? Porque todos llevamos camisetas, todos llevamos sudaderas, hombres, mujeres, chicos, chicas, niños y niñas.
3: Es lineal, ¿no? No está tan marca la moda.
0: Es todo casi igual. Vamos a ver, te lo comentamos. Vamos por la calle y no hay nada que te llame la atención, no hay nada que digas, porque te das cuenta, todo el mundo va vestido igual.
2: ¿Y qué tendría que pasar desde tu punto de vista para generar una novedad sin que parezca extravagante?
0: Que salieran nuevos talentos, que no salen. Esa es la clave de todo.
3: ¿Quiénes son los imprescindibles de estiu, de la roba y de la moda de estiu que no pasen más de moda?
0: Bueno, pues llevar una camiseta con logo. Ahora estamos más sin logo. Una camiseta de una buena calidad, buen algodón, es imprescindible.
3: Basics.
0: Basics. Un denim o un pantalón de algodón. El denim, ahora estamos en tres momentos. Está el slim, está el menos slim y está el ancho. Estamos en las tres tendencias por ahí. Las sneakers, aunque intentes ponerse el zapato, las sneakers están ahí. Son las, y las bermudas.
3: El slim no ha pasado, no está un poco en desuso, no ha pasado un poco de moda.
0: El
3: slim.
0: El slim, sí, pero ni hachen que la veos, pues que lo que digan.
3: El slim,
0: que
3: o sea, la roba que va a chustar. No.
0: Ahora estamos en un momento, creo que iba a poner ahora, igual que también es esta tendencia, intentar quitar el sneaker y ir un vuelo zapato, pero puesta, porque la gente va muy cómoda con las sneakers.
3: Claro.
0: La ropa pero ancha es la tendencia.
4: Es que a sota anava a dir jo, Alfredo, perquè és que a mi me dona la impressió, me dona molta malícia, molts que porten el slim
0: sí.
4: Com si fos un torniquete.
0: Que sí.
4: O sigui, és que està... sí, igual la morena o
3: algo. Eso
4: és l'ultra slim. Home, això és ultra
1: wool. No és de tu talla.
4: No, exacto.
0: Però això no és tendència.
4: Això és de necessitar salir a andar.
1: Yo creo que la tendencia es buscar tu talla, te lo digo de verdad, al final...
0: Y tu ropa, que te quedes tú bien. Por eso no hay ahora un momento, no hay una cosa, porque cuando yo he dicho, hay tres líneas de pantalón, hay tres líneas de camiseta, hay tres líneas de sudaderas, hay tres formas de llevar las sneakers o los zapatos, y sobre todo lo que se impone en verano, hombre y mujer, son las bermudas. Sí. Si te das cuenta, yo paso por facultades por la mañana y a veces no sé si es chico o es chica, porque van todos igual. Con la bermuda denim, con la de algodón, o la camiseta de turno, o la nocturno, o sea, es un poco lo que hay. Que hay una cosa que te llama la atención, decimos, no, la tendencia del verano es ir cómodos, ir frescos, sobre todo, yo insisto, y le digo a la gente que coja el algodón de máxima calidad porque es lo que te dará menos calor.
2: Y Alfredo, ¿bermudas para puestos de trabajo? ¿Sí o no?
0: Tú sabes, yo que he visto bastante la isla de las Bermudas, que tú sabes que llevan las bermudas con blazers. Que llevan los mocasines, calcetines, y además es obligado a ir a trabajar.
3: ¿La isla de las Bermudas?
0: Las islas de las Bermudas, van, por eso llaman Bermudas, y llevan las Bermudas con las blazers y corbata.
3: ¿Pero eso se dice en Bermudas?
0: Estás en la isla de las Bermudas, entonces la gente, los ejecutivos, van a trabajar con Bermudas.
2: ¿Pero aquí en Valencia?
0: En Valencia la Bermuda se ha impuesto. O sea, no sé que tengas un trabajo que tengas, se ha impuesto. Tú ves la calle, lo que te digo, ves los estudiantes, ves toda la gente. Y
1: pero
0: todo
1: no
0: el
1: es
0: mundo
1: elegante,
0: Alfredo. No, estamos de acuerdo, no, pero lo es lo que hablamos.
1: Es lo que lleva la gente.
0: Pues tampoco es elegante, por ejemplo, Tamara, que tú y yo lo hemos hablado, que a lo mejor ves personas, mujeres que, por ejemplo, se ponen dos piezas y vemos el Michelin, me sabe mal decirlo aquí, no es nada elegante, pero ¿por qué se empecinan con llevar esto? Que tú lo hemos hablado, igual que sí. Los pelos. ¿Por qué hay un handicap que eso el psicólogo lo sabrá más que nosotros, que hemos hablado? ¿Por qué a veces las madres quieren compararse tanto con las hijas? Esta semana tuvimos la conversación Tamara y yo. Si la hija lleva el pelo largo, la madre que lleva el pelo largo. Si la hija lleva un
3: ¿Tú crees que eso pasa?
1: Sí,
3: sí,
1: total. A mí me lo va a decir Alfredo y es verdad, fíjate.
0: Se lo enseñé y digo, mira esto. Mm. Si la hija lleva el pantalón bajo, ancho y tal, y llevo todo, la mamá quiere llevarlo igual, pero la mamá tiene el bichini que la hija no lo tiene. Pero
2: con los hijos os doy fe que es al contrario, ¿eh?
0: ¿Eh?
2: Sí, los hijos. Es más bien que la madre critica al hijo de cómo... Lo digo porque ayer vi a mis padres que estaban en Benidorm pasando unos días de vacaciones y mi madre me tiró un poco de las orejas diciéndome, ¿cómo puedes llevar unos calcetines negros con un pantalón beige?
0: Eso ya son cosas personales.
4: Siempre caso a las madres, Fernando.
0: Pero eso son cosas personales. Pero Tamari estamos hablando y bueno, se lo demostré.
3: ¿El zapato era negro?
2: No, era estos que llevo. Son blancos.
3: Enséñanos al micro.
4: A mí me los ha enseñado aquí.
0: Sí. Pero un poco sí que
2: existe. Pero mira, más o menos como hoy, ¿ves? Como hoy. Pero calcetines marrones oscuros.
0: No, pues tienes que ponerte un calcetín blanco.
3: Sí, pero ahora, pero son marrones oscuros. Voy a decir, primero el calcetín como la sabata. Después, si no por ser, pues como el pantalón, ¿no?
0: No, pero estamos hablando de la conversación que teníamos Tamar esta semana, que se lo demostré.
3: A la oficina de Fernando, porque me interesa, por favor.
4: No, te preocupa.
3: Pero va marrón, el cinturón es oscuret y el calcetín puede ser.
1: Es que eso marrón y negro. Es que no, muy complicado. Eso al final puede decir.
3: Pero el negro no va con todo.
1: Con el marrón no.
0: Es muy difícil.
3: Me explota el cap, porque antes era rosa y rojo, pata en el ojo, de toda la vida. Sería rosa y rojo, pata en el ojo.
1: Ahora se lleva.
3: Sí. Oro y plata da mala pata, porque eso hace toda la vida, ¿no?
1: Ahora también se lleva.
3: También se lleva. Y ahora resulta que el negro, que va con todo, ahora va con todo menos con el marrón.
1: Y con el azul marino hay que tener cuidado también.
4: Yo también, eso lo he sentido toda la vida. Sí. Negro y azul no.
0: Pero es que estamos volviendo, volviendo a lo de siempre. Las cosas cambian. Por ejemplo, también hemos hablado, el azul y el negro, dijimos que no, sin embargo, los japoneses es el color que más les gusta.
1: A ver, yo ahora me lo he puesto, ¿eh? El azul y el negro.
0: Y el negro, ¿sabes?
1: Pero el marrón y el negro lo uso menos.
0: Cuesta más. Combina más el camel y el negro que el marrón y el negro. El camel baja mucho menos de color y entonces la combinación es elegantísima. Recuerda que Kennedy, el que murió en la avioneta, que murieron los dos, que fueron para mí los dos más elegantes que había en el mundo, cómo ella iba vestida. Llevaba el abrigo camel y el vestido negro. Y mira que era elegantísima aquella mujer.
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3: No, el Consell d'Experts te va a preguntar a tu.
1: Vale.
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3: Primera pregunta del Consell d'Experts de Fora de Cobertura per a Tamara Caravaca.
5: Bon dia, Tamara. És veritat que les modelos ho hacen molta fam?
3: Però n'hi ha que entrar en la talla, no?
1: A ver. Sí que existe un poco... A ver, no es mi caso. Lo mío es verdad que yo soy muy deportista, además, antes de ser modelo. Y no es mi caso porque lo mío es constitución. Pero sí que es verdad. A ver, la mayoría de las modelos de pasarela, que somos las que más delgadas estamos, por ejemplo, las de publicidad no están tan delgadas. Sí que es verdad que hasta el 85% son de Rusia, ¿vale? Las modelos de pasarela. Y sí que es verdad que tienen... otra forma de vida, no... A ver, vienen de sitios muy pobres, se quedan dentro de la rueda del mundo de la moda. Es decir, yo cuando acabo la Semana de la Moda vuelvo a Valencia o a Madrid o donde esté viviendo, pero ellas no. Ellas siguen en Models Apartments, en Model House y están allí. Y sí que he visto algún problema de tallas, de pasar fam. Algo así. Vale. Pero la mayoría de las chicas es constitución y al revés. Yo cuando mejor como y más guapo está. O sea que comiendo bien y comiendo de colores y haciendo deporte, puedes comer lo que quieras y vas a estar mucho más guapo que si no comes.
3: Según pregunta del Consell d'Experts para Tamara Caravaca.
6: Hola Tamara, ¿por qué les modelos caminan tan raro?
1: Hay una cosa que se llama catwalk, que es caminar como un gato, digamos, y va cambiando un poco de lo que se lleva más o lo que se lleva menos. Antes se cruzaban más las piernas. Yo, por ejemplo, ando más como por la calle, pero más rápido. Y sí que es verdad que hay una cosa que la gente no sabe que hacemos, que tiramos mucho la espalda para atrás. Pero como nos ven de cara, no se nos ve. Pero sí que echamos mucho la espalda para atrás para que el paso sea más largo y poder, cuando más rápido vas, es que mejor desfilas.
3: Pues ya está.
1: Y las que desfilen más, las pobres, es porque llevamos zapatos de prototipo que muchas veces están muy mal hechos y ropa de prototipo, y es muy complicado a veces llevar ese tipo de zapato.
3: Desgranado el misterio de la pasarela. ¿Eh?
1: Sí, sí,
3: pero
1: sí.
3: Tercera pregunta para ella.
6: Hola, Tamara. Si les modelos van per tot el món, ¿cuáns idiomes parlen?
1: Pues mira, en mi caso, que no soy de las que más hablo, y además yo todo lo aprendí en el trabajo, yo solo hablaba español y un poquito de valenciano. Yo hablo italiano, que lo hablaba con Alfredo también, que la primera vez que llegas y no te puedes comunicar con nadie, pues te pones las filas.
0: Te esfuerzas a
1: comunicarte. Yo hablo italiano, hablo francés, hablo portugués, hablo inglés. Sí, hablamos muchos idiomas porque tanto siempre hablamos en inglés, pero también hay gente de todo el mundo, porque vamos a capitales de la moda donde todos los talentos de todo el mundo, hay alemanes, hay de todo, pero conozco a chicas que hablan árabe, alemán, de todo.
3: Tú sueles cis, ¿no?
1: Sí, pero se me olvida mucho. Pues, yo realmente...
3: Pues espabila, porque en eso no vas a ningún puesto.
1: Se me olvida mucho.
0: Dice, hablo seis, pero se me olvida mucho. Allá.
1: Se me olvida mucho. Realmente hablo inglés muy bien y español. Francés un poquito, e italiano lo llega a hablar mucho mejor, igual que el español, pero se me olvida bastante.
3: Cuarta pregunta del Consell d'Experts per a Tamara Caravaca.
5: Hola, Tamara. Si tens un desfile la setmana que ve, però esta setmana pegues un estiró, què passa amb la roba?
1: Bueno, ya somos bastante... No solemos crecer de altura, pero sí que es verdad que con la talla alguna vez ha habido algún problema. Es lo mismo que las novias o algo así, ¿no? Que llegas y te has probado... Pero no, normalmente te prueban un día o dos antes. No probamos con una semana, va todo muy rápido. Entonces siempre tenemos que estar como muy disponibles. Es un poco estresante eso.
3: Que acelera todo, ¿no?
1: Sí, normalmente hay a veces que me llaman a las 9 de la noche y a las 12 de por la mañana tengo que estar en París y tengo que ir porque por lo que sea y es todo un poco así, todo un poco acelerado.
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1: Val.
3: Última pregunta per a Tamara Caravaca.
5: Hola, Tamara. Això de passejar en quatre llibres en el cap per aprendre a desfilar, és veritat o mentira?
1: Bueno, yo no lo he visto jamás. No es algo que
3: leyenda urbana.
0: Exacto, es leyenda urbana.
1: Pero sí que es muy importante tener la espalda recta. Y yo, más que libres en la cabeza, las que quieran ser modelos, les recomiendo mucho hacer flexiones, que te pone la espalda muy recta, porque todos solemos ir muy, muy encorvados. Y eso sí que es... La postura sí que es verdad, que es muy importante. Y no es una postura que tú te puedas cambiar en un día. O sea, al final, si tienes los hombros hacia adelante, en la foto se va a ver o en el desfile, y es muy probable que no te cojan por tener una mala postura. Entonces ya les recomiendo bastante más el deporte que ponerse libres en la cabeza para conseguir esa postura necesaria para desfilar.
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3: O sigui, aeroport de Meliana, aeroport de Manises...
0: He hecho un pedido en París, me he ido a Milán, he hecho un pedido en Milán y he llegado al hotel a las 12 de la noche. Todo eso es el mundo que no se ve dentro de nuestro mundo, que es lo que hablamos ayer, por eso nos entendemos.
3: Sí, la intensidad que comentaba Tamara abans.
0: Es el estrés.
1: Y además Alfredo tiene muchos más roles, ¿no? Porque tiene una empresa, entonces Alfredo no solo es bueno en una cosa, sino al final ser un gran empresario, pues es hacerte la cuenta bien, hacerte un escándalo bien, saber Alfredo lo que le cuesta ir allí, cuánto va, y eso al ser muy trabajo, él es muy bueno también, pues porque tiene talento, pero sobre todo por todas las horas que le dedica, ¿no? Y eso es algo que Alfredo una de las veces hablando me decía, es que yo creo mucho en la sabiduría de las modelos, porque os pasa como a mí, que todo se refleja en vosotras, es decir, conocéis al diseñador y conocéis al maquillador, y Alfredo es igual, ¿no? Es el cliente, es el diseñador, y es como algo muy 360, y por supuesto tiene mucho, mucho que ir a todas partes.
3: Bueno, aquí en bagatge ya para tener muchísimas faltas, o sea, es de la casa. 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Però lo de la talla i lo de la no talla, no sé si teniu un postre preferit d'estiu. 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
1: Sí, clar.
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0: Sí, sí.
1: va canviant, però ara... bueno, los helados están muy buenos, el helado

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2: Bueno. No, hoy va su aire, hoy Jota va su aire.
0: Tots els dies.
3: Todos los días.
0: González, por favor.
3: Vamos allá, vamos a intentarlo, Denis. Top 10 de himnos de la moda y de las pasarelas. En el número 10 nos encontramos con Runway, de Lady Gaga. Un ritmo house hipnótico diseñado específicamente para simular los pasos rápidos y precisos de las modelos bajo los flashes de los fotógrafos.
0: Tamara Calfeta, alguna pasarela por ahí, no la sentiste en la vida. No sé ni qué canción es.
1: Bueno, ¿la pondrán o no? Después.
0: Sí.
1: Venga.
0: Anemos a desvelar la sorpresa. La otra faceta, una de las tres facetes de Tamara,
3: sí.
0: Es cantante. Y anemos a enseñarnos un single seu en acabant.
1: Vale.
0: No está en el ranking porque Jota no conocía el tema, pero...
1: Espero que lo sea. Llevamos muy poco tiempo que luego hablaremos y espero que lo sea más adelante.
0: Muy bien. ¿Conocías este tema?
1: Sí, lo que pasa es que por el nombre y eso,
3: claro.
1: Pero, o sea, no lo recuerdo bien.
3: Claro.
0: Ah, vale.
1: Pero seguro, sí.
0: O seguro que no, ¿eh?
1: Que siempre...
3: En el número 9, Britney Spears, Give Me More, un templo del pop electrónico y sensual. ¿La conocías? Es que, claro, por el nombre, el título, igual...
0: Es que,
3: complicado, ¿verdad?
0: Es que complicado porque te inventes canciones.
3: Sin escucharla. No está inventada, ¿eh?
0: Bueno, vale, va.
1: Seguro que sí.
0: Seguro que no está inventada. No estaba inventada hasta que tú... La WIT.
3: En el número 8...
0: Venga.
3: Viene Fascinated de Company B, un clásico de freestyle de los 80 que casas de moda como Chanel han recuperado en más de una ocasión para dar a sus desfiles un aire retro, fresco y sofisticado.
1: Seguro que sí, también.
0: Seguro que sí.
1: No, pero es verdad.
0: Seguro
1: que
0: sí.
1: Es verdad.
0: Seguro que sí es igual a no.
1: Es verdad,
0: no
1: que suelen poner remixes de la misma canción y lo adaptan o ponen solo algo como un bucle muy, muy grande. Pero
0: bueno,
1: sí.
0: Pues Jota, seguro que sí. Uh-huh. No me lo sé.
3: Pues vamos a por otra que seguro que también. Y en el número 7 está Personal Jesús de Depeche Mode. Un clásico de los desfiles masculinos y de firmas de alta costura con un toque más oscuro, rebelde o de cuero.
1: A mí Depeche Mode me gusta mucho. Sí.
0: ¿Y este tema?
2: Lo han puesto muchas veces.
1: Depeche Mode.
2: Hombre y mujer.
0: Para desfilar.
2: Sí.
0: Bueno, pues enhorabuena. Acabes de encerrar la primera.
2: Ahí llevamos una.
3: Y en el 6 viene George Michael con Too Funky, famosa por su videoclip dirigido por Thierry Mugler y repleto de supermodelos.
2: Thierry Mugler, madre mía, qué época tan mala. Thierry Mugler, que la gente apenas nos recuerda, solamente recuerda
1: ahora
2: el perfume.
1: Es Mugler,
2: exacto, solamente recuerda sí. El perfume, pero para mí hacía esculturas de vestido.
1: Sí, yo lo recuerdo con mucho cariño, la verdad.
2: Eras increíble.
3: Oye, qué guay, ¿eh? Estoy atinando.
0: Bueno, la cançó ningú ha dit res. Han dit de la directora del videoclip.
3: Thierry Mugler, exacto. Muy bien, pues está seguro que la conocéis porque es fashion de Lady Gaga con una base electrónica y una letra que es un inventario de marcas de lujo, Gucci, Fendi, Prada. Es una inyección de adrenalina pura para desfiles de moda urbana y vanguardista.
2: Sí.
0: ¿Has desfilado en esta?
1: Eso...
0: ¿Has desfilado en este tema?
1: Yo
0: ¿Qué digo sé. Este hombre?
1: No lo sé, la verdad, pero bueno, para las marcas que le ha dicho, sí, seguro.
0: Bueno.
3: Bueno, ni tan mal. Y nos vamos al 4 porque viene George Michael con Freedom 90, el tema que definió la era de las supermodelos Naomi, Cindy y Linda, un grito de liberación pop.
1: Yo este no lo he cogido, este no lo he tocado, pero seguro que sí. Otra generación.
2: Con el tema de Naomi Campbell, de Linda Evangelista, de toda esa generación que Tamara... Afortunadamente, entre más tarde. De
1: sí, pero bueno, a Naomi la podemos llamar que es compañera y...
2: Es increíble.
1: Sí.
2: Para la edad que tiene.
0: Crídale, pregúntale si esta canción
3: la podemos llamar.
1: Hay que llamarla.
3: La podemos llamar en directo, ¿no?
2: Es increíble.
3: Y llegamos al podio.
0: Al podio.
3: Otra también titulada Fashion, como la de Lady Gaga, pero interpretada por el gran David Bowie.
1: Sí. Sí, está muy buena.
0: ¿Has desfilado en este tema?
1: Sí,
0: Tamara.
1: En este sí. Además, yo David Bowie... Es que también me pasa que a mí este tema me gusta... O sea, David Bowie a mí me gusta mucho. Sobre todo
0: también.
1: Como productor. Más que... Su música también me encanta.
0: O sea,
1: pero
0: tú,
1: sí.
0: Tú desfiles, te pones un tema como
1: hay
0: este
1: veces
0: y vas
1: que
0: a
1: random,
0: chupar, ¿no?
1: Hay veces que es random y ni me doy cuenta. Me fijo en el ritmo y ya está. Pero si me gusta la canción, sí, claro que me acuerdo luego del tema.
0: Claro, incluso si la canción te mola, igual la pasarela la fas en un minuto antes de lo que tocaba, ¿no?
1: Es posible, sí, es posible.
3: Oye, qué guay, ¿eh? Yo me vengo arriba, ¿eh? En cuanto me dicen estas cosas.
0: En el número 2.
3: En el número 2, RuPaul con Supermodel.
1: Esto ni en alta costura. No, pero sí que les gusta. O sea, sé qué tema es, pero en las primeras marcas no se pone.
2: Ni alta costura.
0: En un Pafa a las 4 del matí, a lo mejor sí, pero esto en primeras marcas.
1: No, en desfiles sí. O sea, en desfiles de primera línea.
3: Vale, la damos por buena, venga. Y llegamos al número 1, Denise. Sí, la damos por buena.
1: Usa mucho en moda, sí.
2: Súper buena.
0: Número 1, la tienes que endevinar, Tamara. ¿Vale?
1: Vale.
0: Te doy pistes. La cantante es icónica.
1: Vale.
0: Bueno, ¿vamos a llanzarte algún tema?
1: Icónica.
3: ¿Te atreves?
0: ¿Vos me pistes?
2: Sí, ha dicho
0: venga.
2: La. Tamara ha dicho la.
1: Ha dicho la.
0: La cantante, di la cantante.
2: Por eso he dicho la, no él.
0: No, la cantante es icónica.

0: Pista número 2. La cançó és de la meva dona.
1: Esta pista és molt bona.
0: La cançó és de la meva dona.
2: Ah, que és de Madonna.
1: Ai, ai, ai, ai.
2: Madonna se usa muchísimo. Madonna se usa en moda, es increíble. Es impresionante.
0: Ay, sí. ¿Tenim pista musical?
2: Venga. ¿Cómo se llama la canción? Stack the pose, na, na, na, na, na, na.
0: La tercera. Everybody.
3: Es la que más. Yo creo que Madonna, en la época de Michael Jackson, son los temas que ponían las pasarelas.
0: Sí. Pero espera, púchala, que anem a decir al pre-estudio, ¿vale? Púchala. Vale, vale, Fernando, vale, Alfredo. Vale, darrere de Tamara. Vámonos. Vale, este mazo, ¿eh? Este mazo.
2: Madonna es muy buena. No solo es muy famosa, sino Madonna es una gran cantante.
0: Tenim un bonus track que anem a presentar ahora. Estaba fuera del ranking porque no lo había contemplado este hombre. Es que, claro, el número uno sí que la encerta, ¿no?
2: Sí. Totalmente.
0: ¿Qué anem a escoltar, Tamara?
2: ¿En las pasarelas?
0: No, queremos escoltar el bonus track.
2: Ah, del bonus track, vale. Nosotros somos... mi grupo se llama Susan Martin. ¿Mm? Es un grupo que tengo con Alma, que es la hija de Pablo Dominguín. Entonces hacemos mucho... Porque ella también se dedica a la moda. Hacemos mucho música y moda. Y bueno, Alba, somos un grupo de chicas. Está Alba también, la batería, que es actriz. Y también es la que mejor canta de las tres. Y bueno,
0: ¿Y está en la batería?
2: Sí, y bueno, pero en nuestro grupo los coros son muy importantes y los coros están igual al mismo
0: nivel de importancia.
2: Sí, que la voz principal. O sea, realmente las tres que cantamos, que somos chicas,
0: son abeus, ¿no?
2: Es una voz, sí. Y nada, es un grupo que hace 2 años y medio montamos. Hemos estado un año entero ensayando antes de sacar la primera canción, que es la que vais a oír. Y bueno, nos llamamos Susan Martin porque a cada cerdo le llega Susan Martin.
0: Escoltem el tema.

0: Estàs escoltant Fora de Cobertura. Donís Salvador.
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2: gràcies.
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2: La pregunta que más nos hacen es quién es Susan.
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3: Totalmente.
2: Vale.
3: Y vamos con estas noticias hoy relacionadas con el mundo de la moda. Y es que para la presentación de su colección de otoño-invierno, una famosa firma decidió que las típicas luces y el suelo pulido eran demasiado aburridos. En su lugar, ¿qué hicieron? Llenaron la pasarela y todo el recinto con más de 190.000 kilos de palomitas de maíz reales. Las modelos tuvieron que desfilar literalmente hundiéndose en maíz inflado.
1: ¿Verdadera o falsa?
2: Yo creo que es verdad.
1: ¿Sí?
2: Yo he vivido cosas parecidas. O sea, que
1: sí,
2: agua, tener que andar encima de palmeras, la verdad es que no he visto ese desfile, pero o sea, me parece...

0: Es súper verídico, vamos.
1: Yo di verdadera.
2: Yo me lo creo también.
3: Qué tramposo.
2: Sí.
4: Yo tengo mi idea, yo digo que no.
1: Mira, vaya, ¿verdadero o falsa?
3: Ha acertado Tamara, señores.
1: Bravo,
3: ha acertado
1: bravo.
3: Tamara, esto es verdad, esto es verdad. Esto es verdad, sí, señor.
1: Según, ¿dónde sigue?
3: Donis, te traigo otra muy chula que dice que en un cierre de desfile que dejó al público con la boca abierta, una famosa marca subió a la pasarela a una supermodelo vistiendo únicamente ropa interior. Hasta aquí todo bien. Acto seguido, un grupo de científicos y diseñadores armados con pistolas de pintura comenzaron a rociarle un spray blanco directamente sobre el cuerpo. En cuestión de minutos, el líquido se evaporó y las fibras se entrelazaron mágicamente, creando un vestido de tela real, funcional y con movimiento, con el que la modelo terminó el desfile.
1: Por supuesto que no.
0: Es verdad, y además es Bella
4: Hadid. Es verdad.
1: ¿Que sí?
0: Y además, yo estaba viendo ese desfile.
3: Muy bien, Doni, gracias por contestar tú primero.
1: Además, has visto el desfile.
4: Lo comenté yo un día aquí ya eso. Acordaros que lo comenté yo un día. Es verdad. Es auténtico.
0: Sí.
1: Por supuesto que no puedo dejar de pensar que es verdad. Esta es verdad. Está real.
4: Se comentó
1: Fernando,
4: que ya,
2: Yo también digo, claro, obvio.
1: Sí, qué presupuesto, sí, ¿no? Que sí.
3: Pues esto es falso. Que no. La marca Coperni, la supermodelo Bella Hadid.
4: Pero esa pregunta la hiciste, acuérdate, ¿eh? Y ahí llegan de decirte la verdad. O sea,
3: te traigo otra, Donis, y dice que en uno de los desfiles más tétricos e impactantes de la historia reciente, una importante firma transformó su pasarela en un quirófano clínico. Lo verdaderamente loco llegó cuando varios modelos salieron a desfilar manteniendo una expresión completamente seria mientras sostenían bajo el brazo réplicas exactas e hiperrealistas de sus propias cabezas decapitadas creadas con impresoras 3D y silicona.
1: Yo creo que es veridad.
0: Es que a mí me suena mucho y me parece súper verídico lo que tal, pero es que además es como que tengo la imagen. O sea, que es, yo digo que sí, si te lo has inventado, está muy cerca, puede
3: Bravo,
0: ser
3: ¿no?
0: diseñador de desfiles.
4: Yo digo que es verdad.
2: Me lo creo también.
1: Y esta es...
3: ¡Verdad!
1: ¡Verdad!
3: ¡Es verdad! Y fue la casa italiana Gucci.
1: Venga, tenía una última. González, una última.
3: Una última que dice que durante la Semana de la Moda de Milán, un grupo de 15 supermodelos internacionales se plantó ante las puertas de un desfile y se negó a salir a la pasarela. El motivo, porque pusieron una demanda colectiva contra el diseñador de alta costura que pretendía hacerlas desfilar con vestidos hechos íntegramente de plomo y aleaciones metálicas que pesaban 45 kilos cada uno.
0: Pues espero que sea verdad y que se hayan plantado, pero no es lo... Creo que no, que las modelos, me encantaría que fueran más activistas y tal, pero creo que no se suelen juntar entre ellas. Entonces yo diría que es mentira, pero podría ser verdad perfectamente. O sea, yo voy a decir que no.
1: Yo diría que es mentira.
3: Joder, es que vamos. Juegas a favor siempre, Donis. No.
2: Mentira también.
1: Pleno, Jota, ¿qué es?
3: Pues esto es mentira, esto es falso, hombre, esto es falso. No ha fallado Tamara.
1: No hemos desengañado ni una, ¿eh? ¿Verdad?
3: No lo logro, no.
1: La madre que va.
3: No sé por qué.
1: Amigos, que serenem.
5: Puede ser mi novio, solo de 6 a 10. No te pongas todo.
1: Serenem, J. González, gracias.
3: Gracias a ti.
1: Fernando Pena, gracias.
2: Un gusto.
1: Alfredo Esteve, gracias.
4: Encantado.
1: Y además, gracias por portar Tamara.
4: Bueno, encantado de estar en Tamara, en todos vosotros, pero es un disfrute estar en una profesional así, ¿no?
1: Tamara, modelo, deportista, cantante, y es que te falta poco para abarcar.
0: Sí, vocalista soy. Modelo, cantante y futbolista. Sí.
1: Y futbolista, de verdad, es que...
0: No, de verdad, muchas gracias por tenerme, gracias a Alfredo y a vosotros. Y es verdad que yo en moda tengo mucha suerte, pero también que somos nuevas, tanto Alma como yo, en el mundo de la música. Gracias por ponernos en un programa como este. Y es verdad que en algunas cosas, pues eso... He sido top 2 veces del mundo, pero esto me hace mucha ilusión que estar sonando aquí. Estoy como una niña pequeña, muchas gracias.
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2: Luis de la Fuente, enhorabuena. Qué partidazo de la selección, el que todos estábamos esperando y deseando, ¿no?
3: Bueno, los grandes equipos aparecen cuando se necesita de su presencia. Estábamos muy mentalizados en el partido más importante. Sabemos cómo funciona esta las eliminatorias y estábamos pues muy atentos con todo lo que había acontecido en los partidos previos. Y hoy, pues bueno, creo que hemos visto un grandísimo partido. Hemos hecho, bueno, casi, estoy feliz porque en todos los aspectos hemos hecho rozado casi la perfección, pero hay que seguir mejorando.
2: Siempre dice que hay que seguir mejorando, lo de hoy es difícil de mejorar, no sé qué parcelas podrían mejorar porque el equipo ha estado atentísimo en defensa, inspirado en ataque, con una velocidad de circulación del balón y de robar balones y de presionar al rival en el centro del campo. ¿Qué se puede mejorar, mister?
3: Pues todos esos aspectos que dices, ser un poquito más. Sí, es que cada partido ahora va a ser más complicado, octavos, los rivales ya son todavía más exigentes. ¿Por qué? Pues porque estamos en una fase ya muy importante, solo quedamos 16 equipos, vamos a quedar, y desde luego en nuestra mentalidad siempre se está a mejorar, y siempre se puede mejorar, porque además este equipo lo demanda, esa es la grandeza de estos jugadores, siempre quieren más y más.
2: ¿Qué me dice de Mikel Oyarzabal, que va de doblete en doblete?
3: Bueno, pues otro día más demuestra el potencial futbolístico que tiene, el reconocimiento que debería de tener, que lo tiene ya, pero que hay que dárselo día a día, hoy hay que hacerlo aquí. Y el resto de compañeros exactamente igual, han hecho un partido extraordinario todos y estoy feliz por ello porque los que han salido también en sustitución de compañeros han estado a una gran altura.
2: La última, muy rápida, ¿Portugal o Croacia? ¿Quién preferimos?
3: No, dos grandes selecciones, las conocemos muy bien y a la que llegue seguro que se lo va a ganar. Y entonces lo que toca será bienvenido porque lo importante es que estamos nosotros ahí.
1: Bueno, pues el que toca es Portugal, sí. Eso ya lo saben, pero diría que es difícil millorar esta selecció. ¿Creus que encara té marxa de millora?
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2: Mikel Oyarzabal, has vuelto a hacer un doblete en el Mundial. ¿Qué tal sienta eso? Enhorabuena.
4: Gracias. Contento por ayudar al equipo, por pasar una ronda más y nada. Felices y ahora descansar ya por lo siguiente.
2: Partido completísimo de la selección en intensidad, en llegadas, en defensas.
4: Sí, un partido complicado que sabíamos que iba a ser difícil. Ellos eran una selección física que nos iba a poner las cosas complicadas, pero bueno, creo que hemos tenido muy buen día, muy buen partido y nada, felices.
2: La mejor versión de España quizás en el Mundial, sobre todo también por el rival, que era de mayor entidad que Arabia Saudí.
4: Bueno, creo que hemos hecho partidos buenos también, momentos sobre todo de partidos que han estado bien. Nada, felices de pasar una ronda más, de seguir y nada, a seguir.
2: ¿Quién prefieres, Croacia o Portugal?
4: Bueno, la verdad que me da igual. Tengo un amigo, un compañero de equipo en cada equipo, o sea que el que venga, iremos a por ello.
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2: ¿Qué se siente al meter un gol en un Mundial para España?
5: Sí, muy feliz, ¿no? Sobre todo, mucho trabajo detrás. La verdad que también muy feliz colectivamente porque el equipo ha ganado muy bien hoy. Y la verdad, no me salen las palabras, ¿no? Porque ante un partido así, unos 16avos en un Mundial con tu país, la verdad es un sueño desde pequeño y también dedicárselo a toda mi familia que está aquí, tanto en España apoyándonos.
2: Habíamos hablado mucho de Lamine, del carácter ofensivo que necesitaba la selección por ahí, pero tú es que le has ayudado, le has desdoblado, él ha traído jugadores para dejarte a ti central, al final has acabado metiendo un gol.
5: Sí, la verdad que cada vez mejor, ¿no? Sí que es verdad que cada vez que pasan los partidos te vas entendiendo mejor y eso también para nosotros es importante y bueno, lo más importante hoy es que el equipo ganó, pasamos de ronda y enfocados en el siguiente, ¿no?
2: A nivel de afición estoy seguro de que sí, de que hacía falta un partido así para sacudir las dudas de la falta de brillante de la que se había hablado. No sé si a vosotros como grupo dentro también decir puñetazo encima de la mesa, pasamos de ronda con un 3-0.
5: Bueno, a ver, como he dicho anteriormente, la gente, cada uno tiene su opinión, nosotros estamos confiados en el trabajo que estamos haciendo desde el día uno, sí que es verdad que bueno, con el paso de los partidos vamos mejor, ¿no? Pero yo creo que el equipo lo ha visto muy bien desde el primer día, confiando en nuestro trabajo, en nosotros mismos, y eso es lo que digan de fuera, pues bueno, si ellos es respetable todo lo que digan, ¿no? Pues nosotros a lo nuestro.
2: ¿Y a quién prefieres ahora? ¿A Portugal o a Croacia? Tú que has jugado en Portugal, no sé si por ahí te viene más cariño.
5: Bueno, a ver, obviamente que en el Mundial pues te vas a enfrentar a los mejores, ¿no? Y nosotros

0: Disfrutar del pase y enfocarnos ya en la próxima ronda, ¿no?
1: Disfrutar de la celebración en el vestuario, pasarlo bien, que os lo habéis ganado.
0: Muchas gracias.
2: Les palabras de Pedro Porro, después de ser protagonista en este encontre. Y evidentemente iba a estar al Sporting de Portugal, si no recuerdo mal. Sí. Y pero tan bueno, pues esa relación, ¿no?, que le preguntaba el compañero Roy de Radio Televisió Espanyola sobre el seu cariño especial cap a Portugal, que serà la rival d'Espanya. 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
1: Sí, no sé si hi ha alguna molèstia, algun problema. ¿Cómo estás?
3: Sí, muy buenas. Bueno, al final del partido sí que estaba un poco cargado. Llevaba, bueno, desde el principio de la competición llevo unas molestias en varios sitios, pero bueno, yo creo que también se ha dado la oportunidad para hacer debutar a algún compañero. Creo que es importante para ellos también. Todo ha salido bien hoy, estamos muy contentos y eso es lo importante.
1: Tenéis que estar cojos para renunciar a un partido del Mundial. Bueno, partido estupendo de la selección española en todas las facetas. ¿Qué tal lo habéis vivido vosotros desde dentro de decir hoy estamos dando la mejor versión del Mundial?
3: Creo que en cada partido hemos dado lo mejor de nosotros. Hay equipos que nos juegan de diferente manera, lo cual es complicado. Siempre hemos visto en esta competición que favoritos han salido antes de tiempo, o se supone que antes de tiempo. Nunca es fácil, está el factor de presión, está el factor de lesiones, está pues el día del partido te levantas mejor que otro o peor que otro. Yo creo que hemos hecho buenos partidos. Incluso el primer partido, sí, es verdad que era muy complicado, se encerraban atrás, había mucha velocidad. Contra Uruguay creo que hemos hecho un muy buen partido, de hecho el 1-0 creo que merecemos algo más. Pero también los otros equipos juegan y eso es lo que produce el fútbol, ¿no? Lo que conlleva, el que un día estés bien, otro menos bien, el que ellos acierten más que tú. Entonces, muy contento con todo lo que hemos hecho hasta ahora y hoy hemos demostrado estar por encima de este equipo.
1: ¿Y ahora qué? ¿Prefieres, pesan más las ganas de revancha frente a Portugal por la final de la Nations o ganas de repetir el 3-0 de Croacia en la Eurocopa?
3: No me importa mucho uno u otro. Sí, es verdad que revancha contra Portugal porque nos ganaron en aquella final siempre motiva, pero no motiva más que Croacia. Esto es una competición internacional, la más grande del mundo, y nuestro objetivo es siempre avanzar de fase. Entonces, pues bueno, afrontaremos el partido como se debe y ya está.
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3: Hola, Paco. Muy bien, bueno, inmejorable.
2: Clar, hoy content, ¿no? Me imagino que molt content,
3: sí,
2: ¿no?
3: Hoy sí, por fin. Yo creo que tanto yo como todos los aficionados valencianistas podemos respirar por fin con un poquito más de tranquilidad. Después de, bueno, tranquilidad a ratos. Porque
2: relativa, ¿no?
3: Alguno ayer, yo creo que a mí, por ejemplo... Las pulsaciones a 1000.
2: ¿Sí?
3: Hombre.
2: Vas a acabar en esa acción de Morales en el tram final, me imaginé que casi te dan alguna cosa, ¿no?
3: Yo cuando vi a Julen salir, cuando vi que llegaba antes Morales, dije, ya está, otro partido, esta temporada muchos partidos al final se pueden terminar escapando y agradecido a Morales, sinceramente. No sé todavía cómo la mandó fuera.
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3: Sí, yo, bueno, justamente aquí en Apunt estuve en su día, en 2019, porque yo estudié un grado superior de realización de audiovisuales y, bueno, sí que es verdad que en aquel momento la radio no la toqué mucho porque era más tema de, pues eso, de realización, de un poquito estar...
2: Vas a estar vice, ¿no?
3: No, estaba ahí
2: al costat también.
3: Estaba, he entrado aquí y estaba recordando viejos tiempos.
2: Claro, on estaban las cosas abans, ¿no?
3: Correcto, correcto. Y esa fue un poquito mi primera experiencia con todo el mundo de los medios de comunicación. Luego yo estudié periodismo y pues bueno, sí que de forma más, un poquito más amateur, un poquito más aficionada, sí que algún programilla de radio y tal, pero a nivel profesional sí que es verdad que una entrevista seria como esta, aquí contigo...
2: Bueno, seria.
3: Seria.
2: Todo lo que siga seria esta sección, ¿no? Claro, es que así... No son más seriosos, ¿no? Porque lo que volvemos es conocer un poquito a la gente que nosotros siempre decimos lo mateix. 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
3: Yo creo que estamos notando ya una mejoría... Estamos notando una mejoría en cuanto a las últimas dos jornadas, tanto contra el Betis ya empezamos a ver algo diferente y sobre todo ayer. Aunque bueno, también te digo que la primera parte regulera, pero bueno, en la segunda sí que vimos un equipo un poquito mejor. Yo creo que Corberán ha tocado cosas, que el equipo quizá se lo está creyendo un poquito más que en partidos anteriores. Y al menos, aunque todavía creo que nos queda muchísimo por mejorar, creo que ya estamos viendo esa versión un poquito más cercana, todavía muy lejos de la del año pasado, pero un poquito más a esa zona meritón de los últimos años, pero no estar toda la jornada respirando y mirando a ver cuántos puntos vienen por la parte de atrás, a cuánto estamos del descenso.
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0: como el baile torrent, prácticamente.
1: Sí. Sí que es verdad que luego yo lo he visto repetido en televisión, esos momentos finales se ve un poquito pues ya más de cerca, pero bueno, todo venía un poco precedido por lo de Hugo Duro con, con el central de Levante, con Matías, y bueno... Al final, pues un poco de incertidumbre, dices, ostras, ¿qué está pasando? Luego lo ves un poquito. Yo creo que es fútbol, sinceramente. Que es fútbol. Luego te escuchaba antes comentar un poquito las declaraciones de después de Hugo Duro, que sí que pueden quizá picar un poquito al vestuario del Levante para esa segunda vuelta.
0: Creo que no es buena idea, ¿eh?
1: Yo creo que no sabes lo que te puede estar jugando luego y vas a hacer que salgan más motivados, pero bueno, yo creo que lo que pasó en el terreno de juego, exclusivamente lo que pasó en el terreno de juego, es fútbol, y sí que es verdad que también venía precedido un poco de un ambiente caliente. Yo sí que es verdad que noté en el derbi que había ganas de derbi. Eran ya varios años, 3 temporadas si no me equivoco, sin derbi de la ciudad, y yo creo que también pues ese ambiente que rodeó al partido hizo, pues en este caso Hugo Duro es un futbolista de sangre caliente, como ya sabemos, pues que entrase a mil revoluciones.
0: Bueno, Hugo Duro desde la banqueta pues efectivamente siempre va a entrar a totes. 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
1: Pues yo soy de la capital, de València, ciudad de toda la vida.
0: Barri?
1: Nou Moles.
0: Nou Moles, efecte.
1: Siempre he estado en el mismo sitio, siempre he vivido en el mismo lugar. Y yo desde muy pequeño, la verdad que a mí el fútbol siempre me llamó muchísimo la atención. Yo recuerdo que estaba en mi casa, yo mi primer gran contacto fue en el Mundial de 2006,
0: sí,
1: con aquella victoria de Italia en el Mundial. Yo veía ese Mundial, me sentaba, me compraba mi revista, bueno, mis padres me compraban las revistas de fútbol, me ponía a ver todos los partidos. Yo ya en aquella época digo, yo quiero ser de mayor como Andrés Montes, que era el comentarista.
0: Es que ese Mundial, Salinas, Andrés Montes, Tiki-Taka, Tiburón Puyol.
1: Era espectacular, era espectacular. Yo creo que era imposible no enamorarse del fútbol en ese contexto, ¿no? Sí que es verdad que las victorias del Valencia, los grandes años, 2003, 2004, la final de Champions, a mí me pillaron muy pequeño. La segunda liga de Benítez sí que la recuerdo un poquito más, pero sí que es verdad que todavía no tenía la conciencia suficiente como para decir esto a mí me ha enamorado. Fue a partir del Mundial de 2006 cuando yo me empiezo a interesar más por el fútbol y demás. Y nada, fui creciendo. Sí que es verdad que a mí jugar a fútbol siempre ha sido una cosa que no se me ha dado demasiado bien.
0: Bueno, no pasa nada, que ya somos cuantos.
1: Seguramente, ahora te diré que pues siempre a partir de ese momento pensé en dedicarme a la comunicación, dedicarme al periodismo, a lo que sea, pero es verdad, te mentiría sin, como la mayoría de los niños, primero tienes el sueño de ser futbolista cuando eres mayor, pero en mi caso mejor darse cuenta a tiempo.
0: Sí, que trata de forzar la situación.
1: Correcto,
0: ¿no?
1: correcto. Intentar ahí pues, deambular por campos de toda la provincia.
0: Claro, es que tú has cambiado, tú has visto cómo ha cambiado todo en ese tiempo, porque
1: correcto,
0: en esa época, en 2006,
1: correcto,
0: que es cuando el fútbol comienza ya a entrar de manera habitual a diario en el teu día a día, ni había televisión, ni había radio, ni había periódicos y ya está. Desde 2006 fins ara, es que ha cambiado absolutamente todo.
1: Ha cambiado todo.
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1: potser? Sí, empezó en enero justo. Si no fue el 1 de enero, fue el 2 de enero de 2024. Recuerdo esa mañana estar con unos amigos y decirles, llevo un tiempo pensando esta idea, porque yo antes pues empecé a subir vídeos, pero bueno, a mí es que es verdad que siempre me ha gustado el fútbol. Obviamente lo del Valencia es otra cosa, pero a mí el fútbol en general siempre me ha gustado, la Premier League, Inglaterra. Yo empecé hablando un poquito, pues voy a hablar de fútbol inglés.
0: De lo que también, me agrada, ¿no?
1: También me llamaba la atención, pero sí que es verdad que en aquella época, a finales de 2023, realmente subía vídeos, no me terminaba de llenar. Entonces en 2024 dije, ostras, siempre has querido comunicar. Encima yo llegaba a 2024 con un poco de frustración porque había estado, bueno, yo estudié mi carrera de periodismo en Madrid y yo volví aquí a Valencia y entonces pues intenté moverme un poco. E intenté ver si en algún medio de comunicación podía entrar a ayudar con lo que fuera. Yo digo, sí que es verdad que era un poco complicado porque yo venía de Madrid, venía aquí, pero yo lo único que buscaba en aquel momento, a finales de 2023, era algún sitio en el que me pudieran dar alguna oportunidad, poder hacer prácticas, lo que fuera. Así que es verdad que no tuve la fortuna, estuve reunido en varios medios, al final no se acabó dando y dije, pues bueno, mi sueño siempre ha sido ser periodista deportivo. Ya no tengo tan claro, con el paso del tiempo, a lo mejor tengo que empezar a centrarme en otras cosas, pero mientras me centro en otras cosas, yo no quiero quedarme nunca con la espinita de no haberlo intentado, llegado hasta aquí, y creo que en ese momento las redes sociales estaban pegando un boom bastante fuerte. Ya, yo digo muchas veces, digo, bueno, la verdad que me va bien, pero los que empezaron 2 años antes que yo, esa gente, claro, todavía era todo campo, como se suele decir, ¿no? Entonces yo en 2024 sí que es verdad que entro ya en unas redes sociales un poquito más formadas, con bastante más público, con bastante más audiencia, y desde el primer momento en el que empiezo a subir vídeos veo que, pues, oye, sí que es verdad que habían varios creadores de contenido que subían cositas. Por ejemplo, creo que Diego estuvo aquí,
0: The Wolf.
1: Estuvo aquí hace un mes, hace unas semanas, y cuando yo entré, pues, lo veía él, veía a otros chicos que también subían vídeos, pero digo, bueno, voy a intentar hablar del Valencia, transmitir un poco esa pasión a la hora de contar las cosas, ver esas historias, contarlas de otra forma, identificarme un poquito también con la voz del aficionado valencianista, que, pues, como tú bien has dicho, han cambiado mucho las cosas desde que yo empecé a ver fútbol en 2006. Antiguamente, una cosa buena que tienen las redes sociales es una cosa buena y una cosa mala, ¿vale? Yo, dependiendo de para lo que sea, te diría una cosa diferente, pero creo que lo bueno es que se le puede dar voz a muchas personas diferentes. Uh-huh. En el caso de los equipos de fútbol, se puede dar voz a muchas aficiones, a muchos clubes. Antiguamente, pues bueno, sí, obviamente teníamos aquí nuestros medios locales, pero de cara a el resto de gente de Madrid, de Barcelona, fuera de Valencia, era complicado llegar porque al final ellos estaban también en su burbuja. Entonces ahora, gracias al TikTok, pues bueno, pues yo
0: se vuelve de totarreo, ¿no? De Málaga, de Coruña, de Madrid,
1: claro,
0: de Barcelona.
1: Y es una forma de también, pues, de ese sentimiento que tenemos todos, ese sentimiento que digo yo que hace especial a la gente que es del Valencia, pues también, obviamente, yo mi contenido lo hago para la gente del Valencia, para los valencianistas. Pero oye, si creo que hay algo que está mal, como por ejemplo, no sé si luego lo comentaremos, me lo dijiste el otro día, el tema de los vídeos de Vinicius y demás, pues al menos que la gente de Madrid sepa que a lo mejor tampoco es todo perfecto lo que ellos se piensan, ¿no? Sino que hay otro punto de vista diferente.
0: Claro, ni a una cosa del teu canal y del teus vídeos, que yo aprofite para recomendarlo, ¿no? Las crónicas del murciélago, podeu buscarlo en TikTok también, en Twitter esteu también.
1: Sí, en Twitter la verdad que subo menos contenido.
0: Pero es más personal, ¿no? Parles de lo que me agrada a
1: tú. Sí, ya. Pero sobre todo yo te diría que en TikTok e Instagram, que son las plataformas, pues
0: que me están creciendo.
1: Sobre todo para vídeos. Si me dices que voy a comentar en formato texto, por supuesto Twitter, ¿no? Pero si ya quieres subir vídeos, ya son o YouTube, que yo de momento todavía no he empezado con vídeo largo. Es algo que sí que igual dentro de un tiempo lo empiezo, pero sobre todo vídeo corto, Instagram y TikTok.
0: Y un detalle, pero a mí molvo del contigut que fa David, y es la primera frase com te engancha al tema del cual va a parlar. Y yo te voy a posar un ejemplo. Vas a hacer un vídeo sobre la eixida de Corona fa 2 semanas y la frase que dius básicamente es qué trist ser el gos fidel d'un amo que no se sabe el teu nom, en castellà, que es diu qué triste ser el perro fiel de un amo que no se sabe tu nombre. Claro, tú poses el vídeo, veus el seu careto y te diu ¡pumba! Y ya dius, va, ¿qué ha pasado así? Que he de vore això, ¿no? Que...
1: Claro.
0: Això està evidentment buscat per la teua part.
1: Sí, jo sempre intenté, al principio sí que es verdad que tampoco sabía muy bien cómo funcionaban las redes sociales. Con el paso del tiempo, yo también, ha sido algo que me ha interesado mucho. ¿Por qué nos quedamos a ver un vídeo? ¿Por qué otro lo deslizamos y demás? Y entendí que decir, por ejemplo, en el caso de Corona, en redes sociales, ponerse muy técnico y decir, el director deportivo del Valencia Club de Fútbol ha... es un trabajo pues que, por supuesto, es más

0: riguroso, pero es un trabajo que en redes sociales no se busca la rigurosidad. En redes sociales tienes un segundo para conectar con la gente que se está viendo y no puedes permitirte aburrir o permitir al otro que no le parezca interesante lo que vas a contar. Entonces, en el caso de Corona, por ejemplo, yo siempre que voy a hacer un vídeo me planteo el tema, vale, ¿qué tenemos aquí? Corona se ha ido y se ha ido por la puerta de atrás porque realmente ha sido una persona que ha estado durante todos estos años dando la mano en rueda de prensa, dando la cara, mintiendo a la gente que iba y le decía, pero vamos a ver, ¿no se da cuenta usted de que lo que nos está diciendo es una mentira que lleva repitiendo año tras año? Y aún así el tío salía y le daba la vuelta a la situación. Y
1: sí,
0: no,
1: en un sonrible.
0: Con la sonrisa en la cara. Y entonces, wow, yo a la hora de hacer ese vídeo, por ejemplo, dije, ostras, qué triste, ¿no? Que obviamente... es literal, es metafórico porque todos sabemos que Corona estaba en el sitio no porque se sepan su nombre, sino porque no. Yo creo que a final de mes yo creo que llegaba bastante bien gracias al sueldo que tenía en el Valencia, pero sí que es verdad que wow, ¿cuántas líneas? ¿Seis líneas? 31, creo que conté 31 palabras.
1: No,
0: 31,
1: son dos líneas.
0: Dos líneas, 31, sí, dependiendo del móvil, en el móvil yo creo que lo leí, pero 31 palabras. Dices, ostras, yo,
1: sí,
0: claro...
1: Sí, cancha, aguantando así el pal, ¿no?, del Baixell,
0: sí.
1: y me fumen en dos líneas, en dos frases.
0: Si yo fuera Meriton, le hubiera sacado una novela entera para despedirme. Habrán habido matices, seguro, cosas que yo desconozco, porque aunque yo hable a redes sociales, hay muchas cosas que yo obviamente sé lo que me puedo informar, no tengo ningún tipo de información. Pero sí que es verdad que lo que se ve desde fuera es, ostras, Meriton te tiene que estar muy agradecido.
1: Uh-huh. Sí, pero ya van por la otra día que no. Que básicamente es adeu, que te vaya muy bien y gracias por el servicio prestas. Pero hacer estos vídeos, tú evidentemente... demostres, sobretot a nivell tècnic, no?, i en el tema de l'edició, que és molt ràpida i demés, un poquet el treball que has fet darrere. 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
0: Sí, jo sí que és verdad que coincide que empiezo a subir vídeos a Crónicas con un momento en el que, como te digo, estaba un poco que no sabía muy bien por dónde tirar, ¿no? Entonces dije, bueno, a mí siempre me ha interesado el periodismo, yo lo he intentado, es verdad que de momento no se me ha dado, voy a empezar por aquí. Yo empecé puramente por tema, oye, a ver si alguien puedo encontrar una oportunidad, pero conforme fui creando contenido, fui viendo vídeos, me interesó más otras cosas también que tienen que ver en cuanto a esa creación, ¿no? Pues un poco la psicología a la hora de los espectadores, un poco el tema marketing, tema todo eso, pues a mí siempre me ha interesado. Yo hasta el momento sí que es verdad que Crónicas me lo tomo de momento como un hobby. Es algo que yo... me gusta subir vídeos y cada vez que puedo subo vídeos, pero sí que es verdad que no soy una persona que está todos los días publicando un vídeo y se lo toma de forma profesional. A raíz de lo que me dices, es cierto, pues que me interesó mejorar mi contenido, porque al principio...
1: Se nota, veus, els primers, que jo he fet un poc el meu scouting, i va evolucionant l'estil, les miniatures, els textos, cada vegada està més polit, cada vegada és millor, per a mi,
0: Sí, yo ya te digo, a ver, sí que es verdad que es una persona que si hace algo le gusta hacerlo bien. Seguramente no publico vídeos todos los días, porque sé que si publico vídeos todos los días, de momento tampoco le puedo dedicar tantísimo tiempo.
1: Baixaría la cualidad.
0: Y
1: ¿no?
0: Bajaría la calidad. Entonces yo en el momento en el que diga, ostras, a lo mejor no llega nunca, pero si llega un momento en el que diga, vale, pues ahora vamos a ponernos con este proyecto y vamos a ponernos al 100%. Entonces ahí sí que a mí me gusta, ya te digo, lo que hago, hacerlo bien. Y obviamente... empezar es el paso más complicado, pero una vez empiezas, pues ir un poquito progresando poco a poco. Yo siempre digo, cuando me dicen, oye, ¿cuál es tu vídeo favorito? Pues puedo tener algunos que me gustan más, pero yo siempre pienso que el mejor va a ser el siguiente.
1: No, claro, el que está per vindre, claro. Pero yo creo que es obligada la reflexión. ¿Com pots traure de la manega 3 milions de reproduccions en un vídeo? 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
0: Sí, aquí hay una cosa muy clara, y es que al final esto es un juego de números. La gente que somos del Valencia somos X personas. Uh-huh. Si yo un vídeo donde hable exclusivamente del Valencia, por muy bien que pueda hacerlo, lo tengo... para llegar a una audiencia de más de 1 millón de personas, tengo que relacionarlo con algo más, porque no somos suficiente gente, sí, para que el vídeo

0: alcance, aunque luego se lo enseña a mucha gente de otros equipos y demás. Pero sí que es verdad que cuando metes en la ecuación a Vinicius, que yo esos vídeos no los hice ni por visitas ni por nada, simplemente porque en ese momento sentía la necesidad de hacer un vídeo un poco de justicia en alguno de ellos por cómo Vinicius y cómo la prensa madrileña estaba tratando, yo creo, la situación. Un poco bastante injusto en mi forma de verlo, ¿no? Pero sí que es verdad que al final, cuando metes en la ecuación algo tan polémico, por desgracia, a mí es verdad que a veces hay ciertas teclas que cuando las tocas sabes que va a funcionar mejor.
1: Es la campaneta del GOS, ¿no? Si va la campaneta y aparece.
0: Correcto,
1: ¿no?
0: Claro. Aparece. Vinicius es el ejemplo más claro que hay, porque con Vinicius hay muchas cosas. Ya no solo es gente del Madrid. Cuando tú haces un vídeo de Vinicius, estás creando polémica, algo que a las redes sociales le encanta. A mí no tanto, pero a las redes sociales... Vamos, si pudiera ser por las redes sociales, todos los vídeos serían polémicos o polarizantes. ¿Estás en un extremo o estás en otro? ¿Eres blanco o eres negro? No puedes ser neutral. Los que son neutrales no les dan visibilidad.
1: Hay que generar reacción, ¿no?
0: Correcto, hay que generar reacción. Entonces, en el tema de Vinicius ya no es algo entre Valencia y Madrid. Es algo entre un aficionado de Osasuna que le cae mal Vinicius. Es una afición... La afición
1: es
0: de Barcelona...
1: Es mundial, ¿no? Vinicius es mundial.
0: Correcto, es la afición del Atlético de Madrid. Es una figura dentro del fútbol español que todo el mundo tiene una opinión sobre él. Y algunos lo amarán y muchos otros, pues, no tanto.
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0: Yo al final, cuando subo un vídeo a mi cuenta de TikTok, yo puedo hablar mal perfectamente de lo que está pasando, de la situación, y entonces la gente pues le va a interesar escuchar lo que estoy diciendo, pero en el club no puedes, o sea, desde la comunicación oficial del club no puedes decir... desastre absoluto, ¿sabes? No lo puedes decir. Entonces tienes que estar todo el rato, pues bueno, cuando pierdes, perfil un poquito más bajo, y cuando ganas, pues Iñaki Sáez, ¿sabes? Es el resumen. Sí que es verdad que yo creo que al final el fútbol está muy marcado por los resultados, es difícil. La estrategia de comunicación debe estar un poco por encima de eso, tampoco puedes basar 100% tu estrategia de toda
1: la temporada. Si bañes a tope y si perdes, te calles, bueno, estás ahí. No,
0: yo creo que al principio de temporada tú planificas un poco cómo quieres que sea la comunicación de ese año y tienes que estar un poco por encima de eso. Sí que es verdad que yo creo que el club, sobre todo en el mercado de fichajes, se sabe acercar muy bien al público más joven, porque al final creo que las redes sociales... El público objetivo son chavales de las redes sociales. Aunque luego el contenido lo consuma gente de otro tipo, de otro rango de edad, ¿no? Pero cuando la gente en Twitter, pues por ejemplo, cuando ficharon a Ugrinić, a Santa María, que los anunciaron pues
1: videos,
0: a Santa María,
1: ¿no?
0: con el chico este, Fer, el de la máscara de caballo.
1: Historia pura.
0: Del valencianismo. A Ugrinić también con Langostino, Ugrinić por tal, por una cosa que había pasado justo cuando él vino, que y varios chavales fueron allá al aeropuerto y le dijeron eso. Pues yo creo que la persona que tiene la comunicación del Valencia está muy cercana a esa gente joven, ¿no? Y esa gente joven lo agradece. Sí que es verdad que cuando empieza la temporada, como la empiezas este año,
1: claro,
0: la estrategia de comunicación se te va por los aires.
1: Sí.
0: No puedes estar con tonterías cuando es el peor Valencia de la historia por números junto al de la temporada pasada hasta esta jornada.
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0: Sí que és verdad que creo que ha habido también un poco de... Ha habido momentos, sobre todo la temporada pasada, en la que la afición del Valencia, en vez de estar unida, todos a una, ha habido un poco de división. Sobre todo recuerdo aquel... Bueno, varias propuestas de vaciar Mestalla.
1: De vaciar Mestalla, sí.
0: Que yo no digo ni que esté bien ni que esté mal. Yo siempre digo que cualquier propuesta que se haga

0: Es que estará en su casa, el tío haciendo sus cosas y no se enterará de nada de lo que pasa aquí. Sí que es verdad que ha valido a lo mejor, pues le dijo en su día que estuviera más incómoda, que la gente que está por aquí no esté cómoda de estar en Valencia.
1: Es que ya directamente ni venen. Es que
0: claro,
1: ni,
0: ahora está Boro ahí en el
1: palco. Está Boro cuan toca, o Javier Solís, o Quiad Lima es que no ve, pero así. Quiad Lima es el presidente del Valencia y no está así.
0: No está.
1: Es lo mateix que Leijun. Leijun ya va a aprendre, va a decir, mira, si vaig a Valencia me van a encalar, pues no vaig. I Quiad no ve, però sí, punt. 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
0: Sí,
1: tens un president
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0: Jo, ja te digo, no sé exactament qual és la solució. Sí que és verdad que lo comentaba justo después del partido contra el Madrid y creo que hay una cosa que es la que más lástima me da a mí personalmente como aficionado valencianista y es un poco la indiferencia, ¿no? Pero lo explicaba en el vídeo que subí en caliente después del partido contra el Madrid, decir, wow, he venido hoy con mis amigos a ver el partido todos, nos hemos reunido a ver un partido que en otra época, jugar contra el Madrid, sabes que puedes perder, sabes que puedes empatar, pero al menos tienes los nervios de decir, ostras, vamos a competirles allí. De hecho, uh-huh. La temporada pasada, pues bueno, mira, le ganamos 1-2, pero 3 goles al descanso, ya dices, ostras, es que me da rabia, pero no me duele como me debería doler, porque esta gente ha convertido durante los últimos años esto en algo normal. Yo recuerdo una vez con Gary Neville que el Barcelona nos metió 7 goles en Copa y yo estaba destrozado. Yo nunca había visto una humillación como aquella al Valencia. Claro, porque yo, como te he dicho antes, crecí con un Valencia que, wow, haber nacido a finales de los 2000, crecí en una burbuja. Porque era un Valencia que luego, con el paso de los años, hemos visto hacia dónde...
1: Descomposición.
0: En descomposición absoluta. Entonces es duro para alguien que creció viendo al Valencia como el tercer equipo de España, ver en lo que nos estamos convirtiendo. Y aquel resultado, yo te lo digo porque me dolió muchísimo. Recuerdo que aún iba al instituto, el día siguiente fui ahí con mi chándal del Valencia, disgustado y demás. Pero ahora ves el partido contra el Madrid, ves tal, ves que el Barcelona te pinta la cara todas las temporadas, ves que llega el Oviedo, te remonta en 2 minutos colista de la Liga y dices, ostras, estamos dejando a lo mejor de sentir esa rabia. Y cuando te quitan la rabia, cuando te quitan esa frustración, ese enfado, es como, wow, te lo están quitando todo.
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0: Pues te diría que esta temporada estos vídeos están siendo duros, porque ha sido un lapso de 2 meses en los que solo hablo de cosas malas, no me gusta.
1: ¿El vídeo más fácil o que más natural te ha eixit?
0: Los de Vinicius me han salido bastante fáciles.
1: Van a ser fáciles, perfecte. ¿Un jugador del Valencia al cual dedicarle un vídeo top en el teu canal?
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1: Diego López. ¿Alguna entrevista somniada en el teu canal?
0: Entrevista. Pues algún jugador de la época que fuimos grandes, algún jugador de mi infancia, Villa Mata Silva, uno de esos tres.
1: Villa Mata Silva, un dels tres. Te vaig a recordar que la gent que ve así després li passen coses, eh? Li passen coses estranyes.
0: Bueno,
1: eh?
0: No. Ja vi lo que le pasó a...
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0: pues
1: que
0: sí,
1: no...
0: Si aparecen Mata, Villa y Silva por la puerta de mi casa, yo les invito a un café.
1: El segreste, es correcte. El vídeo somniat que t'agradaria fer.
0: Campeones de... No te digo de la Liga ni de la Champions, campeones de la Copa del Rey, por ejemplo, cuando ganamos en 2019 yo todavía no subía vídeos.
1: Bueno, pues per a donarte la oportunitat. ¿Nou Mestalla o Antic Mestalla y per qué?
0: Antiguo Mestalla yo creo que siempre, porque creo que el nuevo se está haciendo de forma acelerada, de forma para quitárselo de encima, y creo que Mestalla es el estadio más especial de todo el fútbol español.
1: Y la última posición del Valencia en guany.
0: 12º, zona Meriton.
1: Bueno, pues ni habrá gente que encara celebrará, porque ya es que comenzaré muy mal y tal, ¿no?
0: Siempre. Yo la temporada, he de decir ya, punto final, que la empecé, error mío, al final es que siempre digo, el fútbol es que si no intentas tener algún tipo de ilusión, es que ya para que...
1: Vas a caer en la trampa, me vas a decir.
0: Caí en la trampa.

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3: Bueno, la verdad es que yo personalmente ya en el 2010, en nuestro primer ascenso a Liga Sobal, era directivo del club, ya tenía cierta experiencia en esto y siempre bromeo que hay miles de aficionados contentos y un grupo de directivos buscando de dónde vamos a sacar el dinero para el reto que nos hemos acabado de conseguir. Pero sí, sí, ya estamos ya pensando todos en la próxima temporada, intentando hacer las cosas como siempre, desde la humildad, pero desde la ambición. Y bueno, hay que pensar que pasar de cola de león a cabeza de ratón, pero es donde queremos estar y donde tenemos que estar todos los que nos gusta el balonmano en la Comunidad Valenciana.
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3: Mira, yo estoy deseando que empiecen los jugadores a entrenar en agosto para cogerme yo las vacaciones, solo te digo eso, ¿no? Los intervalos entre temporadas son tiempos de muchísima actividad en las directivas de cualquier deporte minoritario y desde luego con un ascenso, pues los retos son mayúsculos.
2: Claro.
3: Hay que recordar que la Liga Sobal es una liga profesional desde el año 2023. Y ese estatus solo tiene la primera y la segunda de fútbol, la Liga Femenina y la Liga CB.
2: Claro.
3: Entonces estamos hablando de retos que no sé si muchas veces nuestros oyentes son conscientes de lo que conseguimos en la Comunidad Valenciana con pocos recursos, ¿no?
2: ¿Qué es el que significa para usted presidir un club amb 75 años de historia?
3: Pues mira, es un honor, un orgullo y una responsabilidad. Yo soy socio desde que tengo 62 años, soy socio desde que tenía 6 o 7 años. He sido mal jugador, he sido entrenador de cantera, digamos que digno. He sido directivo de la anterior junta 20 años y, bueno, que me toque presidir el club en este momento, claro, como te puedes imaginar, es muy importante. Y encima, pues, habiendo conseguido el ascenso a la Liga Sobal, esa liga que solo juegan 16 equipos, claro, de toda España.
2: I què és el que té l'embol a Port de Sagunt per a mantindre esa tradició tan forta, generació rere generació?
3: Bueno, fíjate, para empezar, es tierra de balonmano, la ciudad del balonmano, incluso acuña el Ayuntamiento de Sagunt. Mm-hmm. Muchas veces hay que recordar que el balonmano Morvedre, nuestro equipo hermano femenino, está en la Liga Guerreras Iberdrola. Solo el otro día hacía cuentas. También para ver lo que es en Sagunto el balonmano, pues hay que pensar que tan solo dos ciudades de España, concretamente Logroño y Granollers, y Sagunto, tienen un equipo masculino y un equipo femenino en la máxima categoría del balonmano. Es tierra de balonmano de toda la vida. Evidentemente esto de tener 75 años ayuda muchísimo. Aquí quien no ha jugado tiene un hermano que ha jugado, un primo que ha jugado o un amigo que ha jugado, ¿no? Y ese tejido social tan arraigado en la ciudad es el principal activo del club. Para la población de Sagunto, tener un equipo en la máxima categoría, yo digo que somos de Poble, que no somos de la capital. Y aunque está a 25 kilómetros de Valencia, de 25 de Castellón, no estás tan cerca de los centros de poder como estarán otros, ¿no? Pero bueno, ahí estamos y la hemos peleado 75 años y la seguiremos peleando.
2: I amb tot el que heu anat aconseguint, quan mira el Fertiberia actual, ¿qué creo que continúa diferenciando de altos proyectos esportivos?
3: Pues mira, yo creo precisamente lo que estamos hablando, la implicación en la ciudad. Nosotros nos sentimos una parte muy importante de la estructura social, de la estructura deportiva. Tenemos 1.300 socios, metemos 1.500 personas en un pabellón, pocas entidades sociales, culturales, deportivas de la Comunidad Valenciana pueden decir eso si no son equipos de baloncesto de Liga CB o los equipos de fútbol, ¿no? Entonces es que somos muy importantes y bueno, y el reto es salir de esa condición de ciudad a una condición, no digo de autonomía, porque en este chorizo del organiza de comunidad, Valencia tiene otros proyectos como Orneo, como Benidorm, Agustinos, que han estado ahí con nosotros,
2: claro.
3: Pero en Valencia y en Castellón, a todo aquel que le guste el balonmano, aquellos que conocen a Vides Alcira, aquellos que se acuerdan de balonmano Irter Valencia, de balonmano Valencia en el Universitari, pues a 20 kilómetros tienen un proyecto de Liga Sobal que queremos que sea el suyo también,
2: claro.
3: Y pasar de lo local a lo provincial, en este caso. La ubicación geográfica de Sagunto es maravillosa porque está a 20 kilómetros de Valencia y de Castellón, o sea que estamos cerca de las dos capitales de provincia que no son Alicante. Y hay mucho balonmano y hay mucho aficionado y queremos generar esa ilusión para todos los habitantes de la provincia de Valencia y Castellón. Esperemos conseguirlo.
2: Totalment. 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
3: Su primer año de presidencia. Yo, sobre todo, ha sido impredecible. Perdimos a nuestro entrenador principal, a nuestra apuesta deportiva, a Toni Maya, en diciembre, un 30 de diciembre, con el equipo de vacaciones y segundo clasificado. Apostamos por el segundo entrenador, Sergio Mayo, un joven que había venido de ayudante y a llevar el filial, y es ahora es entrenador de Liga Sobal, ¿no? Es decir, hemos tenido muchas, muchas cosas que no son normales, no estoy hablando de lesiones, en fin, cosas que siempre ocurren, pero bueno, yo en toda mi historia en el Puerto Sagunto es la primera vez que un entrenador se nos marcha y no lo tiramos nosotros, ¿no? Alguna vez había
4: cerrado
3: el club. Sí, sí. Y eso, desde luego, imagínate lo que supone. Encima, el primer partido después de esta movida fue con nuestro principal rival. Nos pegó una paliza a Sevilla en su casa espectacular. El equipo estaba todavía atontado de ese cambio y de esa referencia. Y sobreponernos a eso, llegar a la fase de ascenso, organizarla en casa, una fiesta de balonmano y con el final feliz de ganar en el último segundo de un gol. Pues desde luego, imprevista, porque ni tan siquiera los imprevistos habituales en el deporte han sido otros distintos, ¿no? Y los hemos superado, con lo cual muy orgullosos de la plantilla, del cuerpo técnico y de la afición, que voy a decir, cualquiera que haya visto las imágenes sabe de lo que estamos hablando, ¿no? Un pabellón volcado por un objetivo común, que ahora se trata pues de seguir demostrando que queremos balonmano de élite y pelearla todo desde nuestros lugares.
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3: Bueno, yo lo llevamos pensando desde el minuto uno que entramos a esta junta directiva. Nosotros entramos en abril del 25, jugamos ese playoff, pero con un equipo que había diseñado, hablo el de la temporada 24-25, que había diseñado la anterior junta, y en esto del deporte está claro, había que apostar por quedarte con lo que había funcionado y por intentar cambiar lo que no funcionaba, ¿no? Yo no conozco otro sistema. Además, refundamos el filial en la división de bronce del balonmano español. Creemos que es vital para un equipo que tiene que jugar con recursos escasos tener una cantera potente, y entendiendo por cantera no solo la nuestra, sino bueno, pues la de toda la provincia de Valencia y Castellón, que cualquier niño que destaque sepa que va a tener un equipo de primera división que lo va a poder acoger, ¿no? Claro. Y desde luego el objetivo era subir. Ahora, es que ese objetivo lo tenían por lo menos 6 o 7 equipos más, ¿no? Como siempre.
4: Sí, sí.
3: Mira, así que desde luego yo, partido a partido, y así lo hemos demostrado, una segunda vuelta que ya digo empezó mal, pero bueno, luego íbamos puntuando. Al final nos pudo un poco la presión, porque tuvimos hasta opciones de quedar campeones, pero nos tocaron rivales que no se jugaban nada. Y buenos que no se jugaban nada. El Barcelona B, por ejemplo, el filial, no ganó de uno. Bueno, esta gente, sus objetivos son otros, y entonces juegan sin presión, como son buenos, y tú juegas con toda la presión del mundo. Y perdimos 2 o 3 partidos de uno, empatamos 2, pero bueno, al final conseguimos ser segundos y poner en valor el factor casa, ¿no? El factor pabellón por Sagunt, que para mí ha sido vital en la fase.
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3: Bueno, no solo... Sí, por supuesto que com arriba al descans, que dices tú, pero es que conviene recordar que Naitasuna es un recién descendido de Liga Sobal, que ha mantenido 7 u 8 jugadores de alto nivel. Claro. Es decir, Naitasuna no era un cualquiera. Las segundas divisiones de cualquier deporte, siempre podemos pensar en el fútbol, que es lo que más se difunde, las segundas divisiones son una auténtica selva.
4: Es un infierno.
3: Cualquiera puede ganar a cualquiera, y Naitasuna es un equipo muy bien hecho, muy bien dirigido por el seleccionador nacional sub-21, Nacho Moyano. Y desde luego, el partido que nos salió la segunda parte, ya lo viste, les habíamos ganado incluso en la catedral, que se llama, en su casa, y les habíamos ganado la nuestra, pero desde luego hubo que pelearla y ahí. Pero Agustinos, fíjate, que es la final, supongo que ahora me preguntarás.
4: Sí.
3: Pues era el convidado de piedra y mira la que liaron, ¿no?
4: Después, con bestas dientes. Esa final autonómica contra el Agustinos Alacant, que era ya una plaza para estar en Asobal. ¿Qué es el que recorda d'aquella eliminatòria, d'aquella final, i que, a més, com bé m'està comentant, es va disputar a casa?
3: Mira, yo se lo hago la broma de que le voy a pedir al concejal de deportes que me ponga un desfibrilador en el balcón de uso personal. Bueno, en

0: 17-18, eso es un resultado del balonmano,
1: sí,
0: de los
1: sí,
0: años
1: sí,
0: 60,
1: sí, sí,
0: 70, donde
1: totalmente.
0: las defensas se imponen a los ataques,
1: ¿Mm?
0: y culmina con un valenciano de Orriols, Dani Martínez,
1: ¿Mm?
0: parando el último balón, con un canterano de Puerto Sagunto, Javier Oligares, marcando el 17-18. Pues no se me ocurre, ni un guionista lo hubiera hecho mejor, ¿no? Es decir,
1: Increíble.
0: dos valencianos llevándonos a Liga Sobal, ¿qué más podemos pedir? Aunque evidentemente fue un esfuerzo colectivo, coral, un planteamiento táctico de Sergio Mayo impecable, y contra un equipo, insisto, Agustinos, que había hecho los deberes en diciembre, que ellos pensaban en la permanencia, pero como tienen un equipazo, pues se fueron plantando hasta el final ahí, y bueno, 18-17, ¿qué más se puede decir, no? Eso es un final de los de infarto.
1: Sí, sí, y me están hablando de este final, que va a ser un final feliz, como estén comentando, pero ¿y va a haber algún momento de la temporada en que va a temer que el objetivo pueda escaparse?
0: Yo, sobre todo, el gran reto fue este partido de Sevilla, primer partido de la segunda vuelta. Le habíamos ganado de 2 goles en casa. No sé si perdimos de 14 o 15 goles, un auténtico palizón. Y ahí fue el punto de inflexión.
1: Claro.
0: Ahí es donde en recuperarse de ese tortazo con entrenador
1: es
0: nuevo,
1: complicado.
0: Novato, y el equipo se recuperó. Ha hecho más puntos en la segunda vuelta que en la primera. Entonces, a pesar de ese inicio. Y ahí es donde dije, bueno, pues si superamos esto, vamos a llegar hasta el final, ¿no? Y así ha sido.
1: Me está hablando del aspecto esportivo, pero un ascens al final va más enllà y abarca diversas áreas para un club. ¿Quina es la importancia que té este ascens per al Fertiberia més enllà de com diem l'aspecte esportiu?
0: Mira, la junta que presido entramos con un modelo claro. No sé si lo conseguiremos a la primera, pero es consolidar al equipo en Liga Sobal. La división de Honor Plata no puede ser una estación de término.
1: Claro.
0: Es una categoría carísima, con escasa visibilidad en los medios, con escasa visibilidad nacional. Y los proyectos, además hay datos, solo hay un equipo que lleve cinco temporadas consecutivas en Plata, y es el filial del Barcelona, que ese no cuenta, ¿no?
1: Que ese es que no
0: es
1: cuenta.
0: Decir, los proyectos o van para arriba o van para abajo. Y nosotros aspiramos a ir para arriba porque creo que desde los tejados siempre se ven mejor las cosas. Pero si no, no tiene sentido un equipo en División de Honor Plata porque es una categoría carísima, y si no tienes aspiraciones de ascenso, vale la pena que te vayas a jugar a la División de Honor Bronce, a Primera Nacional, que se llama. Y desde luego la División de Honor Plata es una estación de tránsito.
1: Total.
0: Dijimos que la queríamos hacia arriba, bueno, ahí ya estamos, y ahora el reto será conseguir los recursos y mantenerla, ¿no? Un reto mayúsculo, pero para eso entramos. Así que lo que pasa es que solos no puede ser, ¿eh? Yo,
1: sí, ahora ni en parlante, sí, sí.
0: Tiene que ser, esto es un proyecto, ya digo, biprovincial como mínimo, ¿no?
1: Claro.
0: Por no decir autonómico, por otros retos también, ¿no?
1: Després de l'ascens van arribar i estan arribant també reconeixements institucionals, municipals. 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
0: Mira, nosotros estamos ilusionados. Evidentemente, la captación de patrocinio, la captación de socios, la captación de apoyos institucionales, no hace ni un mes que ascendimos, no recuerdo ya exactamente qué día fue.
1: Sí, un mes.
0: Es decir, Roma no se hace en un día. El apoyo del Ayuntamiento de Sagunto, y lo quiero manifestar, es firme. También nos sentimos muy apoyados por la Generalitat Valenciana y vamos a intentar tocar las fibras de la Diputación Provincial de Valencia. Hablo de las instituciones porque quizás sea la que más sentido tiene al ser el único equipo de la provincia de Valencia en Liga Sobal, ¿no? A nivel de empresas, pues bueno, tenemos un polo industrial, Sagunto se llena la boca de Parsagún, de todo lo que se está instalando aquí. Pues bueno, también les toca demostrar que ejercen la responsabilidad social corporativa en los territorios donde vienen, ¿no? Todas esas empresas. Y desde luego, nosotros ya hemos demostrado que lo que decimos lo cumplimos. Hemos hecho un modelo de gestión que nos ha llevado a Liga Sobal, hemos cambiado muchas cosas en lo, bueno, hemos intentado gestionar un club como una empresa. Yo digo que un club deportivo es una empresa, solo que vende algo muy difícil, que es ilusión, pasión y valores, ¿no? No es tangible, no vende una mesa, pero al final estamos vendiendo cosas muy relevantes y que desde luego nosotros no queremos donativos, no queremos, oye, dale dinero a estos que son unos pesados y que se callen.
1: Claro.
0: Queremos gente que valorice, que tenga claro que la visibilidad, que la implicación en el territorio les vale la pena. Y bueno, aprovecho, como siempre hago, para invitar a todo el empresariado valenciano a que se ponga en nuestra piel y que intentemos llevar al club lo más alto posible, porque todo no puede ser Juan Roig, ¿no? Que ya claro, bastante hace. Totalmente. Yo creo que hay más gente, nosotros el apoyo de Fertiberia es innegable, 14 o 15 años ya con nosotros, pero queremos que el empresariado valenciano se una a este proyecto y en eso estamos.
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0: Pues mira, para empezar, los jugadores tienen un sindicato y hay un convenio y tienes que acogerte a las normas laborales de ese convenio, ¿no? Esos son unos incrementos salariales relevantes para lo que es este deporte.
1: Grandes, ¿eh? Claro.
0: Para lo que es este deporte. Luego es una liga profesional, tienes unos canon de afiliación, tienes unos canon, unos derechos de participación, que no son los canon de la Liga CB o no son los canon del fútbol. Aquí eso la gente lo tiene que entender, pero que siguen siendo muy importantes. Mira, nuestro presupuesto, para que te sitúes, va a incrementarse unos 350.000 euros sobre el que hemos hecho para subir. Y ese dinero tiene que salir de algún sitio.
1: De algún costat.
0: De los socios, de los comercios, de los empresarios. Sí. Yo no soy Peter Lim, ni soy Juan Roig. Soy un prejubilado y desde luego podemos dar mucho trabajo gratis, pero que nadie espere que tengamos dinero para decir, bueno, hay otros proyectos que sí, ¿eh? Hay otros proyectos incluso en la comunidad que tienen mecenas y que ahí está Pepe Sánchez y su empresa Orneo apoyando de una forma integral e importante el proyecto alicantino de Orneo. Nosotros o somos de todos o no seremos de nadie.
1: Claro. Perquè sobretot aquest teixit empresarial de la comarca, que és tan fonamental, sobretot per a aquests equips i entitats, com està responent? 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
0: Bueno, está dentro de las capacidades, están respondiendo. Esto es un trabajo de puerta a puerta,
1: claro,
0: de contactos, de intentar contarles qué somos. El balonmano no se ve en la tele todos los días, ni tenemos la difusión que pueden tener en básquet.
1: Sí, otros esports.
0: Claro, bueno, sobre todo el básquet y el fútbol, porque los demás, si hablamos de Conqueridor, hablamos de nosotros, hablamos de Waterpolo, de Turia, hablamos de Les Abelles, estamos todos en las mismas guerras, ¿no? Con cada uno en su disciplina. Entonces, bueno, yo estoy ilusionado, sobre todo, responsabilizado y trabajando muchísimo todos mi equipo y yo para que intentar explicar a la ciudad que es una oportunidad única y que tenemos que pelearla entre todos. Bien, próximamente sus pantallas, ¿no? Que dice aquel, ¿no?
1: Total. I parlant d'aquest teixit empresarial, també hi ha altre nom, que són les institucions. 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
0: Bueno, ya te digo, el Ayuntamiento de Sagunto ha sido un socio encabezado por Darío Moreno, pero el resto de la corporación, nosotros no tenemos ninguna queja del Ayuntamiento de Sagunto. Evidentemente tienen ahora que también hacer un sobreesfuerzo, esperemos que lo hagan, como en otras ocasiones que ha subido el equipo, pero insisto, pues sobre todo me gustaría que aunque seamos un equipo de Poble, pues que en los despachos de Valencia,
1: claro,
0: pudiéramos contarles qué somos y qué significamos para la provincia de Valencia.
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0: Pues mira, nosotros ya con Toni Maya, con el entrenador, nos la jugamos, creemos en la estabilidad y hicimos muchísimos contratos de 2 años, para bien y para mal.
1: Y para mal, claro.
0: Entonces el 80%, 85% de la plantilla estaba renovada, hubiéramos subido o no. Además, este tipo de equipos ascensores, necesitas gente que sea capaz de jugar en Plate, que sea capaz de jugar en Asobal, porque no saber dónde vas a jugar, ¿no? Y salarios que tampoco se vayan tanto lo que le pagues en Plata de lo que le pagues a Asobal, porque no puedes. Entonces, que nadie espere una revolución, pero eso también tiene sus ventajas. El equipo estará cohesionado, también está confirmado el cuerpo técnico, y bueno, pues aquellos que hagan muchos cambios, que les vaya bien, ¿no? Porque igual llega al Puerto Sagunto y les gana.
1: Totalmente.
0: La pelota al final es imprevisible, sí, aunque evidentemente, bueno, el proyecto más caro de La Plata ha sido Burgos, lleva 4 fases de ascenso perdidas, Con lo cual, el dinero es importante, pero no siempre es el que te hace mantener o no la categoria.
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0: Pues mira, yo como decía mi antecesor, Juanjo Bataller, que presidió el club 25 años, en Asobarlos necesitamos grandes y con kilos, que son muy grandes, ¿no? Y un poco, porque sí, la gente de velocidad, la gente, los extremos, los primeras líneas son móviles y son gente que puede adaptarse, pero digamos que tenemos que robustecer el esquema defensivo. Sí, sobre todo porque lo que te van a venir son armarios de cuatro puertas. Y aunque tenemos dos grandísimos porteros, sí se lo ponemos un poco difícil, así que por ahí van los tiros, ¿no? Un poco el reforzar el engranaje de kilos, porque el de velocidad y el de movilidad creo que lo tenemos bastante bien resuelto, y la portería también.
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0: Pues mira, esto es muy claro, y yo siempre, al que me pregunta sobre esto, le traspaso. ¿A ti te gustaría saber dónde vas a trabajar en agosto? Pues esta gente es profesional,
1: es igual.
0: Aunque sea, y lo que hay que dar es tranquilidad y estabilidad, ¿no? Entonces, yo no soy un presidente resultadista, porque aunque no hubiéramos subido, si ese balón que David Jiménez lanza, lo mete, jugamos la prórroga y la perdemos, Mayo es peor claro. Entrenador. Mayo es igual de buen entrenador o de mal entrenador por dos resultados, ¿no? Y entonces, y además esto que acabamos de decir, no tiene sentido. Con una plantilla que continúa, ¿por qué voy a hacer experimentos de entrenador?
1: Llevarle entrenador, claro.
0: Y encima, pues ha salido bien también, ¿no? Porque hemos subido con este entrenador. Pero sí, yo no soy un presidente resultadista, y sin renovación de plantilla es que ni me lo planteé.
1: I què és el que li ha aportat, Sergio, en estos mesos al capdavant del club, més enllà d'aquests resultats?
0: Pues mira, Sergio es un friki del balonmano. Está enfermo, como casi todos los grandes entrenadores, pero es que tiene 29 años. Entonces, pues da todo lo bueno y todo lo malo de la juventud.
1: Claro.
0: Es decir, frescura. Luego se ha sabido ganar a los veteranos. Eso no es nada fácil. Gente que tiene más años que él. Alex Pozer, 39 años. Mateus de Novais, 34 años. Nicolás Zungri, 31 años. Gente más mayor que tu entrenador y que te respete e incluso que te ayude, porque le han ayudado, pues eso ha sido obra de él, básicamente, ¿no? De conseguirlo. El vestuario se le podía haber venido en contra y podíamos haberla liado muy parda. Bueno, esa es la que yo, con el conocimiento que tenía de él, apostamos la Junta y ha salido bien. Bueno, yo le digo que el reto lo tiene ahora.
1: Claro.
0: Que ahora es el claro, último mono de Asobal, ¿no? Que el club de las 15 últimas temporadas, esto conviene decirlo, porque como el deporte es tan de corto plazo, de las 15 últimas temporadas, 12, Fertiberia, Puerto Sagunto y de Asobal. O sea, no somos ningún recién llegado, llevamos más temporadas en Liga Asobal que casi la mitad o más de los equipos que la están disputando, y eso también da un pozo y una solera de cómo hacemos las cosas aquí. Ahora, el novato es Sergio, ¿no? Y muchos de los jugadores que son debutantes en la Liga.
1: Claro, porque
0: que jugarà su primer partido en Liga Sobal con la camiseta del Fertiberia Puerto Sagunto.
1: Perquè parlant d'aquesta plantilla que es queda pràcticament tota, també es continua el cos tècnic, com es construís aquesta plantilla que ja es coneix, però sense perdre aquesta essència del grup que ha aconseguit l'ascens, però que siga competitiva per a poder competir en aquesta màxima categoria? 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
0: Mira, aquí lo más importante, y yo se lo digo incluso a los jugadores, se lo digo al técnico, es mirar, ahora vais a perder más que vais a ganar. Y eso es importante. Te toca un calendario que te voy a decir yo, Barcelona, Vidasoa, León,
1: claro.
0: Te pones en la jornada 5 con 0 puntos, de gente que viene de ganar casi todos los partidos, ¿no?
1: Claro.
0: Entonces eso sí que es relevante, el readaptar el cerebro.
1: Psicológicamente.
0: Esto es muy largo, esto ahora es conseguir 22, 23 puntos, no sé cómo estará la permanencia, pero se mueve históricamente entre 20 y 23, y eso es en 30 partidos, no pasado mañana, ¿no? Entonces ese cambio mental lo que yo llamo y decía antes, cabeza de ratona con la de león, eso es lo más importante que la plantilla, sobre todo los debutantes, porque los que ya han jugado lo saben. También, bueno, ya iremos anunciando, pero pues los refuerzos

0: son con gente que ya ha vivido esto en otros clubes de Asobal y los veteranos, los que ya han pasado por aquí, señores, trabajo, trabajo, trabajo. Y el día que se puedan sacar los 2 puntos no se nos escapa, ni que el pabellón por Dessau sea un fortín, evidentemente, ¿no? Los equipos modestos basan sus permanencias en sacar muchos puntos delante de su gente y que
1: Correcto.
0: su afición meta los 2 goles que te faltan, ¿no?
1: Y en
0: Y eso es lo que intentaremos.
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0: Bueno, semanas no, llevamos 2 días, con lo cual todavía es pronto. Pero bueno, pues ya la gente, precisamente me pillas en la sede del club, aparte de online también tenemos presencial para los socios más mayores y tal. Y hay ambientillo, pero bueno, esto es largo, hasta luego cuando vienen los partidos de pretemporada, cuando anuncias fichajes, en fin. Pero es el momento de la verdad para la afición, ¿eh? Nosotros además tenemos un objetivo de crecer en 300 socios. Y entre todos, yo siempre le digo a toda la masa social que igual no conoces al director general de una empresa, pero si tienes a tu vecino, a tu primo, a
1: Totalmente.
0: tu amigo, que lo puede llevar al pabellón por Desagún y puede hacerse socio. Lo de hacerse socio no distingue, no, y además con precios tan populares como los nuestros, un abono senior vale 150 euros la temporada entera, no estamos hablando evidentemente
1: Estando en
0: tampoco de los
1: primera.
0: PAS, estando en primera división. Entonces, quiero decir, se puede. No distingue de clases sociales los abonos del Fertiberia Puerto Sagunto y, por lo tanto, en una ciudad de 70 y pico mil habitantes, conseguir 300 socios más y que renueven los 1.200 pues así que tenemos, pues ese es el reto. Para que, tal y como vimos en la fase del pabellón por Dessau, lo podamos ver permanentemente ante los 15 mejores equipos de España de balonmano masculino. No estamos hablando de ninguna broma,
1: Claro,
0: ¿no?
1: claro. Perquè parlant d'aquestes xifres, com bé acabes de dir, més o menys l'objectiu és arribar a aquests 1.600, 1.700 abonats per a la pròxima campanya.
0: Digamos que sí, luego el pabellón con eso sería casi lleno porque hay que
1: Claro.
0: pensar los niños de la escuela que adquieren la condición, evidentemente, al pagar su cuota de entrar, aunque no sean socios, más los pases que nosotros hacemos a los comercios y a los. Cuando hablo de socios, estoy hablando de gente que puede votar en unas elecciones, ¿no? Entonces, el objetivo sería llegar a 1.500 desde un número de 1.100, 1.200, no recuerdo ahora que hicimos el año pasado. El pabellón hoy se le pueden poner gradas extensibles, pero todavía no están presupuestadas por el
1: Claro.
0: Ayuntamiento de Sagunto. Hoy caben 2.169 personas. Y contra más cerca estemos de eso,
1: Mejor.
0: mejor.
1: Clar, perquè sobretot es parla en els esports col·lectius que quan arribes, quan jugues a casa, aquest fortí és fonamental per aconseguir objectius. Quina és la importància que tindrà enguany l'afició per aconseguir aquesta permanència?
0: Mira, de las 12 temporadas que te decía antes, ya ha sido muy importante y lo tiene que volver a seguir siendo. Y también tienen que readaptar su cerebro, es decir, lo de
1: Sí.
0: ganar menos que ganabas el año pasado también lo tienen que ver, ¿no? Y evidentemente, sobre todo van a ser relevantes en esos partidos donde estás cerca. Hablamos de rivales directos, pero yo digo que no, que en Asobal también es una selva y que si bien el Granollers iba perdiendo de uno,
1: Claro, y
0: faltando 5
1: va
0: minutos,
1: igualada,
0: pues esos 2 puntos me los tengo que llevar, ¿no? Entonces, digamos que el equipo tiene la obligación de llegar a finales apretados y la afición de meter los 2 goles que te den la victoria, ¿no?
1: Sí.
0: Y entre todos, pues ahí estaremos. Y que vamos a sufrir, pues vamos a sufrir, salvo que alguien, no sé, me llegue mañana y me diga, tienes 1 millón de euros más, Carlos. Digo, pues no pasa nada. Salgo al mercado que seguro que encuentro 3 o 4 jugadores decisivos, ¿no? A mí cuando me preguntan, ¿vas a fichar? Yo digo, tú tienes 30 o 35 mil euros sueltos por ahí. Si no, no me preguntes, porque
1: Sí,
0: yo
1: yo
0: no
1: no
0: los
1: digo
0: tengo.
1: res.
0: Y en ese tema, aún así, ya te digo, claro que hemos hecho algún fichaje,
1: Claro.
0: pero hasta donde hemos podido llegar y con un criterio, nosotros somos muy responsables en lo económico y no vamos a
1: Correcto.
0: perder la cabeza. Yo digo que uno de los riesgos míos es ese, que a mí me gusta demasiado el balonmano, ¿no? Y a veces, pues, aunque he sido 40 años director financiero de muchas empresas, esto de las pasiones, pero hay que
1: Y hay que
0: contenerse y hay que ser
1: controlar.
0: racional. Y evidentemente tienes que asumir riesgos, como asume cualquier empresario, pero riesgos contenidos y riesgos

0: pongan en peligro un club de 75 años. Y en eso estaremos.
1: Celebrar sobre todo.
0: Esperemos que esté mucha más gente, insisto.
1: Tant de bo. Perquè celebrar aquest 75 aniversari en Asobal és una cosa molt simbòlica. 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
0: Bueno, ya llevamos, porque es todo el año, desde el 75, ya hemos hecho varios actos. Hemos hecho el torneo siderúrgico con nuestros orígenes en los Altos Hornos. Y bueno, voy a dar una exclusiva. Vamos a, en uno de los partidos de pretemporada, le hemos denominado el torneo Fundadores, porque nos va a visitar el Granollers. Y es uno de los históricos, el 12 de agosto, creo recordar, dentro del planning de pretemporada, pues organizaremos el torneo Fundadores. Qué mejor visita que la del balonmano Granollers, que es
1: un histórico.
0: Junto con el Teucro de Pontevedra, son los dos únicos equipos más antiguos del Puerto Sagunto. Si ahora me oyera alguien del Barcelona, ellos hablan que son más antiguos, pero Juan balonmano a 11, lo de 7 llegamos. Yo, como anécdota, siempre presumo de esto. Somos fundadores de la primera división, de la Liga Sobal de la época, en 1959, y en ese año jugó el Valencia Club de Fútbol, que tenía balonmano. El Puerto Sagunto jugó el Granollers, pero el Barcelona
1: no estaba.
0: Jugó al año siguiente, con lo cual el Puerto Sagunto llegó antes que el Barça primera, lo que pasa que luego las cosas han ido cambiando. Pero estuvimos antes que ellos ahí.
1: I si avui poguera demanar un desig per al Fertiberia d'ací un any, quin seria?
0: Pues que me entrevistes diciendo que hemos conseguido la permanencia. Y ese es el objetivo, hay que ser realistas, ¿no? Y va a ser un objetivo complicadísimo, pero bueno, para eso asumimos este reto. Y insisto, es el club de todos los valencianos y cantellonenses. Hay mucha gente, muchos niños jugando a balonmano, hay muchas ciudades de Castellón y de Valencia con equipos de balonmano. Hay mucho niño, porque no tiene la cobertura televisiva que tiene otros deportes, y esto hago un llamamiento a los padres, que es que no ven balonmano de élite. O sea, juegan a balonmano, pero como no van al pabellón, ese niño no ha visto un partido de... Bueno, cuando juegan los hispanos, ¿no?, que suele ser en teledeporte en abierto, pero no has visto un partido de primera división en tu vida, porque... Y eso cualquier jugador de fútbol de cualquier escuela de Valencia no le ocurre. Tiene impactos de fútbol de alto nivel a millones. Entonces, bueno, pues ahí está el pabellón por Desagún, que cada 15 días tendrá un partido de primera categoría, y que desde luego los ciudadanos de Valencia, sus padres, pues deberían plantearse acercarse. Nosotros también vamos a hacer actividades para que eso ocurra, pero desde luego, bueno, pues que sea el proyecto de todos los amantes del balonmano y de los deportes minoritarios de esta provincia y de esta comunidad nuestra.
1: Perquè ja són partits d'un nivell molt, molt alt. 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
0: Pues mira, orgullo. Es decir, hemos ganado, hemos perdido, pero estos tíos lo han dado a todo, ¿no? Y vale la pena seguir creyendo en ellos.
1: Totalment.
0: Y ese es el reto de cualquier equipo humilde. Ahí tenemos... Yo me voy a pronunciar, yo soy del Valencia Club de Fútbol, pero lo que ha hecho el Levante este año será para quitar.
1: Ha sido increíble. ¿No? Sí, sí.
0: Entonces, pues bueno, pues nosotros somos el Levante de la Liga Sobal, ¿no? No somos ni el Valencia, ni el Atlético Madrid, ni cosas así. Entonces, pues pelearla cada minuto, y como ha sido también el ADN rojiblanco que llamamos nosotros, esto es una ciudad de inmigrantes. Mis abuelos, ninguno es valenciano, y vinieron a buscar su futuro mejor y lo encontraron aquí. Y pelearla, como sabemos los valencianos y como sabemos la gente que nos cuesta, que no nos regalan nunca nada y que nos lo tenemos que ganar todos los días. Pues que salga orgulloso del pabellón por de Sagún, de estos chavales, serán mejores o peores, pero se han dejado la vida aquí.
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0: Muchas gracias, y una vez más quiero agradecer a Pool y a Pool Radio en especial la cobertura que hacéis del club, porque sin gente como vosotros ya no tendríamos ni un lugar en los oídos de los valencianos. Muchísimas gracias.
1: Muchas gracias.
0: Adiós, adiós.
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0: aquí. Es todo un honor para mí por fin jugar en el Valencia y estoy deseando por fin saltar al campo.
1: Muy bien, pues hechas las presentaciones, cuando queráis, compañeros de la prensa, vamos con el turno de preguntas. Recordar, por favor, nombre y medio antes de cada pregunta.
2: Hola, Justin, Alex Domínguez de Valencia Capital Radio. Bienvenido a Valencia. Dos preguntas cortas. Una, ¿cuándo te contactó el Valencia por primera vez y cómo te convenció para fichar por el club?
3: The first contact I heard from my agent, that was in the last season. So my agent did a contact with the club. And yeah, of course, if a club like Valencia calls you, it's a big honor for me. So yeah, that's it.
2: Y la segunda pregunta es si el club te ha comunicado cuál es el objetivo para la próxima temporada. Si el objetivo es ir a puestos europeos o no te han comunicado nada. Gracias.
0: Sí, mi primer contacto fue de mi agente el verano, la temporada pasada, y cuando un club como el Valencia te contacta no puedes decir que no, no puedes rechazar la oferta, por supuesto.
3: No, I feel a lot of eager to win games here, and I think it's mandatory for a team like Valencia, a club like Valencia, to win games. So that must be our first goal, to win games.
0: No, simplemente he venido a jugar partidos y a ganarlos, por supuesto. El objetivo es siempre ganar.
4: ¿Qué tal, Justin? Aquí José Cordero para la grada de Radio Sport en directo. Me gustaría preguntarle si ha hablado ya con Corberán, qué le ha transmitido y qué le va a pedir el entrenador. Vienes con 26 años de jugar en el Famalicão, muchos partidos, lanzabas las faltas, has marcado incluso goles. ¿Qué te pide Corberán? ¿Cuáles son esas primeras sensaciones con el entrenador? Gracias.
3: I think the private conversations should be private. But yeah, as you see or saw, I made some goals from free kicks and penalties, as you mentioned. So yeah, why not here? I will try my best on trainings and to convince the coach and the staff and the players that I'm maybe the right guy for the kind of things.
0: Bueno, las conversaciones que he tenido con el entrenador me temo que las tendremos que dejar en el ámbito privado y en secreto, pero simplemente os puedo decir que voy a trabajar muy duro en el entrenamiento y a convencer a todo el mundo de que me pueden dar minutos y de que soy el jugador adecuado para el Valencia.
5: Hola, Justin. Bienvenido a Valencia. Sergi Martínez para Tribuna Deportiva. Te quería preguntar si hubo alguna posibilidad en enero de venir ya al Valencia Club de Fútbol, y también te quería preguntar si había alguna oferta más de otros equipos para llegar libre en junio, como has llegado aquí a Valencia. Gracias.
3: Yeah, it's true that we were speaking about January transfer window already, but the club where I played for, Famalicão, didn't want to let me go, and I fully respected that. Of course, Valencia is for me a personal step in my career, a step up. But I wanted to finish on a good way with Famalicão because I'm very thankful for what they gave me the last 3 years. So for me, it was no hard feelings at all.
0: Sí, en efecto, me contactaron en enero, pero mi anterior club no me quiso dejar marchar, cosa que entiendo perfectamente. Para mí el Valencia era un paso adelante en mi carrera, sin embargo quería acabar bien mi carrera en mi etapa en el antiguo club, y que llevaba 3 años, así que terminé en buenos términos y era el momento de venir a Valencia.
6: Buenas, Justin, aquí Juan Sempere para VIP Deportivo. En primer lugar, bienvenido a Valencia. Y después quería preguntarte sobre cuál piensas que es tu mejor cualidad en el campo, cómo te sientes más cómodo y cómo te definirías como central. Gracias.
3: Yeah, I'm a center back, left-footed. I like to play with the balls. With the ball, I like to find a good solution in the build-up, so I can help the team with playing from the back. And as you saw in the highlight videos, if defending goes well, especially keeping the zero, don't concede goals, being strong in the one-on-one situations, I like to help the team in attacking, in scoring goals. So I think that will describe me as a player.
0: Sí, en efecto, soy central, soy zurdo. Me definiría como un jugón. Me gusta mucho construir la jugada desde atrás, siempre y cuando la defensa salga bien. Si eso ocurre, si la defensa sale bien, me gusta construir la jugada desde atrás y ayudar al equipo a marcar. Creo que soy muy bueno en los duelos cara a cara, y eso es como me definiría.
7: Buenas, Justin. En primer lugar, bienvenido a Valencia. Y quería preguntarte, porque ayer al llegar a las pruebas médicas dijiste que te sentías como en casa aquí en Valencia, y me gustaría saber qué factores han sido los que te han hecho sentirte tan acogido en tus primeros días aquí.
3: What does it make to feel like home here?

0: Bien, contestando a tu primera pregunta, no me gusta mirar hacia atrás, no me gusta fijarme en el pasado, siempre miro hacia adelante para mejorar. Vengo aquí a ayudar al equipo, igual que me han ayudado a mí, yo intentaré ayudar y daré lo máximo para ayudar al equipo a ganar de nuevo y a crear una historia ganadora como se merece el Valencia. Contestando a tu segunda pregunta, sí, he venido aquí de vacaciones, por supuesto. En efecto, he hecho otras cosas de lo que tengo que hacer, diferentes y distintas a lo que tengo que hacer ahora. Ya vine en febrero por primera vez para preparar mi estancia aquí en Valencia. También vine en marzo. Algunos de vosotros os tomasteis algunas fotos conmigo, de hecho. Exploré un poco la ciudad y busqué algunas casas para estar preparado para mi llegada aquí en junio y centrarme simplemente en el fútbol, que es en lo que me tengo que centrar.
1: Hola, Justin, ¿qué tal? Paula Erín de la agencia EFE. Eres el octavo jugador neerlandés que llega al Valencia. No sé qué conocías del club antes. Antes han dicho que sí, que quizá te habías fijado en algún jugador del Valencia. ¿Qué es lo que conocías del Valencia y por qué ha sido tu decisión de llegar a un club como el Valencia? Gracias.
2: What I know about the club, yeah, it's a massive club. It's a real massive club, so it's a big honor for me to play here. That Valencia trusted me that I will be the right man for this job, for this club. Yeah, as you said, a lot of big players played here. So let's make a new history. Let's build a great season and become that big player, one of the big players.
0: Bueno, el Valencia es un gran club, por supuesto, así que no puedo decir que no. Ahora lo que necesito es que confirmar esa confianza que han tenido en mí para ser el jugador adecuado. Conozco la historia y conozco la historia de esos jugadores holandeses, así que quiero seguir construyendo esa historia y convertirme en ese gran jugador holandés para el Valencia.
2: And don't get me wrong, I'm not that kind of big player yet, but when we win games, when we make history, who knows?
0: No me malinterpretéis, aún no soy ese gran jugador, pero con el tiempo y con el esfuerzo que le voy a poner y le voy a dedicar, aseguro que seré ese gran jugador.
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de abril, tiene que jugar esta temporada. De momento, la información que tenemos en COPE es que Vicente Abril, compás de espera, vamos a ver qué pasa, porque ya había habido equipos que habían preguntado

0: Sí.
1: bastantes despedidas y fue un sentimiento negativo, ¿no? El que salieron los aficionados, también salimos nosotros, los compañeros, pero bueno, vamos a ver cómo encara el verano Valencia Basket, hay muchas cosas de las que hablar, pero yo desde luego que puedo ser optimista, a día de hoy, Salva, que sí, que está claro que son salidas importantes, ahora hablaremos, Pedro Martínez, jugadores que se va a la mitad de la plantilla prácticamente y que han sido jugadores muy importantes, pero yo aún así confío en Valencia Basket, creo que está bajo buena mano, ¿no? Y veremos lo que pasa este verano.
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1: Era una cosa que podía pasar, porque al final hay que pensar que Valencia Basket ha hecho un temporadón, ha jugado el juego más atractivo, por decirlo de alguna manera. Montero ahora mismo para mí es el jugador más determinante de Europa. Jugadores como Braxton Key que han progresado de una manera brutal. Branco Badio para mí uno de los mejores defensores también de Europa, que en 2 años prácticamente ha crecido muchísimo. Eran salidas, o sea, son salidas que afectan y mucho a Valencia Basket. El eje era Pedro Martínez. Al final, la persona más importante del proyecto era Pedro Martínez. El hecho de que salieran estos jugadores, yo creo que a Valencia Basket se podría reponer a según qué perfiles. Evidentemente, no vas a traer a uno de la calidad de Montero o de la calidad que tiene ahora mismo Branco Badio, porque lo has hecho crecer aquí con Pedro Martínez y en el proyecto de Valencia Basket, pero perfiles así podías encontrar. Pero claro, lo que fastidia es la marcha de Pedro Martínez, que parece que abandona, como dice el club Valencia Basket, que para mí muy
0: Sí,
1: acertado también el
0: sí, sí.
1: mensaje.
0: Adeu, Pedro, ¿eh?
1: Es que es el mensaje también y agradecimiento a Pedro Martínez, no es un comunicado muy largo, pero bueno, al final son salidas que afectan, la de los jugadores que estamos comentando, pero la que fastidia es la de Pedro Martínez, Salva.
0: La de Pedro, que si no és ja oficial serà de sinó res, però ja van fer oficial la eixida d'Escariolo en el Reial Madrid. 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
1: A ver, al final no deja de Valencia Basket intentarlo
0: Sí.
1: con los jugadores, que está claro que abogan por un proyecto sostenible, pero a pesar de eso, igual a las ofertas que traen los jugadores de otros equipos que les ofrecen de contratos, como Pedro Martínez, que le ofrecieron durante la temporada un contrato, el Real Madrid se lo mejoraba, Valencia Basket, a pesar de ello, se lo iguala. Creo que la gestión del club ha sido buena, podría haber hecho algún esfuerzo más, como la gestión de Montero, ya no hablo de la gestión de dinero o años, sino el tener un trato más cercano con Montero, porque a lo mejor quizás Valencia Basket trató a Montero como un jugador más. Podemos ahondar en esa idea. A pesar de eso, yo creo que al final Valencia Basket ha igualado ofertas, tampoco está obligado a mucho más. Creo que la
0: Sí.
1: gestión pues ha salido como ha salido, han llegado, te han pagado las cláusulas, habla muy bien de tu proyecto y lo que te digo, quizás Valencia Basket podría haberle mejorado en el momento que traen las ofertas, pero creo que al final los jugadores se marchan por proyecto y no por contrato. El
0: Sí.
1: proyecto que había a lo mejor aquí en Valencia Basket a lo mejor no ilusionaba tanto para alzar la Euroliga como se puede plantear en Montero, en Badio, en Braxton, o en el mismo Pedro Martínez, que lo dice en la entrevista con las provincias.
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1: Bueno, aquí hay una cosa que a mí me disgusta. Y es que en la celebración el
0: Ja ho
1: mensaje
0: sabia.
1: que
0: Sí.
1: traslada, claro, en ese momento ya había quedado con el Real Madrid. El Real Madrid no te va a ofrecer otra cosa que un proyecto. O sea, Pedro Martínez sabía que tenía el interés del Real Madrid en el momento de la celebración. Luego, los mensajes. Yo puedo entender a Pedro Martínez que le apetezca un proyecto como el Real Madrid, un proyecto ambicioso,
0: Sí.
1: donde le van a dar mucha confianza y es una plaza difícil de torear, pero entiendo que le apetezca a Pedro Martínez. A mí lo que me fastidia son las formas de marcharse. Nunca

0: creo que vamos a ver el cariño que hay aquí en Valencia a Pedro en otra ciudad para el propio Pedro Martínez. Por eso creo que
1: Ara
0: Pedro
1: va dir-te
0: Martínez està en deuda.
1: que també se l'ha guanyat guanyant dos lligues, eh? 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És l'explicació de per què fa tant de mal esta eixida.
0: Exactamente, sin duda para mí, con todo el respeto a Miki Vukovic, creo que Pedro Martínez es el mejor entrenador de la historia de Valencia Basket. Eso vaya por delante, dos ligas del club, dos ligas de Pedro Martínez y sobre todo el proyecto que has hecho, el pasar de la Fonteta al Rochearena no era
1: Sí.
0: difícil, has conseguido muchos llenos, han conseguido más de 11.000 abonados, eso era muy difícil y lo ha conseguido una persona como Pedro Martínez. Por eso creo que evidentemente hay que darle todo el crédito a Pedro Martínez. Vamos a ver también cómo va a ser el recibimiento, pero todo el crédito para el entrenador. Pero entiendo que el aficionado de Valencia Basket se sienta dolorido por la marcha de Pedro Martínez, por cómo lo ha gestionado el propio Pedro Martínez. Que podemos hablar de que el club podría haber hecho un esfuerzo por ofrecerle un proyecto mejor, un proyecto más ambicioso, sin duda. Pero creo que debería haberse despedido de mejor manera de la afición que le ha dado todo aquí en Valencia.
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0: Corbalán es un jugador que me gusta. Me gustan los perfiles por los que está apostando Valencia Basket porque va un poco en la línea del proyecto. Si ponemos que va a ser Xavi Albert, que ahora mismo es la persona mejor colocada para llevar el entrenador de Valencia Basket, me gustan los perfiles para Xavi Albert. Es un entrenador que es muy similar a Pedro Martínez en el modelo, en el estilo, que ya lo hemos visto cuando despidieron a Mumbrú llevar a Valencia Basket. Y a partir de ahí, creo que son jugadores que se pueden acoplar muy bien a Valencia Basket. Corbalán ha sido el jugador revelación, es un jugador que tiene muchos puntos, que además es argentino, ese carácter argentino, tú lo has dicho, Salva, para presentarlo, creo que también puede ser fundamental. Y sobre todo que no cuenta como extracomunitario. Siendo argentino, es comunitario y eso también es importante a la hora de gestionar la plantilla. Corbalán me gusta mucho, vamos a ver TJ Shorts, es un jugador que, siendo sincero, me gustó mucho en París, no me gustó tanto en Panathinaikos, pero creo que es un jugador que te puede dar muchas cosas. Vamos a ver esa amenaza de triple que creo que le condiciona, pero creo que vamos, se le puede sacar mucho, mucho rendimiento. Y vamos a ver Mirotić. A mí me extraña mucho ver a Mirotić con la camiseta de Valencia Basket, ¿eh? O sea,
1: ¿Por
0: yo
1: qué?
0: no, ahora mismo no lo veo. Por el estilo de juego, por el contrato que pueda querer Mirotić, no sé si Valencia Basket debe
1: Sí.
0: usar tanto presupuesto en una persona como Nikola Mirotić. Y que por lo que a mí me cuentan, es una opción Mirotić, pero ni mucho menos es una opción fuerte para
1: Sí.
0: Valencia Basket, que hay
1: A mí
0: muchos
1: este
0: más en
1: matí,
0: agenda.
1: Maxi, me dien que és un nom que evidentment agrada, vull dir, això és lògic, però que no és una negociació avançada, ni molt menys.
0: Y es así, y es así. Es un jugador que gusta, y no de ahora. Es un jugador que gusta hace muchos años, que Mirotić al final ha sido uno de los mejores ala pívots de Europa, y entiendo que guste. Pero que ahora mismo hay muchos más en agenda al mismo nivel que Mirotić, lo que te cuentan es así, y vamos a ver porque puede sorprender según que venga Valencia Basket. Hay falta de cupos ahora mismo porque se te ha ido Jaime Pradilla, se te ha ido Sergio de la Rea, se te ha ido Isaac Nogués, que sí, que tienes a Álvaro Cárdenas, que suena también Lucas Marí, vamos a ver, pero que también el tema de cupos ahora mismo está encima de la mesa de la dirección deportiva de Valencia Basket.
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0: Sí, vamos a ver el verano. Yo confío, ¿eh? Te lo he dicho al principio,
1: Sí.
0: confío en Valencia Basket, confío en esta dirección deportiva. Si todo apunta a Xavi Albert, que es el entrenador, también me gusta Xavi Albert, porque es un jugador que conoce la casa y que, de verdad, insisto, es el estilo similar al de Pedro Martínez. Así que yo creo que confío, yo confío, vamos, no tengo ninguna duda. Y sobre todo, ojo.

0: el tema de jugadores desconocidos, como un tipo Mari Moore cuando vino en verano, tipo Braxton Key cuando vino en invierno, en mitad de la temporada, que eso han sido jugadores que han destacado, y evidentemente Valencia Basket también se está planteando ese tipo de perfiles que vienen de ligas universitarias o que vienen de ligas desconocidas que despuntan. Hay que reconocer que Valencia Basket ha mejorado mucho en el tema de dirección deportiva. Cuando fichó Luis Arbalejo por Valencia Basket, estaba solo en la dirección deportiva.
1: Sí. Ahora mismo,
0: un equipo. Sí. Ahora tiene un equipo de bueno, al final, scoutings, que cada uno se encarga de una cosa. Uh-huh. Y eso ha mejorado mucho Valencia Basket, en traer a gente como Braxton Key, como Mari Moore, que han despuntado y que, ojo al mercado, que podemos decir, este jugador no lo conocemos, pero... hay que ver casos, hay que ver ejemplos que han funcionado en Valencia Basket y que desde luego hay que confiar en esta dirección deportiva.
1: Maxi Jarque, moltíssimes gràcies. Estem en contacte.
0: Un placer, Salva, estar aquí contigo. Un abrazo.
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4: 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Y bueno, actualmente estás siguiendo a los barcos murcianos, que tenéis una flota realmente potente, ¿no?, en esta 27 edición de la Copa de la Reina aquí en Valencia.
5: Sí, efectivamente, la representación más numerosa. Nunca, pues, hasta siete barcos están compitiendo, además bien, a un nivel alto, y rememorando, intentándolo, éxitos que se han conseguido ya en estas aguas valencianas.
4: Oye, tú ya es una portada mítica, ¿no?, aquella de 2021, donde Carmen José Coello ganó la Copa de la Reina, y una foto que pillaste a todo el equipo tirándose a la piscina. Esa foto y aquella información es exclusivamente tuya. ¿Qué busca un periodista de vela, ¿no?, siguiendo una competición como esta?
5: Bueno, pues busca detalles y cosas que se salen de lo normal y de lo común, como fue aquella foto. Y como es que la vela es un deporte muy agradecido, es un deporte muy agradecido porque tiene fotos tan diferentes y tan atractivos y tan atractivas que hay que seguirlo como lo estamos siguiendo los que amamos este deporte. Para valorarlo, para descubrirlo y para disfrutarlo. Y en aquella ocasión es que dijimos, coño, esta es la foto. Sí, no, y esta no. es la foto. Y...

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2: Yo creo, sí, yo creo que los árbitros antes de cada mundial, bueno, igual que se reúnen todas las selecciones, se reúne el estamento arbitral y bueno, sobre todo, yo creo que han hecho hincapié en las nuevas reglas, en el tiempo añadido, que vamos de entre 4 y 6, si no pasa nada, y ya cogemos 8, los 10,
1: 11, sí,
2: ya cogemos los 10 si ha pasado algo. Entonces, yo creo que salvo, les han comentado que salvo que la entrada sea de camilla, por llamarlo de alguna manera, creo que bueno, que aguanten las tarjetas, pero bueno, ya te digo, un mundial, equipos que se tienen respeto y bueno, y ahora también estamos viendo también que las pausas, la hidratación sirve para también otro tema de publicidad para el mundial, para ingresos económicos y sobre todo que cada partido que yo he visto, sobre todo la pausa de hidratación como lo están haciendo, se suelen cambiar la dinámica de los equipos. El equipo que va
1: es un momento importante.
2: Contundentes son momentos importantes para cambiar, pues no sé, alguna reestructuración que haga el entrenador, pues bueno, esas dinámicas que lleva a lo mejor el equipo que está atacando, pues para y bueno, y se cambia totalmente. Veremos ahora porque bueno, el partido lo está llevando total y absolutamente desde que ha iniciado
1: Canadá.
2: Y bueno, Marruecos yo creo que está esperando, pero Canadá lo tiene claro, con el 4-4-2, con una presión alta, intentando robar, salir y aprovechar la velocidad, sobre todo de sus extremos.
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2: No, o sea, y eso que tiene gente de calidad, como has dicho, y prácticamente han llegado un balón largo que el portero ha tenido que salir... pero prácticamente no ha pasado de centro campo. En cambio, Canadá está esperándolos con esa presión alta.
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2: A ver, también es una selección lo que hablábamos, que tiene gente, pues, Brahim, Canús, arriba, y son gente de muchísima, muchísima calidad. Que en cualquier jugada te
1: sí,
2: puede
1: sí,
2: llegar
1: sí.
2: y te puede, pero bueno,
1: yo creo que 61% de posesión de balón
2: sí, sí.
1: contra el 39 de,
2: sí.
1: pero es que ya te digo, toda la posesión
2: en, más si tú ves ahora mismo los dos equipos
1: sí.
2: está muy bien estructurada la selección de Canadá
1: 4-4-2,
2: sí, sí, intenta, además se ve perfectamente, intenta salir al poseedor y cuando ellos ven que pueden robar lanzan esa presión y bueno, y esas contras que con la velocidad del equipo pues crea peligro.
1: Ahí está tocando el Canadá en el mig del camp, la triangulación a la que no pot aplegar Tejon Buchanan y falta. Falta en la lluita.
2: Sí, ten en cuenta que ahora todas las selecciones por muy bajas que o de bajo nivel que podamos ver, ya tienen sus jugadores jugando en equipos buenos o en equipos top de Europa y ya cualquier selección te puede crear muchísimos problemas.
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2: Sí, bueno, ha sido una jugada que han fallado, ha fallado en ese pase de seguridad el defensa canadiense, y bueno, y en dos toques se han plantado, y yo creo que se ha precipitado en el tiro Raimi desde fuera del área. Creo que debería haber jugado o abierto el balón, pero bueno, ya te digo, ahora mismo se ve que el que, por llamarlo de alguna manera, el que quiere ganar, el que quiere ir a por el partido es la selección canadiense. A partir de ahora, pues yo creo que esta es la segunda llegada, esta con quizá más peligro de un tiro lejano al área de Canadá. Y bueno, vamos a ver

0: Como
1: es que yo creo que no te
0: va a terminar este primer tiempo.
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0: Hay selecciones que no saben especular. O sea, hay selecciones que tienen su juego y vayan ganando, vayan perdiendo, no saben especular. Entonces, una de esas selecciones es Canadá y bueno, se encuentran, como tú has dicho, una posible candidata a estar en una semifinal o una final del Campeonato del Mundo, como en Marruecos, con jugadores, como te he dicho, que juegan en equipos top de Europa. Y que ahora, hasta el minuto 30 que llevamos ahora, no está encontrando la manera de romper ese entramado, esa estructura del 4-4-2 que está poniendo Canadá en el campo, porque están muy atentos, están muy concentrados, cada uno sabe lo que hacer, cada uno sabe su posición y no cabe duda que cuando van a presionar, roban y salen en contra.
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0: Sí, a ver, como se suele decir, si tú guardas una buena estructura y cada uno sabe lo que tiene que hacer, se corre menos porque donde cada uno puede llegar lo tiene claro. Entonces, a partir de ahí, pues como estás viendo, están esperando, los dos puntas van a los dos centrales, los extremos están saliendo a los laterales y bueno, y cuando ven que el balón está en posibilidad de robo, pues inician esa presión, yo creo que rápida para conseguir robar y llegar a área contraria.
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0: Ellos lo tienen claro, las disputas, se para el juego y se colocan otra vez. Entonces, bueno, está claro que da igual cómo entren, cómo no entren. La verdad que es lo que tú dices, si el árbitro en este caso cortase un poco ese juego, pues se vería muy perjudicado.
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0: Lo que te da a entender que al final siempre esas finales, esas semifinales, esos acontecimientos siempre los pitan los mismos. Y tanto por conocimiento de jugadores, porque los jugadores ya conocen a esos árbitros, tanto ya en Champions como en esta clase de eventos, en su liga, pues bueno, pero al final lo que te da a entender es que al final siempre van a estar los mismos árbitros, los dos, tres árbitros que van a dirimir esas finales.
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0: Sí, sí, están con convencimiento de ir a por el partido y está metiendo en su campo prácticamente, como ya hemos dicho antes, prácticamente con dos salidas de partir de centro campo. Como hemos visto antes, una jugada, un mal pase, inician el ataque, los dos extremos son rápidos, luego pues bueno, Jonathan David o luego Asegui, bueno, están ahí. Jonathan David quizá un poco más de calidad en ese sentido. Yo es un jugador que conozco mucho desde su época en el Gen en Bélgica. Luego ya saltó al Lille, y ahora pues bueno, está ahí y ahora está jugando un mundial. Bueno, son jugadores que, como te he dicho, al final van creciendo, van llegando a esos equipos top, y eso se nota en sus selecciones.
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0: Sí, sí, sí, al
1: turmell. Tacos al turmell, sí, sí, que no te xiularan ni falta.
0: Bueno, es que al final ya lo decíamos, salvo que no tenga que retirarse o quede con el tobillo en la mano, no va...
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0: Sí, ha sido una presión tras pérdida muy buena, muy agobiante por parte de Canadá, que al final se ha convertido en falta. Pero ya te digo, Marruecos lo que necesita es que sus hombres de calidad, los Brahim, Unagi, Bouadi, emerjan y quieran el balón y salgan a relucir, porque todavía no hemos tenido noticias de prácticamente ninguno. En cambio, pues bueno, tienes a Canadá con líder que se va haciendo cada partido más, como es Eustaquio, y luego la gente de arriba y sobre todo los extremos, la rapidez, pues bueno, están haciéndolo bien, han entrado muy bien y se mantienen muy bien en el partido, superado esa pausa de hidratación que suele cambiar las dinámicas y el partido sigue igual, y mira, y ahora vemos cómo la presión es asfixiante de los jugadores de Canadá, y bueno, y al final, bueno, pitan falta, pero bueno. Pero...
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0: Y diciendo que la próxima vez pues le señalará tarjeta y bueno, y poco más.
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0: Sí, pero yo creo que la actitud la ha tenido Hakimi. O sea, sí, sí. ha ido en levantándole el dedo, diciéndole o recriminándole algo y al final, pues...
1: Groga per a Hakimi, també hi haurà sí. groga per a un jugador del Canadà.
0: La Riera, sí.
1: Pues ahí la bola també...
0: Sí.
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0: Ahí tenemos la repetición. Sí. No, es...
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0: A ver, yo creo que hay jugadores que quizá también por su trayectoria o en los equipos que juegan o su carácter, yo creo que ya se encuentran por encima o se creen por encima del bien y del mal. Uh-huh. Y Hakimi pues viene de ganar Copa de Europa, Liga Francia, todo esto y bueno, un jugador pues muy
1: mira la otra volta.
0: Sí, sí, sí.
1: Es que es constante, per part del Barroc parar la jugada una altra volta. 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Ara ha estat el Canús.
0: Sí.
1: ¿Qué ha comido la falta?
0: El Canús, que es raro también, porque es un jugador, yo también lo conozco de su época de Bélgica, uh-huh. desde que fue muy joven, desde que apareció en el Gen. Y no es un jugador que se caracterice por su excesiva competitividad o esos duelos tan, tan, tan fuertes. Yo creo que al final te vas contagiando y al final pues te lo da o ya te digo, o el entrenador, en este caso seleccionador, o el equipo que te está pues bueno, metiendo esa idea de ir a competir, de ir a en los duelos fuertes y bueno, y poco más.
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0: Es que Marruecos, si tú lo ves, se ve sin ideas. O sea, ahora mismo está parado el balón, nadie se mueve. Prácticamente sin ideas.
1: Ahí se acumula un 70% de posesión,
0: sí.
1: claro.
0: Sí, sí.
1: En Bono, teniente el balón fuera del área... En el peu y pasarla sí, sense arriscar a los dos centrales. Sí, sí.
0: Y al final, pues me imagino que jugarán en largo y bueno.
1: Sí, sí. Ahí comienza la presión del Marroc y ellos no tienen cap problema en tornar a jugar cap al seu porter. 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
0: No, a ver, los partidos que lleva es una selección que... Ya te digo, aquella selección que deslumbró con gente, yo creo que con gente con hambre, gente que quería estar ahí, que peleaba, que luchaba y encima tenía calidad. Yo creo que esta selección, yo creo que al verse con esa vitola de posible candidato A, creo que le está haciendo bastante daño.
1: Ahora ya falta... Comienza pel Canadá sobre el Marroc y groga. Bueno, pues Michael Oliver ha dicho, bueno, pues ya está.
0: Abierto.
1: Amandi que va a decir, pero...
0: Abierto el bolsillo y sí.
1: La amonestación espera...
0: Jonathan David.
1: Sí, David, el jugador de Canadá,
0: sí.
1: que ha anat a parar a Brahim Díaz y que ha buscat la groga. Y sí que son ya 4 amonestaciones... 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A veure si la pilota parada pot crear algo.
0: Sí, estamos viendo en este Mundial que la pilota parada está teniendo mucho protagonismo y se está consiguiendo pues, esos partidos que se atascan con los balones, ya te digo, en córner o faltas laterales, que sobre todo pues, bueno, los hombres de mayor envergadura, que suelen ser los centrales, llegan y consiguen esos goles prácticamente ya en los finales.

0: Pero bueno, la sensación ahora mismo de Marruecos es que está un poquito más arriba, ya en el minuto, dos minutos prácticamente está llegando, está ya en zona defensiva de Canadá y parece que Marruecos está queriendo llegar arriba.
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0: Ha seguido el juego, sí. Y luego ya todo se olvida.
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0: 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Vamos a ver ahora el lanzamiento balón parado, esta sí. Falta peligrosa.
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0: Sí, es una jugada, ya decíamos, falta peligrosa, una jugada, pues, como decíamos antes, al final, ese análisis de que nadie está en el... En el borde área, casi todos, la mayoría, con esa situación zonal de 4 o 5 jugadores en borde área pequeña y ha llegado Unagi solo. Y bueno, sobre todo un buen golpeo, no queriéndola dar fuerte, pero sí colocada y sobre todo que vaya a puerta y así, con todas las piernas que tenía el portero, es muy complicado reaccionar y... Y bueno,
1: la importancia de la pelota parada.
0: Sí,
1: una vuelta más.
0: Sí, bueno, ya lo decíamos en el primer tiempo que tenía mucho protagonismo el balón parado, pero bueno, ahora ya es otro partido. Marruecos se avanza en el marcador y veremos ahora Canadá cómo reacciona.
1: 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O será del grupo.
0: Sí, del grupo, bueno, del grupo City, pertenecía al Girona, pero bueno, era del grupo City. Se hablaba de que podía ir al Celta de Vigo. Bueno, veremos a ver a dónde termina este jugador.
1: Y ahora, todo a favor, la selección del Marroc, que anem a veure com se ho pren, porque Canadá va...

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2: Hola, ¿cómo están? 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
2: Aquí es las 3 y 10 minutos, pasado el mediodía. Hace una temperatura escandalosa aquí en el sur de Florida y con la resaca de lo que ha sido ese partido de Argentina contra Cabo Verde y pendiente también del resto de partidos, ¿no? Porque el Mundial, al fin y al cabo, es lo que tiene, ¿no? Que termina una cosa y tienes que estar ya pendiente de otra.
1: Matías, te pregunté porque, claro... ¿Tú estàs en Miami afincat o has estat en més ciutats o en més llocs?
2: Bueno, nosotros, bueno, como bien sabes que estamos realizando la cobertura deportiva, en este caso, de la selección argentina, tal como se hizo en Qatar, conjuntamente con España, y tal como se hizo también en Rusia.
1: Sí.
2: Y en esta oportunidad, también por las distancias, había que centrarse solamente... en una selección y bueno, como colaboramos con diferentes medios de comunicación, tanto de aquí de España como de Argentina, nos hemos centrado en esta cobertura con la vigente campeona, en este caso Argentina, donde comenzamos la cobertura hace casi un mes desde Miami, donde aquí iniciamos un poco esa previa con la cantidad de comunidad latina que hay, sobre todo muchos argentinos, y posteriormente ya siguiendo las sedes donde jugó Argentina, el primer partido

0: en Kansas City, donde Argentina tiene la concentración, y posteriormente viajamos a Dallas, a Texas, donde Argentina jugó el segundo y el tercer partido. Ahí estuvimos 12 días. Y bueno, y ya nos vinimos para Miami y ya nos preparamos para lo que va a ser ese partido de octavos, que va a ser en Atlanta el próximo martes. Así que aquí es unos días en un lado, otros días en otro.
1: Estás en kilómetros, en este mundial. 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
0: Bueno, yo siempre digo que a veces cuando uno cubre eventos deportivos, ¿no? Hemos entrado en esta radio muchas veces cubriendo diferentes competiciones, ¿no? Desde ya sea un campeonato autonómico de hockey o un campeonato de España de gimnasia, nosotros siempre intentamos reconciliarnos permanentemente con esa ilusión, porque aunque sea un torneo mayúsculo como una Copa del Mundo o como los Juegos Olímpicos hace 2 años también, donde hemos entrado aquí a hablar con los amigos también de Apunt, yo creo que lo que más nos hace ilusión es poder seguir disfrutando de una profesión que, como bien sabéis, es muy complicada, como es el periodismo deportivo, y bueno, tener la oportunidad de estar en nuestro tercer mundial de fútbol hace que, bueno, las distancias, los viajes, la convivencia con otros compañeros. Hemos estado también con compañeros de ahí, de España, y yo creo que lo que más ilusión hace es poder estar en esos estadios que muchas veces vemos en la televisión y poder tener esas ruedas de prensa que son de 200, 300 personas, zona mixta donde, a diferencia de, si hablamos de fútbol, en la ciudad de Valencia o en Mestalla, ¿no? Recuerdo los años en Champions, aquí hace que tienes que estar codeándote, afilándote los codos para poder hacer una pregunta. Es una experiencia titánica entre periodistas que son gladiadores cuando están intentando preguntar, por ejemplo, a Leo Messi.
1: Hombre, imagina que, claro, cuando toca hablar en una figura, ¿no?, mundial como es el cas de Leo, pues, como tú dius, la competencia siempre puja. 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
0: Sí, sí, es verdad que llevamos casi 20 años viviendo en España. Muchos me dicen, incluso aquí en Valencia, todo el mundo dice, no, si todavía tienes el acento argentino. Los compañeros argentinos de acá me dicen, ya tienes un acento un poco más español. Yo les dije que por lo menos que digan que es valenciano. Y es verdad que en estos años nos hemos especializado, ¿no?, en la difusión, en la cobertura de todo lo que es el polideportivo valenciano. Hemos estado en 2 Juegos Olímpicos, justamente los Juegos Olímpicos, haciendo el seguimiento del deporte español. Y justamente los mundiales de fútbol, por unas colaboraciones que tenemos en Argentina, tenemos la suerte un poco también de ese gusanillo, ¿no?, que es cubrir fútbol, ¿no?, que tiene sus diferencias, por supuesto, en cuanto a cobertura e impacto mediático. Hace que también uno pueda estar pendiente de la actualidad, no solamente del polideportivo, sino del fútbol. Y como bien dices, ¿no?, como argentino que soy, como periodista que soy, la pasión por el fútbol hace que cuando uno venga a un mundial es como lo máximo a lo que uno aspira cuando está comenzando esa carrera de periodismo, ¿no?
1: No anem a contar qui guanya la pachanga, ¿vale? Deixarem en secret. O què va passar, ¿no?, en aquella pachanga.
0: No, lo dejamos para otra vez, ¿eh? Podemos decir también quién marcó los goles, pero bueno, el resultado fue lo de menos.
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0: Pues mira, lo primero es intentar ver cuál es la actividad tanto de la selección que uno está haciendo la cobertura, en este caso como es Argentina, cuándo son los entrenamientos. Recordemos que Argentina está en Kansas City, entonces nosotros hemos puesto el foco en tres tipos de cobertura diferentes. Una, estar en Miami, donde hay un montón de argentinos. Dos, estar en Kansas City, donde vas a conocer el día a día de lo que es la selección argentina. Y otro es un periodista que va viajando a las sedes donde se van a disputar los partidos próximamente la propia selección. En nuestro caso, como somos un grupo de personas, tenemos una persona en Kansas City, otra persona en Miami y otra persona, yo y otro compañero, que estamos un poco siguiendo las sedes de la selección argentina. Por lo tanto, cada uno, cada día tenemos una planificación y luego está, por ejemplo, la Conmebol tiene la casa en Miami, donde todos los días, ayer justamente estaba Mario Alberto Kempes, con quien pudimos hablar, y claro, coincidían muchas veces en días donde tienes banderazo, que todos sabemos que el día antes del partido de Argentina se hace una concentración de hinchas, donde el otro día habían más de 15.000 personas, donde nos piden también testimonios, sobre todo se hacen muy famosos los testimonios de los argentinos que venden la casa, dejan a su familia, hipotecan el coche y viajan a ver un partido. Ayer hablamos con gente que han pedaleado más de 60.000 kilómetros en los últimos tres mundiales para pedalear desde Córdoba, que es una provincia que tenemos en Argentina,
1: Sí.
0: hasta las diferentes sedes, ¿eh? O sea que es una locura las historias que uno puede conocer en un mundial.
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0: Pues mira, por recapitular una de las tantas, el primer partido de Argentina, como te decía, el día previo está la conferencia de Scaloni y la de un jugador, el entrenamiento de Argentina, que te dan los 15 minutos para que los medios de comunicación puedan estar, y luego el famoso banderazo, ¿no? Que ahí hay muchas notas de las denominadas notas de color, ¿no? Entonces, el día antes del partido de Argentina es muy intenso porque al margen de estar pendiente de otros resultados, tienes tres eventos que coinciden casi en el mismo espacio y tiempo y donde tienes que viajar de un lado al otro. Entonces, yo recuerdo que el primer día, Kansas no estaba muy bien comunicada. Nosotros fuimos directamente en un autobús escolar, estos autobuses de color amarillo que vemos en las películas americanas,
1: El de
0: que
1: los
0: era el
1: Simpson,
0: transporte de
1: ¿no? El
0: prensa.
1: de los Simpson, ¿no?
0: Exacto. Era el transporte de prensa, ¿no? Fuimos todos los periodistas, llegamos, te hacen todos los controles, haces la conferencia, de ahí nos fuimos al entrenamiento que estaba a unos kilómetros también. Y la anécdota aquí es que fuimos en un carrito de golf de la policía de Kansas que nos desplazó de un lado al otro. Un carrito que iba en una carretera, que iba a 70, 80 kilómetros por hora, como mucho, que es la mínima que te permiten aquí. Por lo tanto, fuimos escoltados por la policía de Kansas City desde la conferencia al entrenamiento, ¿no? Y cuando terminó el entrenamiento, había una hora y media de viaje hasta el banderazo. Y ahí unos compañeros de la televisión mexicana que iban también, tenían un coche alquilado, el nuestro lo tenía otro compañero, y nos hemos acoplado ahí en un coche tres compañeros argentinos y fuimos directamente al banderazo. Una vez en el banderazo, las calles están cortadas. Tienes que ir mostrando la acreditación para que más o menos la policía te pueda dejar a
1: Sí.
0: pasar, ¿no? Y como nosotros habíamos viajado con un policía unas horas antes, habíamos gestionado ese contacto para que nos puedan habilitar como una especie de escolta a la hora de ir al banderazo. Por lo tanto, aquí hay muchas historias que van en el momento, ¿no? Que parten desde la planificación hasta la improvisación.
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0: Sí, además, algunos sabrán que hace 5 años yo saqué el primer libro, que es de Mauricio Pochettino, que actualmente es el seleccionador de Estados Unidos.
1: Sí.
0: Teníamos una posibilidad en este mundial de intentar hacer algo porque tenemos buena relación también con su gente, pero la realidad es que nosotros estamos en la costa opuesta a donde está jugando Estados Unidos los primeros
1: Claro.
0: 4 partidos. Por lo tanto, más de uno ya me está diciendo, hay que sacar un segundo libro de algo, de anécdotas de mundiales, de Juegos
1: Sí,
0: Olímpicos.
1: claro.
0: Y bueno, mi mujer me dice, espérate a acumular alguno más como para hacer una recopilación de las mejores anécdotas, ¿no? Porque al fin y al cabo, estas anécdotas periodísticas, como la que acabamos de retratar hace unos minutos, no hacen más que revelar que muchas veces el periodismo, como la propia vida, es esto, ¿no? Es buscarse la vida, ir, cuando uno colabora con varios medios de comunicación, una cosa es que vaya con un medio grande y estés alojado en el hotel oficial y que ya tengas tu cronograma, pero cuando más o menos tienes que cubrir varias cosas a la vez y
1: Sí.
0: somos varias personas, un poco parte de esto, ¿no? De esa capacidad logística de poder también estar en 3 lados casi a la vez.
1: De fijarte la mochila, es ir del hotel y no saber ni quan tornaràs ni en quina història tornaràs, perquè, clar, tens que recopilar, com tu dius abans, el major nombre de històries possibles, no? 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
0: Mira, yo creo que Qatar, todos coincidimos, periodistas españoles, argentinos, muchos italianos que hay aquí, a pesar de que Italia no está. Qatar, todos coincidimos que ha sido el último gran mundial de la historia porque el hecho de tener una única sede
1: Claro.
0: hace que uno, el ambiente que se vive es espectacular. O sea, permanentemente ves los bares llenos, el metro lleno, los autobuses llenos y un colorido, sobre todo en la fase de grupo, donde todos todavía están ilusionados y que tienen opciones. Ves ese colorido y esa gran fiesta multicultural, donde yo recuerdo Qatar, el primer partido que pierde Argentina, toda
1: Sí.
0: esa semana posterior, todo el mundo burlándose, ibas con la camiseta argentina, los de. No solamente los árabes, sino también cuando ves que España golea a Costa Rica, Francia remonta a Australia o Inglaterra creo que goleaba a Irán, eres el hazme reír, entre comillas, de todos los demás. Pasó algo parecido con España después de ese empate con Cabo Verde, donde tú veías a una camiseta de España y a lo mejor pasaba otra de cualquier otra selección, ¿no? Y le dedicaba una burla, ¿no? Siempre con el respeto, ¿no? Y eso es lo que tenía Qatar, que tú te asomabas por la ventana y veías un montón de camisetas. Eso se ha perdido aquí. Y además Qatar te permitía, a lo mejor, esto es algo que ahora es una utopía, poder ver 2 partidos del Mundial al día. O sea, yo
1: Sí.
0: hoy, ayer jugó Argentina, hoy podría estar viendo el partido ahora de Marruecos, por ejemplo, ¿no? Porque te permitía esas distancias. Ahora esto es inaccesible, tiene su otra contrapartida, que no está todo masificado, no hay un colapso absoluto, entonces hace como que al ver tantas sedes y tantas distancias, como que está todo más repartido, ¿no? Por lo tanto, ese ambiente de mundial por momentos desaparece, un día como hoy, que todos los argentinos y la gente que vino de Cabo Verde también, porque había gente, ya se están desplazando a otros lados. Entonces, te pierde un poco esa magia de sentir que estás en un mundial en Rusia, sin embargo, a pesar de que era un mundial con distancias similares, incluso menores, era en un mismo lugar, pero también en el caso de los periodistas, la FIFA te permitía y te gestionaba las distancias. Tú tenías derecho a un tren, a un transporte que en 10, 12 horas, que eran por la noche, entonces con camarote, tú tenías un partido, te ibas a la estación de tren, viajabas 10 horas en tren, en un tren que te ponía la FIFA, podías dormir ahí y al otro día te levantabas en otra ciudad y comenzabas. Y entonces la planificación era otra a pesar de las distancias. Eso fue un punto de partida que reforzaron el servicio ferroviario y además no solamente para los hinchas, sino que con un trato un poco más especial para los periodistas que no teníamos más que soltarlo, ¿no?
1: Te pregunté.

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1: Bueno, yo creo que ayer, y todos lo hemos visto, Argentina no es la misma que la de Qatar. Sí que es verdad que es una selección más madura y que de alguna forma puede gestionar esos momentos. Ayer hubo un partido con tintes a ese primer encuentro en Qatar, donde perdimos con Arabia, con la diferencia de que Argentina no perdió, pero que estuvo a pocos minutos de poder resolver su clasificación en la suerte de los penaltis, ¿no? Yo creo que ayer he visto una selección argentina imprecisa, que no comenzó jugando con ese nervio, con esa tensión inicial, y no porque creo que hayan subestimado a Cabo Verde, porque creo que entre los periodistas argentinos, incluso desde la propia selección, saben que con lo que había hecho en la fase de grupo, empatando con Uruguay, marcando dos goles además, empatando con España, iba a ser una selección complicada. Y la realidad es que, si bien no sorprendió en cuanto a que físicamente Cabo Verde ya demostró que entregó la posesión a Argentina, pero es que era imposible poder entrar, solamente una genialidad de Messi ha podido romper ese cero inicial. Yo creo que ayer a Argentina le faltó velocidad en cuanto a la transición del balón, y donde ya Scaloni lo dijo, Cabo Verde se anticipa mucho a los pases, ¿no? Entre líneas. Y también vi una selección argentina deteriorada físicamente. Y ahora viene la peor parte, porque al principio habían 6 días de diferencia, 5 días y medio, entre partido y partido, cosa que era excesivo. Ahora Argentina juega este martes, al igual que otras selecciones que tienen menos días de descanso, ¿no? A eso súmale las distancias. Pero bueno, yo creo que ayer a Argentina le ha servido un poco para despertar y decir qué camino hay que tomar. Por supuesto que Scaloni va a tener que hacer cambios, porque la línea de los laterales está muy deteriorada, no solamente los jugadores titulares, sino también los suplentes. Medina, no se sabe todavía el alcance de una posible lesión. Leo Messi ayer demostró físicamente que está muy bien. Hay que ver cuánto puede aguantar Messi, porque en el papel estaba que Messi juegue la primera parte y la segunda descansara si el partido estaba resuelto. No fue así, jugó 120 minutos. Por lo tanto, yo creo que Argentina le está pesando ese favoritismo y creo que ahora hay que ajustar tuercas en un Mundial donde puede pasar de todo y lo estamos viendo.
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1: Bueno, tuve la suerte de ver el seguimiento en la selección olímpica de Luis de la Fuente en aquellos Juegos Olímpicos de Tokio, y también de haber hecho seguimiento un poco de lo que ha sido la evolución cuando estuvo ya a cargo del equipo absoluto. Para mí, indiscutiblemente, Francia la gran candidata, creo que todos coincidimos en ese aspecto, pero yo creo que a nivel de juego colectivo, de posesión, de transiciones, también de recambio a la hora de saltar desde el banquillo, para mí España es la que tiene la selección más completa de todas, ¿eh? Y la línea defensiva la veo muy sólida, y luego es que para mí tienen los mejores creadores de juego en el centro del campo que pueden haber. Es verdad que se depende mucho de la inspiración de un Gavi o de un de un Pedri o creo yo de un Rodri, donde físicamente también está intentando alcanzar ese nivel, pero es que luego vemos a Oyarzabal en estado de gracia, vemos también que Lamine, si empieza a recuperar más minutos y si empieza a tener más confianza, va a ser determinante, y por supuesto ver cómo evoluciona un Nico Williams que se despidió de ese partido de Uruguay, sí. Y que a lo mejor en esas posibles semifinales o final puedan estar en esas instancias tan decisivas. Para mí, Francia es la que tiene más golpes.

0: ofensivo, donde la parcela de ataque está para mí en su mejor momento, pero yo creo que para llegar a esa fase lo más importante es la creación de juego. Y para mí España a día de hoy es la mejor selección en cuanto a la dinámica, a las transiciones y lo único que a mí me preocupa de esta España es el exceso de confianza que puede haber, un exceso de
1: Sí.
0: confianza donde Argentina ya pecó en anteriores ediciones y que creo que en cuanto se quiten el título de favorito, yo creo que van a jugar con menos presión. Es una mochila que se está poniendo España que para mí no le sirve, ni declaraciones como las de Lamine, aunque se saquen de contexto. Yo creo que España tiene que recuperar esa humildad para que el baño de humildad que te dio Suiza no lo tengas que pasar. Hablamos de aquel Mundial de 2010 donde fueron
1: Sí.
0: campeones, ¿no? Por lo tanto, yo creo que España lo único que le falta es que el orgullo no sea mirar por encima del hombro a otras selecciones, como quizás fue Cabo Verde. Nos pasó a nosotros, creo que en líneas diferentes ayer, y reconciliarse con esa humildad que fue para mí la que la llevó a ser campeona de Europa y campeona del mundo.
1: Si Wittinger es que donar una final, ¿qué dos selecciones triarías?
0: ¿Te lo digo con la cabeza o con el corazón?
1: Les dos.
0: Yo creo que Colombia está mejor que Argentina. Yo creo que va a ser muy complicado que Argentina pueda llegar, incluso te diría, no solamente una final, sino que las semifinales. Para mí va a ser Brasil contra España. Y por supuesto, me gustaría que sea esa finalísima que no hemos tenido hace unos meses atrás. Me encantaría ver ese partido entre España y Argentina. Ese duelo de Lamine como la gran, ya no promesa porque es una realidad,
1: Sí.
0: pero el sucesor para mí de lo que van a ser las próximas generaciones con Leo Messi, ¿no? Y que creo que también va a ser un partido cargado de muchos componentes. Eso sí, no quiero que se juegue ese partido porque sé que España está a un nivel superior, pero bueno, hay que ver cómo llegan a esos partidos. Luego con el VAR, ya sabes que un pelo te puede quitar un gol.
1: Oh, ya van bien ya.
0: Y que entonces pueden pasar tantas cosas, ¿no? En un mundial donde siempre se especula de los tiempos de descanso que han agregado para hidratación, donde siempre está ese run-run de que uno favorece a otro y tal. Estas polémicas siempre son divertidas y bueno, siempre puede pasar de todo, ¿no? Así que esperemos que sea, por supuesto, un España-Argentina, pero yo creo que Argentina tiene que cambiar cosas para poder llegar a esa final, cosa que España veo que no, que las tiene que potenciar.
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0: Bueno, nosotros estamos escribiendo, estamos saliendo también en otras radios, pero también estamos generando contenidos para algunos medios de comunicación de Argentina y para unas marcas deportivas. Por lo tanto, hoy nos queda un día de hacer algunos contenidos que nos quedan ahí. Hoy es 4 de julio, aquí es el Día de la Independencia en Estados Unidos y es un día donde también se hacen muchas actividades que nos piden, así que hoy va a ser un día donde habrá que ir a ver cómo se vive eso, porque también nos piden mucho de contar la otra cara del mundial, ¿no? El día
1: Hombre,
0: a día. Así
1: claro.
0: que, y mañana se espera un día más tranquilo, donde entre nosotros vamos a intentar por lo menos ver de qué color es el mar de aquí, que por supuesto no es nuestro querido mar Mediterráneo, pero la temperatura es similar.
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0: No, no, ese es el Día de Acción de Gracias, pero hoy
1: Ah,
0: también
1: vale.
0: sí que se hacen cosas con carne, hoy es un día de fuegos
1: Ah, avui és
0: artificiales.
1: més de
0: Hoy
1: barbacoa,
0: hacen.
1: ¿no? De barbacoa i pícnics, ¿no? 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
0: Sí, hoy es un día así que imagino que habrán fuegos artificiales. Esperemos escuchar alguna traca por ahí y si vemos que
1: Res
0: hay
1: a
0: fuego, vamos a
1: vore,
0: intentar a ver si
1: ¿eh?
0: podemos hacer una paellita.
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0: Aquí exageran todo y lo hacen todo muy grande, pero yo creo que a Estados Unidos le faltan años todavía para saber lo que es hacer una mascleta como Dios manda.
1: Matías,

0: ¿Te ha impresionado algún estadio? Porque desde la tele se ven increíbles.
1: Sí, a ver, yo es que he visto estadios muy grandes y son muchos estadios que al fin y al cabo están preparados para el fútbol americano, con muchos espectáculos, con muchas activaciones de marca entre esos
0: Sí.
1: descansos. A mí el estadio de ayer, el Hard Rock Stadium de Miami, es un estadio, entre comillas, más pequeño. A mí me gusta más esa sensación de bombonera que estadios tan, tan enormes donde no puedes identificar a los jugadores cuando estás muy arriba, ¿no? Pero al fin y al cabo, estos son estadios de capacidad de 70, algunos de 80 mil. A mí me ha gustado muchísimo el estadio de Kansas City, un estadio muy americano y que también se vive con mucho, mucho calor, pero el estadio de Arlington en Dallas es un estadio que además tiene un techo y está aclimatado. Es decir, hay aire acondicionado y los jugadores juegan con una temperatura que no es natural, lo cual favorece también que puedan dar el máximo rendimiento. Pero bueno, yo me quedo con el de Miami por una cuestión de que se parece más a un estadio más de lo que estamos acostumbrados a ver y no a la magnitud de un estadio como el de Arlington, que insisto, no lo estoy criticando, me parece una obra de arte, pero para mí tiene la carencia más grande que no se respira fútbol, no se respira, al estar tan lejos
0: La cultura, sí.
1: Sí, entonces tiene su connotación positiva y su negativa. Para ir al teatro, para ir a ver una obra, para ver algo, ok. Pero para ver, yo necesito que se sienta ese calor que también en España lo vivimos cuando vamos a Mestalla, cuando vamos al Ciutat, cuando vamos al Martínez Valero, ¿no? O al Estadio de la Cerámica. A mí me hace falta sentir que la gente, a pesar de que el público argentino está muy presente, pero me hace falta que la gente esté más conectada con los jugadores y con el fútbol y no tanto con el espectáculo deportivo.
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1: Perfecto, perfecto. Hay que definir bien los equipos, pero
0: en el segundo anem junts. 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Pero esos chafaetes bueno, que tanto agraden,
1: Vale, pues hablamos en la siguiente ocasión o en el siguiente partido y el placer es recíproco.
0: Un abrazo, Matías.
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2: Bueno, a ver, sí que verdad que la Eurocopa que hicimos fue bastante completa, fue llevada casi a la perfección, entonces bueno, creo que tener esa imagen o ese objetivo siempre es importante, siempre es bueno tener el objetivo que tuvimos en la Eurocopa, alcanzar ese nivel. Sí que verdad que estamos teniendo un mundial progresivo en el que pues nos costó igual esa adaptación al primer partido al Mundial, pero bueno, creo que lo hemos ido llevando bien, creo que día tras día nos estamos acostumbrando más e intentando alcanzar un nivel que se puede asemejar a ese de la Eurocopa y por qué no mejorarlo. Evidentemente creo que todavía tenemos mucho margen de mejora y para poder ganar a Portugal creo que tendremos que estar cerca de ese nivel.
3: Javi.
4: Hola, ¿qué tal, Unai?
3: aquí al fondo, a tu izquierda, Javier Raez, en directo en Carrusel Deportivo de la cadena SER. No sé si eres de partidos que se han jugado con los rivales, en este caso directo Portugal, el último la Liga de las Naciones, la final, que se fue por los penaltis, o eres más de sensaciones de lo último que estás viendo de Portugal, de los últimos partidos en este Mundial. ¿Con qué te quedas?
4: No, creo que hay que tener las dos cosas en mente. Creo que hay que centrarse en el juego que nosotros estamos haciendo, que venimos a hacer dos buenos partidos o tres buenos partidos contra Arabia, Uruguay y Austria. Creo que en ese sentido nosotros tenemos que centrarnos en lo nuestro, sin olvidar que Portugal nos ganó esa final de Nation League, como dices. Al final creo que hay que tener respeto al rival, hay que saber que tenemos que hacer un grandísimo partido, no podemos despistarnos, cometer errores. Creo que tenemos que estar muy centrados en todo momento. Y como decía antes, creo que tenemos que estar cerca de ese nivel que todos queremos, de esa selección española que se vio en la Eurocopa. Y a partir de ahí, pues bueno, si nos tenemos que quedar en el camino, que nos tengamos que quedar porque hayan sido mejor que nosotros y no porque nosotros les hayamos dado motivos para que nos ganen. Así que bueno, tenemos que estar preparados para ellos.
5: Elena.
6: Hola, Unai, Elena Condis de la cadena COPE. Tú has hecho un récord, ¿no? La racha de imbatibilidad en un Mundial, si no me equivoco, 519 minutos sin encajar un gol. Y después del partido contra Austria dijiste que habíais rozado casi la perfección. Estas dos cosas y que la defensa no haya encajado tampoco ningún gol en estos cuatro partidos, ¿te hace ser especialmente optimista para lo que viene para Portugal? Gracias.
4: Evidentemente es mejor presentarte en el partido de Portugal habiendo ganado como lo conseguimos contra Austria, que si hubiésemos tenido que pasar a penaltis o haciendo un juego que no estuviésemos del todo fluidos. Partiendo de esta base, creo que cada partido es un mundo, cada partido se nos va a exigir una cosa diferente, una manera diferente de presionar, de jugar, y los rivales que vamos a tener enfrente pues van a ser pues individualmente mejores que los que hemos tenido hasta ahora. Entonces bueno, creo que venimos en una buena dinámica, eso es la realidad, pero ya te digo, el partido de Portugal va a ser diferente, va a ser un partido de tú a tú, donde vamos a recibir seguramente, ojalá que no, pero más ocasiones, y donde va a ser un partido más disputado que esperemos que nos lo llevemos nosotros.
5: David.
7: Hola, ¿qué tal? David Álvarez de El País. Quería preguntarte por esa Portugal de la final de la Nations. ¿Cómo ves que ha evolucionado entonces ahora?
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4: creo que la manera que tienen que
0: jugar. Huitens de final, Unai Simón.
4: Va a ser muy parecido a la que nos plantearon contra la final de la Nations. Tenemos que estar preparados para ello, tenemos que corregir errores de aquella final que sí que es verdad que no tuvimos un juego muy fluido, sí que es verdad que la presión de ellos fue muy intensa y no estuvimos del todo acertados y bueno, creo que corrigiendo ese aspecto en ofensivo y en defensivo, pues estar como hemos estado ahora, creo que estamos haciendo un trabajo defensivo desde el delantero, desde Ollar o desde quien juegue hasta la defensa, pues creo que es la clave. Creo que la clave va a ser poder aguantar esa portería cero como lo hemos estado haciendo hasta ahora, y en el balón pues estar un poquito más fluidos que estuvimos en esa final, porque entiendo y me imagino que el partido va a ser muy parecido a la hora de cómo nos presionen y del juego que van a tener ellos.
5: Toribio, a la izquierda.
8: Hola, Unai, ¿qué tal? Miguel Ángel Toribio, en directo para Radio Marca. Con esta reflexión tuya me la has dejado botando, con esa referencia del partido de Múnich. En aquel partido Portugal cargó mucho su banda izquierda con Nuno, Leao y con Seixao, y castigaron mucho a Mingueza y a Pedro Porro. No sé si crees que es posible convencer a Lamine Yamal de que tenga que hacer ayudas defensivas para que Portugal en esa banda no sea tan superior.
4: Creo que hay que convencerle. Creo que Lamine es un jugador que creo que tenéis una imagen un poco diferente de lo que nosotros tenemos dentro del grupo. Es un jugador que en ataque es determinante y en defensa nos ayuda muchísimo. Además, lo pienso y creo que es verdad. Al final, si vemos que estamos a Lamine todos los partidos, cómo corre, cómo defiende, y es una seña de identidad. Al final creo que también si Lamine corre, si Lamine defiende, si Lamine es el primer jugador que recupera balones, los otros 10 que estamos en el campo nos motiva ver así a los compañeros y a un jugador tan determinante como lo es él para este grupo. Entonces no necesitamos convencerle de nada, él es un jugador que tiene muchas ganas de demostrar que quiere hacer algo grande en este Mundial, y todo parte no solo por el ataque, sino por trabajar en defensa con el grupo. Él lo sabe, él lo

0: 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Ya habíais llegado la mayoría de vosotros, os quedasteis a un paso del ascenso, pero Juan Carlos Mandiá a última hora dijo que no seguía en el Hércules y bueno, digamos que eso fue un golpe, no sé cómo lo recuerdas tú.
1: Bueno, la información que yo tengo y la que me llega es verdad que tras hacer el récord de puntos y no lograr el ascenso, es verdad que ahí la figura del entrenador en el banquillo se quedó vacante y bueno, el Hércules activó la opción del Boquerón y bueno, al final fue el que logró ascendernos.
0: Julen, es el que se acaba juntando una gran plantilla, Paco Peña, Portillo, Juanra, Sergio Rodríguez, Rufete, pero partim de que el tipo amb el que no puches, pero un accident, porque hacer 77 puntos y no puchar es un auténtico accident, sí. Diu que no continúe. Eso sería, imagine, un colp importante, ¿no?, en el sí del culanisme.
2: Sí, lo recuerdo perfectamente. Hay que matizar que Javi te dice que habla con tercera persona porque él llega en enero de esa temporada, de la temporada del ascenso, uh-huh. Aunque sabe perfectamente la historia porque se la han contado muchas veces. Pues sí, yo recuerdo que aquella decepción de no subir con 78 puntos, Juan Carlos Mandiá de repente, de un día para otro, le dice al propietario Enrique Ortiz que se va al Racing de Santander, a Primera División, que no espera otro año a conseguir su sueño de entrenar en Primera con el Hércules, y se marcha, y se queda aquello vacante. Recuerdo, lo contamos en el libro, que Enrique Ortiz y Valentín Botella, no recuerdo si algún directivo más,
0: se van en el coche.
2: Como se hacían las cosas antes.
0: Exacto.
2: Cogían el coche, ahí estábamos todos los periodistas delante, nos vamos a por un entrenador. Y se fueron a por un entrenador. No sabíamos dónde, Fantastic. Pero vinieron por la noche y recuerdo que le preguntaban, pero Enrique, ¿qué entrenador es? Dijo, al mejor que hay. Claro, al mejor que hay, porque el Boquerón Esteban había subido el año pasado con el Jerez, precisamente el Correcto. Año que no sube el Hércules. Sube con el Jerez y se traen al Boquerón y a partir de ahí se traen un equipazo, con los que ya había, Farinós, Tote, jugadores de primera división total, Eri Basic, y luego fichan ese verano a Peña, llega Juanra Cabrero, el Banciano, uh-huh. Llegan un montón de jugadores y luego la guinda de Javi Portillo que llega de los Osasuna, llega en el mes de enero o diciembre, no recuerdo cuánto antes era el mercado de invierno.
0: Uh-huh. Ahora le preguntaré más a Portillo, porque quan Portillo arriba, el equip, després d'un començament, Julen, que la trenca, després entra en un bache que està a punt de costar-li l'ascens.
2: Sí, correcto. El Hércules empieza como un tiro, con Rufete también, que se me olvidó, también ficha ese año. Llega arrasando en todos los lados, gana el derbi a Leche 3-0 con hat-trick del malogrado de Eli. Le gana la Real Sociedad 5-1, de un talento al Griezmann,
0: sí.
2: Estaba ahí en la Real Sociedad, que es el que marca el gol del 1, fue de Antoine, y llega el mes de enero-febrero con 10 puntos de ventaja, que parecía que el Hércules estaba en primera ya, pero la segunda, igual que ahora, es tan larga, pues que sí, hubo un bache bastante gordo de 7 jornadas, creo, sin ganar, Javi se acordará. Luego remonta un poquitín, tampoco demasiado, pero sucede una situación que es que, esperando 3 jornadas, el Hércules empata en Cartagena de Jim, uh-huh. de Juan Ignacio Martínez, y por una serie de circunstancias, en la última jornada hay un Betis-Levante, luego la baraja está, se pone a hacer cuentas, y resulta que en las 2 últimas jornadas, si el Hércules gana a Rayo y gana a Irún, sin depender de nadie, subía a Primera División.
0: Es tremendo. Javi, tú estabas en Osasuna. Lo primero, ¿cómo te llega la posibilidad de ir al Hércules y por qué tomas la decisión de ir aquel año al Hércules cuando precisamente a lo mejor no estaba en su mejor momento pese a haber arrancado como una moto?
1: Pues mira, me acuerdo como si fuera hoy. Es verdad que yo tenía 3 propuestas, una del Málaga, que era candidato a bajar, otra del Almería, que era candidato a bajar, de hecho estaban en descenso, uh-huh. ese Almería era de Fernando Sanz, es el que se pone en contacto conmigo, y la del Hércules, ¿vale? La del Hércules, el director deportivo era Paquito Escudero, Valentín insistió mucho en hacer la operación, pero claro, ellos me llamaban y desaparecían. O sea, ellos querían tenerme ahí caliente, pero a lo mejor desaparecían 4 o 5 días. Entonces, claro, yo decía, oye, pero tenéis que pasar la propuesta, porque es que yo tengo otras dos cosas. Claro, yo tengo que salir de Pamplona con una rescisión para... Bueno, total, que no, es que el propietario está, me acuerdo, yo siempre te lo digo, digo, joder, ojo lo bien que esquiabas, porque siempre me decían que estaba esquiando, siempre lo mismo. Y yo decía, y yo decía joder, pero es que esta operación, o hay que hacerla o no, que si, oye, si no hay que hacerla, no se hace, ¿no? Pero, y entonces fue como muy, muy larga, ¿no? Y el pobre Valentín Botella era el que todo el rato tenía la operación abierta, porque se iba a verme a Pamplona, me llamaba todos los días 3 veces, y bueno, pues de estas veces que dices, joder, Málaga yo creo que es candidato a bajar, entonces, Almería también, joder, es que el Hércules va como un tiro, es que lo normal es que subas.
0: Claro.
1: Hostia, y cuando llegamos aquí, las primeras jornadas, a mí me costaba muchísimo entrar, porque claro, Deli estaba en forma, Tanchulesco estaba en forma, Tote estaba en forma, Sendoa estaba, ahí nadie bajaba el pistón. Y bueno, y el equipo pues seguía ganando, y me acuerdo una conversación en el campo de abajo, lo que es el las pistas, ¿no? Yo mismo le dije a Esteban, el atletismo, exacto, digo, Esteban, algún día vamos a entrar o voy a entrar, porque claro, yo llegaba aquí en enero como refuerzo de cara a primera división, pero el equipo ganaba. Y es verdad lo que cuenta Julián, que llegó 6, 7, 8 jornadas confusas, donde el juego no era bueno, el resultado tampoco era bueno porque no se le ganaba, y Delibasi se fue, que en paz descanse, con Montenegro a jugar. Y entonces me acuerdo que el club o Esteban dijeron, no te vayas porque estamos a punto de lograr el objetivo y tal, ¿no? Yo llevo la selección, mi selección, tal. Bueno, total, que cuando se marchó entré y ya no salí, y logramos ascender por la carambola esa que cuenta Julián.

0: Arribes, com deia, a un equip que anava com un tir, però que de colp i repent se para. Des de la jornada 26, que se li guanya 1-0 al Celta de Vigo, o que li ganés 1-0 al Celta de Vigo, hasta la jornada 34, que le ganéis 4-0 al Salamanca, son todo derrotas y dos empates, quiero decir. No sé hasta qué punto, Javier, uno comienza a preguntarse a ver si al final, después de hacer el esfuerzo, después de tal, después de tener el interés por venir, resulta que vengo y la cosa no sale.
1: Sí, sí, sí, era evidente que vienes a un equipo que iba como un tiro, pero lo que bien dice Julián es que la segunda división es súper larga, es una categoría dura y sobre todo larga. Entonces, es muy difícil mantener ese nivel de alta intensidad y de ese sumatorio de puntos todo el año. Era prácticamente imposible. Bueno, al final nos caímos. Y es verdad que el grupo siempre se mantuvo vivo, porque a pesar de que el resultado no era el que a lo mejor merecíamos, es verdad que las sensaciones del equipo siempre estaban bien. Entonces, bueno, pues al final...
0: Sí, porque no hay ninguna derrota de tres. Son todas 0-1, 1-0, 0-1, 1-0, hay un 2-0 o dos 2-0s, pero todo lo demás es que el equipo pues había entrado en una especie de atasco, porque es evidente que con estos resultados seguís estando muy cerca de ganar los partidos o de puntuar.
1: Sí, era lo que tú bien dices, eran partidos reñidos que los solías perder por detalles. Lo que ganabas en la primera vuelta por detalles, en muchos momentos, pues el equipo, pues no sé si por lesiones, no sé si por físico, no sé si mental, de verdad que ahí el equipo se empezó a caer. Y bueno, conseguimos darle las 7-8 últimas jornadas y sumar para intentar lograr ese ascenso.
0: Julen, nosotros periodistas que somos de Topics, ¿cuáles Topics utilizaréis? ¿Bloqueo mental? ¿Físicamente no están bien? ¿Se está pesando el tram final? ¿Se está fallando la liga?
2: Teníamos bloqueo mental todos los jugadores y la plantilla, por supuesto, pero también todos los que estábamos alrededor. Sabes que eran, lo hemos hablado muchas veces, Manolo, eran unos tiempos que no eran como ahora.
0: Claro.
2: Tú estabas mucho más cerca de los jugadores. Salían del vestuario, estabas ahí, sabías lo que sentían porque te lo contaban, porque hablaban, no como ahora, que están los jugadores en una urna y no saben ni lo que piensan ni lo que pasa por sus cabezas. Entonces, claro, te metes tanto que al final no es que te sientas uno de ellos, pero estás muy metido en lo que fue aquello. Y los que ya habíamos vivido la temporada anterior, que no se subió por un punto, pues vimos en esa época que se podía repetir la historia y que el Hércules se quedara en segunda otro año.
0: ¿Percibíais ese miedo desde dentro, Javier? Quiero decir, al final los futbolistas pisáis la calle, vais a por el pan, entráis a un supermercado y os cruzáis con la gente. Es inevitable. ¿A lo mejor había más miedo en la calle del que había en el vestuario por el antecedente de la temporada anterior?
1: A ver, yo la palabra miedo no creo que fuera miedo, pero sí era una... Era advertencia, ¿no? El año anterior te quedas por un punto fuera, haciendo récord de puntos en segunda división.
0: No, locura.
1: Que tiene mejor cabeza que yo, seguro que sabe exactamente los puntos, pero no sé si fueron 78. 71, ¿no?
2: Sí, 78. Lo repetía Mandía sin parar, eran 78 puntos.
1: Claro,
2: sí,
1: si tú con 78 puntos actualmente subes, pero vamos, eres campeón. Entonces, claro, que con 78 puntos no subieras... Estaba, no sé si la presión o el mensaje ese negativo que se suele colapsar en Alicante, de, uf, madre mía, no va a pasar lo mismo, uf, madre mía, hoy este año tampoco. Entonces eso es la pescadilla que se mueve la cola. Al final, quieras que no, pues nosotros, como bien dices, vamos a comprar el pan, estamos en la calle, y ese run-run que el aficionado y que todo el mundo tenía nos llegaba, claro que sí. Y para mí con una plantilla más, o sea, mejor, más amplia y de más talento. Entonces, claro, es verdad que fue un golpe duro y claro que nos llegaba. El no subir con 78 puntos era imposible de pensar.
0: Y un tío enérgico, como era el Boquerón, como era Esteban Vigo, ¿cómo capeó ese temporal de psicológicamente daros el soporte para decir vamos a ver, que la calle diga lo que quiera, nosotros seguimos a la nuestra.
1: Es que mira, una de las cosas que tiene el Boquerón buena es la manera de la gestión. O sea, él siempre te quita responsabilidades, te da las herramientas justas para que se compitan bien los partidos. Pero era un entrenador, o es un entrenador bastante que llega al se cala y es práctico. Entonces es verdad que en ciertos momentos nos quitó esa presión que teníamos porque por lo que había sucedido el año anterior, ¿no?
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0: 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Julen, marca Coque.
2: Sí, recuerdo perfectamente. Creo que Coque, además, que era habitual lateral derecho,
0: sí,
2: entró por la izquierda. Creo que fíjate cómo se quedó el Rico Pérez para irse al descanso con 45 minutos por jugar. Y otra vez lo que decía Javi, otra vez el pesimismo alicantino. Mira, hemos llegado hasta aquí y se nos va a caer aquí en el último partido y todo eso. Por eso luego fue más bonito.
0: ¿Tú cómo recuerdas aquel mazazo, Javier? Porque además, a punto de irte al vestuario, que dice, bueno, la segunda parte con meter un golito nos vale. Y de golpe y repente, pum, el gol de Coque, otra vez, con perdón, fastidiados, no quiero, es que no puedo decir jodidos en la radio, fastidiados al vestuario y a intentar levantarlo.
1: Pues para mí, como futbolista, bueno, yo me llevo varios mazazos, ¿no? Pero este es uno de los grandes. Lo que pasa es que luego lo recompensa con la victoria y el llegar a la última jornada dependiendo de ti mismo. Pero es verdad que estábamos siendo mucho mejor, que prácticamente no pasaban del medio campo. Y en una jugada aislada, no recuerdo cómo fue el gol, sé que fue Coque, pues se pusieron 0-1 por delante. Imagínate las caras en el vestuario, claro, porque era un mazazo y ya no tenías que hacer un gol, ya el empate no te valía, ya tenías que hacer dos goles mínimo. Y bueno, al final, tiempo de pausa, resetear y otra vez salir con la misma intensidad y agresividad que iniciamos. Y bueno, conseguimos darle la vuelta y depender de la última jornada de nosotros.
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2: Sí, bueno, en aquella època era muy frecuente hablar de esto, ¿no?
0: Sí.
2: En aquella ocasión era al Betis el que le interesaba que el Rayo...
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2: Sí. Pues eso, desde Sevilla sobre todo se lanzaban rumores a diario, toda la semana. Y es verdad, como dice Javi, que el Hércules empezó muy fuerte, el Rayo no pasaba al centro del campo y era, bueno, ¿ves? Lo que hemos dicho, ¿ves? Pero cuando marca Coque en el último minuto de la primera parte, vamos, va por el aire todos los rumores, todos los biscotos, y aquí eran dos equipos, un equipo el Rayo que intentaba hacer su trabajo aunque no se jugara nada, y un equipo el Hércules pues que tenía que intentar una remontada épica en 45 minutos.
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0: una centrada de Sendoa i entres al primer pal, Coque, i fas el gol de l'empat. 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
1: Bueno, la verdad es que fue de los dos goles más importantes que he metido en mi carrera. Uno porque era el inicio de la remontada y el otro era el que lo certificaba. Bueno, me acuerdo perfectamente un centro, como bien dices, de Sendoa. Yo creo que un gran remate, limpio, que era el que nos hacía meternos en la puja por el partido. Pero sí, un poco lo que venía diciendo Julián, que al final te ibas al descanso con el pesimismo alicantino, con el pesimismo de otra vez sucede, y bueno, pues eso quieras que no te llegaba. Menos mal que al final pues le pudimos dar la vuelta.
0: I ese pessimisme va baixar una miqueta, Julen, perquè als 4 minuts de la segona part ja havia empatat Portillo.
2: Sí, sí, eso fue lo mejor, que se empató enseguida a los 4 minutos de la segunda parte y quedaba toda la segunda parte por delante prácticamente. Pero costó, creo recordar que hubo oportunidades, no entraba, y nos metimos en el minuto 80 y pico sin marcar, casi a la desesperada ya, pero bueno, ahí tienes al protagonista que te lo puede contar mejor.
0: Eso le iba a preguntar primero por ti, ahora le preguntaré por un segundo gol, pero antes te pregunto en esa eternidad que pasa cuando estás en el otro lado, pero lo rápido que se pasa cuando eres el que quieres marcar, que va desde el minuto 49 hasta el 88, donde no conseguís que entre el segundo gol. Imagino, siempre decimos lo mismo, no hay que ponerse nervioso ya, pero desde fuera es muy fácil. Baja ahí a la hierba, Portillo, e intenta no ponerte nervioso.
1: Sí, la verdad es que una de las claves del partido fue empatar pronto. Empatar en el minuto 4, minuto 5 nos dio alas para intentarlo. Pero es verdad que volvimos a ser superiores, ya prácticamente el Rayo hundido, no salían de atrás, alguna transición con Rubén Castro, creo recordar, pero sin amenazar mucho. Y es verdad que, bueno, luego ahí, pues en un balón parado con una prolongación de Deli y tal, pues bueno, aprovecho ahí de diversos rebotes, y el que estuvo más listo pues fue el que ganó la partida. No es un gol que digas qué golazo, ¿no? Pero bueno, sí fue un gol de avispado, ¿no? De estar atento a la jugada, perseguirla hasta lograr hacerlo.
2: Uno de los tuyos, ¿no? Los habituales. De delantero, centronazo.
1: Sí, sí.
0: Imagino, Portillo, que se desataría la locura. ¿Cuál es la primera imagen que tienes de ese segundo gol?
1: Buah, yo me acuerdo toda la gente llorando, la gente... joder, hace poco tuve una anécdota. Fui al fisio en Alicante a una chica,
0: ¿sí?
1: Ana se llama, y siempre le digo, ¿qué tal está tu madre? Porque siempre me dice, joder, marcaste el segundo gol y la pobre no lo vio. O sea, la tuvieron que llevar del estadio porque perdió el conocimiento del calor que hacía, de los nervios que hacía, y siempre le digo, ¿qué? ¿Se ha recuperado ya tu madre después de tantos años? Como broma, yo recuerdo un Rico Pérez, pues bueno, pues efusivo, un gran ambiente, la gente con una cara de felicidad tremenda. Bueno, para mí es uno de los... bonitos, de los mejores momentos y sobre todo más emotivos.
0: Podríem dir, Julen, una de les últimes grans vesprades que ha viscut el Rico Pérez.
2: Sí, yo ya te digo, yo he ido a miles de partidos en el Rico Pérez. Ahora, hablando Javi y contando tú, se me está poniendo la piel de gallina por tanto tiempo. Recuerdo, yo creo que ha sido el único partido en mi vida que he visto, que he notado temblar la grada de... El Rico Pérez, la tribuna alta donde estábamos nosotros en las cabinas, bueno, donde siguen estando. Recuerdo temblar esa grada y digo, madre mía, es que se va a caer el estadio literalmente. Y fue, la verdad es que una locura sentirlo ahí bajo. Eso, Javi, ya eso es para toda la vida.
0: Yo no sé, Javier, hasta qué punto había una alegría contenida porque se había dado un paso casi definitivo, pero faltaba ese casi, y por lo que decíamos, por el fatalismo, por el pesimismo y tal, es verdad que se saca el partido adelante, que es un alegrón tremendo, pero había que rematar la faena 7 días más tarde.
1: No, nosotros sabíamos que, bueno, que sí, que ganando tenían la posibilidad de, pero sabíamos que quedaba todavía que remar, sabíamos que ir a Irún, campo pequeño, sí. Campo que...
0: Difícil, ¿eh?
1: Difícil, que ellos competían bien, que hostia, que campo del Irún siempre cuesta sumar, y llegar allí la última jornada y O sea, te tienes que poner otra vez el mono de trabajo y sacarlo. Lo que pasa es que es verdad que sin ganar al Rayo nunca hubiéramos tenido esa oportunidad, ¿no? Uh-huh. Pero sabíamos que no estaba hecho, pero para nada, además.
0: 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Minuto 17, Javier García Portillo, comienzas a certificar ya el ascenso. ¿Cómo recuerdas el gol?
1: Bueno, me acuerdo que fue una jugada buena de Tote por ahí, por el lado derecho, de estas destellos que tenía, chispazos de calidad. Y bueno, me acuerdo que la empujó en el área pequeña un toque con bastante gente de por medio, y ahí ya sí que vimos un poco la luz de 0-1, pero a partir de ahí empezaron a pegar pelotazos, a hundirnos, a generarnos, y hubo momentos que también lo pasamos mal, era un poco complicado.
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2: Hombre, sí que es verdad que la gente decía, joder, se hemos ganado esto, que era parecía imposible cuando el Rayo se puso 0-1. Al Irún hay que ganarle al Real Unión. Uh-huh. El Real Unión estaba prácticamente descendido, sí. Había una posibilidad muy remota de varias carambolas se salvara, pero vamos, prácticamente estaba descendido. Pero había que ir allí, ¿eh? Había que ir allí al norte. Era verano ya, pero bueno, esos campos pequeños, como dice Javi, esa dificultad, esa presión añadida de no marcar, porque es verdad que antes del gol de Javi hubo varias ocasiones del Hércules que no se materializaron, hubo un larguero de ellos, un tiro, un chutazo del centro del campo, no recuerdo quién fue, que hizo temblar el larguero del Hércules. Todo el campo es verdad que estaba lleno de aficionados del Hércules, recuerdo perfectamente, apenas había aficionados del Real Unión, pero sí que es verdad que recuerdo la semana muy larga, muy larga. Estas semanas de viaje, de organizar el viaje de la afición, comprando el avión, bueno, fue muy larga, pero bueno, por fin tuvo final feliz.
0: Bueno, y Javier, en el 55 hace descarga en primera puerta al 0-2, y ahí ya sí que sube el Hércules. ¿Qué es lo primero que recuerdas cuando el árbitro pita el final?
1: Bueno, pues mis padres viajaron, la alegría de poder abrazarme con ellos, la felicidad de, hostia, de lograr el objetivo, de que lo veíamos 10 jornadas atrás, lo veíamos casi imposible. Bo. Y lograrlo, pues la verdad es que, y de la manera que se logró, fue pues eso, que el equipo estaba entero, que el equipo nunca se había roto, y que el trabajo bien hecho durante toda una temporada te suele llevar al éxito.
0: ¿Tú qué recuerdas después de aquel partido? Sobre todo con el árbitro chulo al final en el Estadio Ungal, que es el estadio del Real Unión de Irún. Julen, ¿qué pues, recuerdas?
2: Pues recuerdo acabar la crónica a toda prisa.
0: un clásico.
2: Empezar a correr por la grada, porque ahí se desató todo. Ya hubo invasión de campo de los aficionados del Hércules. Luego la fiesta se fue al palco del Irún. Yo no sé dónde estaba la gente de Irún. Yo creo que le dejaron las llaves ahí a los del Hércules y se fueron a su casa. Recuerdo a Deli Basic, de abrazarme a él y quitarle los pantalones. No me los dio, se los quité. Los llevo puestos ahora mismo, como te dije.
0: Esta ¡vaya!
2: Los llevo puestos todavía, los conservo. Y nada, y recuerdo que fue una celebración muy intensa, pero muy rápida, porque luego teníamos que ir hasta San Sebastián, que el aeropuerto cerraba súper pronto, no
0: correcto.
2: Sé si todavía es así,
0: sí,
2: pero antes cerraba súper pronto. Recuerdo subir al avión corriendo como si fuera un autobús, allí ni tarjeta de embarque ni nada, todos para arriba, y nada, y volar hacia Alicante, que estaban ya en hogueras, era prácticamente en hogueras, uh-huh. Y allí pues bueno, pues ya se desató ya el júbilo con toda la ciudad echada en la calle.
0: Ay, sí, total, la ciudad se va a tirar al carrer. Javier García Portillo, cuando uno mira hacia atrás y ve que ese trocito de la historia del Hércules lleva la firma de uno, imagino que eso son de las cosas como dicen los modernos, eso ya no te lo quitan.
1: Sí, la verdad es que sí, que eso ya que nos quiten lo bailado, ¿no? Que nos quiten lo bailado. Yo creo que marcamos historia en Alicante y bueno, orgulloso de pertenecer a la historia y bueno, y ojalá pues el Hércules esté en el fútbol profesional lo antes posible.
0: Ojalá, es el desig que

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Javier García Portillo, muchísimas gracias por atendernos y recordar con nosotros el ascenso del Hércules en la 2009-2010.

0: lo de Montero firmó antes de la Final Four. Bayo también, el club lo sabía desde hace un par de semanas, que no iban a igualar esa segunda oferta por el jugador senegalés. Pero es verdad que lo de Pedro les pilla muy de sorpresa. Estaban hablando con Pedro de renovar o no renovar, o igualar ofertas o no igualarlas. Entonces creo que les ha pillado por sorpresa, ya lo dijo Enric Carbonell en esa conferencia privada que tuvo con los medios de comunicación, que bueno, les había pillado muy de sorpresa porque estaban planificando con él, yo creo que con él al el medio, ¿no? Esa piedra angular que tanto se habla que puede ser Pedro Martínez en el proyecto de Valencia, y de la noche a la mañana comunica que no sigue en Valencia Basket, que se va al Real Madrid, y creo que les ha pillado a todos un poco desprevenidos, pero creo que han reaccionado bien, sobre todo esa renovación de Cameron Taylor que se tenía atada desde hace un par de semanas. El club hizo bien en anunciarla el día siguiente que se conociera esa mala noticia, para un poco para calmar las aguas en la afición taronja, pero bueno, ahora han sido días de muchas salidas. Y del nuevo fichaje también de Corbalán.
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0: Bueno, evidentemente creo que se quiere cubrir un poco las espaldas, ¿no? Quiere endulzar un poco su salida con esa entrevista al compañero Juan Carlos Villena, pero creo que hay ciertas cosas que no cuadran, porque es verdad que él el jueves ya sabe que tiene interés del Real Madrid, y tú cuando tienes interés de un equipo como el Real Madrid, sabes que te va a venir una oferta después. Entonces, si tú comunicas a Valencia que el Madrid ya te ha llamado, se ha interesado por ti, tú le has dicho lo que cuesta tu cláusula de rescisión, es porque quizá no tengas tan claro que quieres seguir en Valencia Basket, porque la decisión deportiva va aparte, ¿no? Y creo que a Pedro se le va a achacar y se le va a perseguir mucho ese mensaje que dio el jueves pasado, bueno, hace dos jueves, en el Roche Arena, de la filosofía de seguir todos juntos. Creo que ese mensaje es lo que le va a perseguir más que el hecho de irse, porque el hecho de irse es una decisión deportiva que yo personalmente entiendo, porque se va a un club como el Madrid, en el que no va a tener exigencias pasadas, porque viene de hacer un año en blanco el Madrid. Entonces, a poco que haga y a poco que gane el Madrid, ya va a hacer un mejor año que el que ha hecho Scariolo. Sí. Y en Valencia va a tener las exigencias bastante altas, porque al final vienes de hacer un doblete. Es verdad que medio proyecto se te ha ido, con jugadores como Montero, Badio, De la Rea aquí. Entonces, creo que la decisión deportiva es entendible, porque Pedro Martínez, es verdad que ya con 65 años nunca había tenido la oportunidad de entrenar a un grande como puede ser Barça o Madrid. Pero lo que no entiendo y no entenderé nunca, creo que han sido un poco las formas de Pedro Martínez. Un entrenador que siempre se le ha avalado un poco por el saber estar en los sitios, el hablar, su comunicación con la gente. Entonces creo que hay un poco de versiones contradictorias, que no sé si algún día redescubriremos la verdad al 100%. Pero hasta el momento lo que sabemos es que Pedro Martínez no ha actuado bien del todo con ese mensaje, y luego aceptando la oferta del Madrid tres días después.
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0: Bueno, vamos por partes. Gonzalo Corbalán, jugador de San Pablo Burgos hasta hace unos días, ya lo confirmó el presidente del equipo burgalés, que iba a fichar por Valencia Basket, y hace un par de días, ya no recuerdo muy bien cuándo fue, porque con tanta noticia es difícil saber cuándo ocurre cada cosa, pero es un jugador que es un poco lo que era Badio en Manresa, ¿no? Ha sido el alma del equipo burgalés, creo que ha dado un nivel muy, pero que muy bueno, es joven, es argentino. No ocupa plaza de extracomunitario, que eso también es muy importante a nivel de confección de plantilla. Creo que es un jugador que es un poco el Badio de hace dos años de Manresa, con un jugador muy atlético, con mucho colmillo, con mucho diente de ir a por el aro, ¿no? De buscar canastas lo más cercas posibles, pero también tiene buen tiro de tres, y creo que es un jugador que, dándole tres años de contrato, pues es una gran apuesta de Luis Arbalejo, que ya lo tenía mirado hace tiempo, que se esperaba que creciera de la mano de Pedro Martínez, pero que ahora con el entrenador que venga, pues también yo creo que va a crecer mucho. Veremos si es capaz de dar ese salto a la Euroliga, que siempre es lo más difícil en el baloncesto europeo, pero creo que es un gran fichaje de Valencia Basket, anticipándose a otros clubes europeos que habían mostrado interés en él.
1: TJ Shorts.
0: Pues TJ Shorts para mí es perfecto. Es un jugador que le viene como anillo al dedo a Valencia Basket, si sigue con la filosofía y con el mismo estilo de juego que venía jugando estos dos últimos años. Todo parece indicar que una de las opciones es Xavi Albert, que sería un poco la continuidad del proyecto de Pedro Martínez. Entonces, si se sigue optando por ese juego rápido, creo que es el jugador perfecto. Hace dos años en París estuvo en los mejores quintetos de la Euroliga, haciendo un año espectacular con aquel París que enamoró a mucha gente. La gente quizá tenga otra percepción de él, ¿no? Porque tuvo un año en Panathinaikos complicado, ¿no? Porque el equipo de Ergin Ataman jugaba algo diferente a lo que hacía París en los últimos meses. Entonces creo que no se ha sabido adaptar al equipo griego, pero el equipo griego pagó muchísimo dinero por él,
1: sí,
0: el pasado verano. Creo que no hay que olvidar eso. Creo que hace un año Valencia Basket era imposible que fichara, que compitiera con Panathinaikos para fichar a TJ Shorts, y ahora que no ha hecho un buen año, porque no ha hecho un buen año, tiene la posibilidad de volver a crecer, de volver a ser el jugador que fue en París, y creo que también influye, o ha influido, el hecho de volver a juntarse con Cameron Taylor. Fueron compañeros en el Bonn hace varios años, y creo que eso también a TJ Shorts le gusta. Y creo que viene aquí a ser una primera espada como lo fue en París.
1: Estos dos están tan gach. El rumor de Wii es Mirotić. ¿Qué te sembla?
0: Bueno, pues es un jugador top, porque al final Nikola Mirotić es uno de los mejores jugadores en cuanto a talento de toda Europa. Es verdad que ya tiene 35 años, que bueno, que si Valencia, lo vuelvo a decir, quiere volver a jugar a ese juego rápido y tal, pues quizá no sea el jugador más adecuado. Pero en el Mónaco, jugando unos 16 minutos por partido, ha metido más de 10 puntos por partido. Entonces creo que Valencia, en caso de acometer este fichaje, no es la única opción. Hay más opciones, evidentemente, sobre la mesa para cubrir los cupos, porque es un tema bastante, bastante peleagudo que tiene Luis Albalejo en la cabeza, porque está muy difícil el tema de los cupos. Pero Mirotić creo que es un perfil que encaja en el prototipo de jugador que está buscando Valencia. Creo que quieren dar un pelotazo sobre la mesa con un jugador de renombre, ¿no? Porque ahora al final el jugador con más nombre que puedes tener en plantilla es Cameron Taylor, y si aquí cuando acabe llegando TJ Shorts será TJ Shorts o Cameron Taylor, pero creo que quieren ir un paso más allá, ¿no? Con el fichaje de Nikola Mirotić. Entonces veremos si se acaba dando. Yo personalmente me gusta, creo que hay alguna que otra mejor opción en cuanto a cupos, pero es un jugador que tiene mucha calidad y también tiene mucho respeto arbitral, que creo que también viene bien tener, porque es un jugador muy laureado, muy respetado en toda Europa, también en ACB. Entonces creo que Valencia Basket haría una buena incorporación con Nikola Mirotić.
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3: 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Buena nit. Oye, menudo tridente tenemos aquí, ¿eh?
0: ¿Qué te parece, eh?
3: Está... ¿Qué te parece? Ni Francia tiene ese tridente.
0: Así lo que no tiene son suplentes, ¿eh? En Francia sí que no tienen, pero hoy tienen que echar nosotros. Tienen que echar nosotros. 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
2: Yo, bueno, tengo que decir que tengo un problema y es que incluso los que me he perdido en alguna ocasión en directo he tratado de verlos en diferido. Tengo que decir que fíjate, los que más me perdí fueron...
0: Sí que
2: los...
0: es un problema, ¿eh?
2: Sí, y de hecho ha habido muchos que intenté ver en directo. Yo recuerdo una noche que fue Haití-Escocia y luego era una Australia-Turquía.
0: 4 del matí y 6 del matí.
2: Era la 1, creo que era 1:05 o 2:06. Y lo vi todo y de hecho me quedé medio sobado en la de la Australia de Turquía en la primera parte y vi la segunda ya y lo intenté de todas las maneras hacer eso, pero el ritmo de vida no me ha dado. Y de la jornada que más me he perdido y que esos no recuperen en diferido fueron de la tercera jornada de la fase de grupos.
0: De la última de...
2: Que había algún partido que ya estaba
0: todo vendido.
2: Sí. Entonces dije, mira, pues me ahorro esto, pero el resto de eliminatorias evidentemente todo. Y de fase de grupos te diría que de las dos primeras jornadas te diría que también todo, o sea, que enfermedad
1: le,
2: la mía.
1: Le iba el mejor, porque para mí la segunda parte del Portugal-Croacia va a ser top.
2: Y eso que la primera fue...
1: Sí, horrible.
2: Fue normalita.
1: Sí, fue fluiseta.
2: Yo recuerdo algunos partidos que han dejado tramos en los últimos 20 minutos del Japón-Holanda.
0: Sí,
2: estuvieron muy bien. Ha habido algún partido así. Yo creo que el primer impacto del Marruecos-Brasil de la primera jornada también estuvo
1: Boadi.
2: Muy bien.
1: Boadi.
2: Sí. Nos llamó la atención, yo creo que a todos. Y una de las grandes decepciones, yo creo que sobre todo, es la Turquía. Que se habla mucho de Arda Güler y yo te diría que...
0: Yilmaz.
2: De Yilmaz, sí. Yilmaz. Ha sido todavía más de... O sea, es que Yilmaz se esperaba mucho de él en este Mundial y ha sido, yo creo que una lágrima. Y luego he visto mucho... Se ha hablado de que hay selecciones que con 48 países es normal que estén, pero creo que a veces se falta respeto a algunas. Yo recuerdo que ayer decía, no, es que Cabo Verde en un Mundial... Cabo Verde se habría clasificado también en un Mundial de menos países, ¿eh? O sea,
0: sí,
2: ha pasado a la siguiente ronda como segunda también, no como una de las mejores terceras. Es
0: y
2: decir,
0: a una guerra argentina, ¿eh?
2: Claro, es que tenía todo el pleno derecho a estar compitiendo porque en África el cupo se lo ganó y en fase de grupo se ganó el cupo. Es que yo creo que hay que darle valor.
0: Sergio.
3: Bueno, pues yo me he visto casi todo el Mundial. De hecho, tengo un poco de complejo de búho. Y a partir de ahí... Es verdad, también te voy a decir una cosa. Es verdad que gran parte del Mundial lo he visto con una especie de nebulosa.
0: De estar mis dormir, ¿no? De estar mis dormir.
3: Exacto. De celebrar inconscientemente algún que otro gol de algún otro que otro equipo. Pero he visto casi todo el Mundial. Veo también que voy envejeciendo a marchas forzadas porque cuando yo era joven veía los mundiales, me aprendía los nombres de todos los futbolistas de una manera increíble. Y ahora mismo,
0: Costa, ¿no?
3: Yo ya no me acuerdo ya de casi ninguno, que Al-Mahal, Leilal, el que juega en tal equipo, tal otro, no me acuerdo, ¿no? Pero antes sí que me acordaba. De todas formas, yo sí que estoy disfrutando este mundial. A mí no me parece tan flojo de fútbol. De hecho, me parece un mundial, fíjate, con muchas estrellas. Es verdad que desde el principio esas estrellas han marcado diferencias. Pero sí que me parece un mundial con unos puntos de equilibrio muy interesantes. Y a pesar de todo, se confirma lo de siempre, ¿no? Que los africanos apuntan mucho, pero luego se van quedando casi todos. Que los latinoamericanos, sudamericanos, siempre plantan más cara de lo que la gente cree, en muchos casos. Que los europeos siempre tienen cuatro o cinco grandes favoritas que van cayéndose como moscas por el camino. Quiero decir, al final siempre se va cumpliendo el guión más habitual de un mundial, ¿no? Pero sí, a mí sí que me está gustando. Y fíjate, la selección que personalmente más me está decepcionando por la plantilla que tiene y por el juego que está realizando es curiosamente la rival de España, Portugal.
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0: Sergio.
3: Pues yo veo una España más firme de lo que también es verdad que mucha gente está afirmando, ¿no? Creo que España jugar mal, no ha jugado ningún partido mal, no. Quizá no ha brillado todo lo que quisiera, pero hay que recordar que sus grandes bazas ofensivas han estado prácticamente fuera de los partidos, ¿no? Es decir, Lamine se incorporó pero más tarde y no en plenas condiciones, y después ya Nico, Víctor, todos los futbolistas que pueden marcar ese punto de velocidad necesario para dar un equilibrio de control y de contraque que tiene este equipo, no lo ha podido hacer, ha tenido que reinventarse a mitad de camino. Entonces yo no veo tan mal las prestaciones de España. Y para mí sigue siendo favorita contra Portugal, a pesar de que Portugal es un auténtico equipazo, pero sigue siendo favorita porque si este equipo se pone a rodar el balón, se pone a circular y sobre todo gana un punto de verticalidad, que creo que es lo que le está fallando, y sin embargo se lo está dando nada más y nada menos que Cucurella, creo que hay opciones serias.
0: Pablo.
2: A ver, yo sí que creo que lo que comentábamos antes de que empezara el Mundial, España llegaba a este Mundial donde todas las estrellas que triunfaron en la Eurocopa de hace dos años no estaban bien. Fabián fue una de las piezas clave en esa Eurocopa y no tenía un 2026 con regularidad. Rodri no tiene nada que ver el que vimos hace dos años con el que hemos visto ahora. Nico llevaba todo el año con pubalgia y además cuando jugaba daba la sensación de que tenía, bueno, pues unas molestias enormes. Lamine Yamal venía de estar seco dos meses. Carvajal fue importantísimo con esa conexión, esa química que había generado con Lamine Yamal en la banda derecha. Creo que, bueno, pues en general todas las claves que habían llevado a España a campeonar no te estaban acompañando. Creo, de hecho, que España a estas alturas de torneo todavía no había encontrado hasta el otro día, yo creo, que esa pieza clave. Yo coincido con Rosique con el tema de Olmo, también con Sergio con el tema de Cucurella y esa importancia de Cucurella en el lateral izquierdo. Y yo me quedo con otro con otro futbolista y creo que evidentemente tenemos que hacer un análisis de cómo los tiempos nos van atropellando y cómo sí. incluso que los periodistas a veces nos precipitamos. Yo me quedo con Cubarsí. Cubarsí, yo creo que cuando irrumpió, yo recuerdo una eliminatoria incluso en la que en un Barça-Napoli, en la ida, Íñigo Martínez sufre muchísimo contra Osimhen en Champions, y en la vuelta juega Cubarsí, y Cubarsí se merienda, se come a Osimhen. Íñigo fue muy importante el año siguiente. Cubarsí, cuando irrumpió, irrumpió con un nivel bestial en un Barcelona en el que se necesitaban centrales de ese tipo, y luego es verdad que ha pasado por una montaña rusa. Cubarsí ha pasado por partidos realmente malos, por eliminatorias en las que ha salido en la foto. Creo que de
1: esta
2: hecho,
1: Champions.
2: Esta Champions, sin más lejos, correcto. Y en los Juegos Olímpicos que España gana, empieza muy mal también. Con Eric incluso. Pero yo creo que es que a veces asumimos que hay adolescentes que tienen que rendir como jugadores de 30 años. Y creo
0: en
2: que,
0: Desert Ange.
1: Sí. Pero a mes es que Uye Chía, que es el jugador de toda la Copa del Mundo que mes pases clau a Donat, que te portaba 31.
2: Está muy bien. Es lo típico de que lo comentamos y llega el lunes, esperemos
0: sí,
2: que
0: no. Sí, no.
2: Pero yo sí que creo que también es un mensaje un poco... Porque creo que a veces a los jóvenes se les juzga con una vara de medir distinta a veces que a los maduros. Porque sí. si la temporada que ha hecho Rüdiger este año, que ha sido bastante lamentable en muchos momentos en el Real Madrid, la hubiera hecho Cubarsí, se estarían diciendo auténticas barbaridades.
0: Estaría muerto. ¿Qué espereu del partido de Portugal? 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
1: 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Pues bueno.
2: De hecho, es que es la selección más compensada. O sea, si tú te paras a pensar, creo que Francia y Portugal son las dos selecciones más compensadas.
0: Pero en defensa, mejor Portugal que Francia.
2: Sí, es que tú te piensas y dices Nuno Méndez, Cancelo, Mendes, increíbles. En
1: Renato
2: Vega
1: y
2: Rubén Díaz. Incluso si jugara Gonzalo Ignacio, también es un central de plenísimas garantías. Centro del campo, Joao Neves, Vitinha, Bruno Fernández. Es una bestia.
1: Y Bernardo Silva en la banqueta.
2: Claro, y Pedro Neto es un futbolista desde que estaba en el Wolverhampton.
0: Y Leao.
2: Espectacular. Rafael Leao, espectacular. Entonces, está muy compensada. Coincido, luego... Yo tengo dos miedos y no me gusta hablar de arbitraje porque antes, sobre todo, porque creo que no me gusta la designación del árbitro.
0: ¿Quién es? Es que no lo
2: es el inglés, no es Michael Oliver. Correcto, es Taylor. Sí. Anthony Taylor. Sí. Que me parece que es peor árbitro que Michael Oliver, que creo que es mejor árbitro Michael Oliver.
0: Pues pero... voy a estar horrible, Michael Oliver en el Canadá-Marroc.
2: Pero, y luego... yo creo que el run o lo que se ha generado en este Mundial con algunas decisiones y que quieren que sea un Mundial de estrellas y no de fútbol, y que creo que en alguna situación con Cristiano
1: Argentina-Portugal
2: nos puede pesar en contra.
0: Más americano el Mundial.
2: Sí, la historia perfecta.
1: Lo de donarle aire el MVP a Cristiano, lo de donarle el MVP a Lamine cuando no va a ser el mejor del patín ni
2: no, no tiene sentido, pero es porque las marcas pagan para que salga, ahí.
0: Sergio, Portugal.
3: No, yo es que, y decir, yo no sé qué voy a decir yo a partir de ahora, ya me han dado la razón, con lo cual yo saco el tema, lo suelto ahí, ya me dais la razón, yo ya me voy tranquilo a casa. Quiero decir que ella ya, no, es decir, sí que me parece un equipo, es verdad, muy compensado, pero Portugal tiene un problema, creo, que es cómo gestionas en esa plantilla tanto ego. Porque es una plantilla de egos muy fuerte. Se llama el futbolista portugués, suele tener un ego bastante marcado. Entonces creo que puede ser un punto débil de un equipo emocionalmente hablando. Pero sí que hay que recurrir un poco a la historia para ver que Portugal siempre nos lo ha puesto realmente difícil en las fases finales. Entonces sí que me parece que España, si está bien, debe superar la eliminatoria, pero también me parece que si Portugal despierta ese lado salvaje de su fútbol, ese lado que tiene, ese fútbol que tiene tan eléctrico, no tenemos nada que hacer. Porque a diferencia de otros partidos, por ejemplo, yo para el lunes no veo a un Lamine Yamal rompiendo constantemente por banda. No lo veo, porque tiene un lateral que no le va a permitir eso.
1: Es que Olmo es muy importante para ese partido.
2: Yo de hecho creo que Lamine debería irse hacia adentro como hace Olise con Francia. Lamine tiene que intentar buscar por dentro, que ahí yo creo que Jonas Vitinha, por mucho que se estén entendiendo mucho, están sufriendo más. Y veo que la defensa de Portugal le está costando un poquito. Vamos a ver de qué es capaz. Yo creo que una selección española en la que Oyarzabal está a un nivel que creo
0: increíble.
2: Y lo que es la historia, porque Oyarzabal no marca su primer gol con España así importante hasta la final de la Eurocopa. Sí, sí. Porque no había marcado en fase de grupo, no había marcado en eliminatoria, marca saliendo y no estaba especialmente bien, ¿eh?
1: Y es el mateix gol que el otro día, ¿eh? Es exactamente el mateix gol. Y después, otra cosa, pero a mí un factor positivo para España, no va a decir para el Valencia, es que
0: ahora en el Valencia, ¿eh?
1: Es que Cancelo está de lateral izquierda y Cancelo en defensa. Sí que se ve, es que en ataque, ojo, pero en defensa no es el punt fort, vamos.
0: Pase, Sergio, ¿quieres decir algo?
3: No, Cancelo, me hace gracia porque se habla de Cancelo, dice, no, pero Cancelo en la izquierda, ya, pero Cancelo, si coges toda la plantilla del Valencia, Cancelo cojo todavía tiene más calidad que la plantilla del Valencia. Sí.
1: Pero como lateral de ETA, Esquerra, de nada.
2: Me da miedo Portugal por otro motivo, y es que yo me acuerdo de chaval, uno de mis primeras, bueno, mis primeras no, pero tendría 14 años, de
0: ¿Pauleta?
2: Nuno Gómez. En la Eurocopa 2004. En ese grupo en el que pasan Grecia y Portugal, que luego finalmente la final es Grecia-Portugal. Quien nos elimina a nosotros es Portugal en fase de grupos en ese partido final. Nosotros podíamos pasar a la siguiente ronda y dejar a Portugal, que era anfitriona, fuera. Sí. Y nos eliminan en fase de grupos, y yo recuerdo de llorar de aquel partido, y es uno de los recuerdos que tengo que me duele, así que esperemos.
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0: bueno,
1: Mateisa...
0: Per tornar, torna Cheng también, pero no conta tampoco. Bueno.
1: ¿Está Chomert?
0: No, Chomert acaba contracte.
1: Ah, es de veres. Sí, sí,
0: Chomert perdona, ya es historia del Valencia.
1: Sí, sí. No ha renovado, efectivamente.
0: Correcto.
1: Es decir, es que no tienes cuasi centrales. No. Es que esa es la realidad del Valencia. Me sé ya des laterals, que sí. Tampoco entenc.
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2: Dejarlo es, lo que pasa es que por perfil y ya por dejar a Sergio que opine sobre qué opina también del fichaje.
3: Menos mal que tú eres un arma caída, tío. Menos mal.
2: Dejas, tiene salida de balón, el largo

tiene un muy buen desplazamiento largo, en corto también. Tiene buen juego aéreo en ofensivo y también en defensivo, porque hay a veces que a mí me irrita cuando un central marca muchos goles.

0: situaciones de juego. No digo que sea mejor o peor, sino en cuando la gente lo vea a nivel corporal, cuando tiene que corregir, cuando tiene que, cuando salta y tiene que recuperar, ese giro de cintura, de cadera, ese, es un poco copetesco, que la gente me entienda. Y yo creo que Copete, antes de su lesión, está haciendo muy bien el Valencia.
1: Sí, sí, sí,
0: o sea, no es una crítica de Haas, sino para que la gente piense en su cabeza qué tipo de perfil de central puede ser de Haas.
1: Sergio.
2: Yo es que quiero que mis centrales también la rasquen, así pasará de ser de Haas a ser de Haas Pino. Le llamaremos de esa manera, ¿no? Que rasque. Pero yo ficharía a tres futbolistas. El problema es que ya son mayores. Que yo ficharía a Ayala, Kempes y Pellman. Y mira, ya tendríamos el equipo arreglado. Pero como son mayorcitos, pues nos conformaremos con lo que tenemos. Sinceramente, buscaría en el mercado argentino un central. Que me parecen, bueno, con bastante solvencia tradicionalmente en el Valencia Club de Fútbol. Y a mí de Haas es un futbolista, bueno, yo lo vi en un partido, no recuerdo, en la Liga Portuguesa, no recuerdo ahora exactamente contra quién era, y bueno, me pareció, pues eso, un buen central, contundente, bien colocado y poco más, ¿eh? No, tampoco vamos a, ni lo vamos a matar ahora, vamos a decir que no vale para nada, ni vamos a decir que ahora es el nuevo Beckenbauer, es decir, es un futbolista que también pienso en otra situación. Si fuera un futbolista que marcase diferencias, no estaría jugando en el Valencia ahora mismo.
1: Sí.
2: Es decir, no vendría gratis al Valencia. Y no estaría en el equipo en el que estaba en la Liga Portuguesa. Es decir, hay que ser realistas con esta situación. Ahora mismo, el Valencia no está a la caza de jóvenes valores o jóvenes productos que después puedan despuntar. Es decir, este no es tampoco un joven valor. Entonces, esta es la realidad. Es un buen central, pero no es un central que marque diferencias. Eso es, lo decía Pablo antes, te vuelvo el darme antes la razón. Muy parecido, ¿no? En algunos aspectos a Copete. Sí, está en esa línea. Ahora bien, a mí me gustaría tener más un central que hiciese muy buenos a sus compañeros de baile. ¿Sabes? Eso bueno, lo tenía
1: en cara busquen un central, de Letar en este caso.
0: Ese, o sea que lo tenías barato y está jugando el Paraguay-Francia y no,
2: sí,
0: no lo cerraste.
2: Sí, es así. Entonces, yo creo que en ese sentido, a ver cómo apuntamos, ¿no? ¿Cómo apuntamos? Pero yo antes decía lo de Ayala y es verdad. Ayala era un futbolista que hacía muy bueno a cualquier central que se pusiese al lado. Da igual que fuera David Navarro, que fuera Mauricio Peregrino, da igual. Es que da igual. Entonces, Otamendi también era así.
1: Sí, decir, y Garay, sí, sí.
2: Y Garay, por eso decía yo antes lo de los centrales argentinos, ¿no? Que me parece que habría que recuperar un poco una pequeña tradición, tanto del central como del delantero argentino, que me parece que también suele darnos buenos resultados. Entonces, bien, vamos a ver. Lo que sí que creo es que Valencia se está metiendo en un poco, un pequeño laberinto, un pequeño problema de mercado, que ya, si quieres, después lo comentamos.
1: Sí. 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
0: Bueno, yo creo que al final el mercado llevó a Guido a rebajar sus pretensiones iniciales, sí, y llevó al Valencia también a darle a Guido.
1: Lo que, sí, sí.
0: Yo creo que al final el mercado, como diría, no me acuerdo quién fue, esto es el mercado amigo.
1: Uf.
0: Ya lo buscaré ahora, pero yo sí que creo que al final es una apuesta fuerte, pero el 2+1 me convence más que esos tres que en algún momento se llegaron a plantear que fueran 3 fijos. Creo que 2 está bien si en el tercero, si en el segundo año lo hace muy bien, se está ganando el tercero, pero si el segundo ya lo hace mal, el tercero.

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1: Pero... Yo voy a ser muy, muy breve, muy conciso, y a la pregunta exacta de por qué creo que no ha hablado Ron Gurley, te diría que porque es un cobarde.
2: Bueno, no está mal. Sergio Hernández.
3: Claro, después de que le vale, llame cobarde, a ver qué digo yo. Claro, ahí está el tema. Ya es que también nos quejamos por vicio, porque Gurley no ha hablado porque está viendo el Mundial y se hace muy tarde por la noche. Y entonces no tiene tiempo para hablar. Es que también es todo el rato criticar. No, simplemente no habla porque está todo por definir. Este es un proyecto que sigue sin definirse. Mm. Es decir, a estas alturas no sabemos muy bien en qué parte del tablero está jugando este Valencia en su diseño de temporada. Por eso no pueden hablarse ni de objetivos, ni de salidas, ni de entradas, ni de nada. Es decir, no sabemos exactamente hacia dónde se va a dirigir, con lo cual, ¿qué vas a salir? ¿A decir qué? ¿Un Aznar? ¿Estamos trabajando en ello? O sea, es decir, claro, entonces no tiene salida una rueda de prensa ahora donde se va a exponer, que debería haber sido así, ¿no? Se va a exponer a un montón de preguntas muy incómodas. Entonces, más vale esperar, ver cómo se fragua el mercado, que será exactamente igual a como se ha venido haciendo en todos estos últimos años, a pesar de que fiches 500.000 personas para el cuerpo técnico y hagas 25.000 remodelaciones de la estructura deportiva, sigues formando tu plantilla de la misma manera, uh-huh, absolutamente errónea. Pero bueno, supongo yo que de cara a finales de verano, Gurley dirá algo, ¿no?
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1: Sí.
2: Yo es que creo que hay que acertar, se puede acertar, creo que con lo que tienes en la casa debería servirte, porque creo que Dimitrescu es un perfecto primer portero, pero yo soy de los que piensa que la Copa del Rey, por ejemplo, debería ser para un portero que tú quieres que el día de mañana sea
1: sí.
2: portero tuyo de la cantera y que no te haga hacer una inversión grande. Luego yo creo que Gil, por ejemplo, de Paraguay, al precio del que se habló, que además lo, uh-huh. lo comentaste tú, Salva.
1: Más del Mundial, sí, ahora ya sí. valdrá el doble.
2: Yo creo que ese precio era un precio lógico, era bueno pues algo que era coherente apostar por una figura así, sobre todo por los años, y porque si alguno de los de la cantera no te sale bien, estás apostando por un portero de rendimiento inmediato. Pero yo sí que no perdería la cabeza. Yo cuando he escuchado que, bueno, invertir 7 millones en un portero, yo es que creo que Dimitrescu más alguien de la cantera es lo que tienes que hacer.
1: Sí, sí, ni sin que en Aaron Scandell. Sergio.
3: Bueno, yo cuando has empezado a decir Vitor, hemos al final hemos terminado Vitor de la Dama. Pero bueno, no, mira, ¿recordáis hace unos programas estábamos hablando de la portería del Valencia? Y salían nombres como Scandell, Gil... Sí. Está jugando ahora, es decir, y al final acabamos en el portero del Cádiz. ¿Sabes lo que te quiero decir? Es que al final siempre es la misma.
1: Bueno, pero es un oferimento, ¿eh? No.
3: Sí, ya, pero realmente, si ponemos sobre la mesa el paraguayo Gil, ponemos a Scandell, ponemos a Sivera y ponemos a Sivera, que creo que es renovado, ¿no?
1: Estás hablando de un nivel diferente, sí.
3: Claro, ponemos al otro, al que primero te vas a creer que va a fichar el Valencia es al del Cádiz. Es así, ¿o no?
1: Totalmente.
3: ¿O estoy diciendo algo que no sea...?
1: Sí, ya sé, pero más.
3: Entonces, claro, tampoco entiendo cómo es posible que el Valencia, lo estabais diciendo, cómo es posible que el Valencia tenga dos porteros internacionales sub-19 y no seamos capaces de sacar ninguno de los dos para el primer equipo. No lo entiendo. Tampoco entiendo la renovación, y a lo mejor es un chico estupendo y a mí no me parece mal portero, pero es verdad que no ha cuajado ahí donde ha estado Cristian Rivero.
1: Totalmente.
3: No entiendo esa renovación, porque si estás mostrando que no confías en el chaval, ¿para qué lo renueva? Entonces esto por ahí. Entonces a mí me llama mucho la atención esa deriva que tiene el Valencia con su portería. Desde el primer equipo hasta el juvenil. No la entiendo. Y no entiendo la política con respecto a la academia, sinceramente. Es decir, si la academia es incapaz de generarte o de darte un portero suplente, siempre lo he dicho, hay que replantearse la academia. Es decir, si la academia no te puede dar eso, y lo tienes, porque son internacionales, si estuviesen jugando en cualquier equipo y te los ofreciesen, dirías aquí que es el futuro de la portería de la selección española de fútbol. Pero si los tienes ya, ¿qué necesidad tienes Totalmente. Tú de ir a buscarte otro si no te va a marcar las diferencias? O sea, trae futbolistas que marquen diferencias.
2: Sí, es verdad. Después, que luego Sergio, hay poca paciencia, porque...
3: Claro.
2: Yo recuerdo hace poco un sub-17 en el que Virgil y Pablo García, que Virgil este año estaba en el Mallorca, Pablo García, que no le ha dado ni media bola a Pellegrini,
1: sí, sí.
2: Yo veía a esos jugadores y dije, están ya para la primera, o sea, en mi cabeza.
1: Son dos aviones.
2: Dices, son dos aviones. Y Virgil ha tenido una montaña rusa de temporada que creo que le ha costado sumar en cifras en muchos momentos, y Pablo García no le han dado ni bola. Entonces, luego ves a algunos jugadores de la cantera de Valencia que ni tan siquiera están en esos lares y que no tienen esa influencia directa. Pues como puede ser Gelabert, yo recuerdo un torneo inferior con España y le ha costado incluso en segunda en algún tramo.
1: Sí, sí.
2: Sí que verá que el salto, yo creo que lo que pasa en este Valencia, y yo creo que está dando un poco con la clave Sergio, es que como se prepara tan mal la estructura y el escenario para cuidarles, porque yo veo, por ejemplo, cómo ha crecido Barrenechea en la Real Sociedad, que ha estado años siendo suplente,
1: sí.
2: que tenía por delante a 2-3 jugadores que se sabían que eran los titulares
1: Turrientes.
2: Y que él iba a entrar a sumar. Pero es que aquí ya le estás pidiendo al que este año estábamos diciendo ya que Javi Guerra no valía ni para el Valencia en algunos tramos, que Diego López ya es un paquete, que Targa, que hace 2 años nos parecía que tenía que ir a la selección absoluta, este año, que tampoco vale, que tampoco tiene ese titular. Es que tenemos muy poca paciencia, por eso era el hilo de lo de Cubarsí antes. Creo que en el Valencia lo que no se puede hacer es decirle a un chaval del filial, a un canterano, sube. Tienes que ser titular y pedirle rendimiento inmediato. Tendremos que ir cuidándole poco a poco, pero es que eso de cuidar en este club no se estila.
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1: 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Sergio.
3: El Madrid viene a por Juan Roig. Porque... Madre de Dios, hay una reconstrucción, va a ser una reconstrucción...
1: Mucha faena, sí.
3: Sí, sí.
0: Y de Montenegro llega.
3: Muy profunda, porque es que prácticamente es tu quinteto inicial, el que se ha ido fuera.
1: Creo que tienen que hacer mucha pedagogía de no tratar de pensar que el año que ve será paregut en algo a este año, y que él tendré paciencia. 12 y 28, seranem, compañeros, Carlos, Pablo, Sergio, gracias, buena nit.
2: Un placer, chao, chao.
3: Venga, hombre, un abrazo.
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